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7: Después de todo.

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Jueves, jueves 27 de agosto. De la Guarania, de Guarania, mando a mi cara y José Asunción Flores.

Día de la Guarania, cada 27 de agosto celebramos el legado del maestro José Asunción Flores, 1904-1972. Ecobellino Mariae, creador de este género que emociona al Paraguay y al mundo. Además, se cumplen 101 años de Jejuí, la primera guarania compuesta por Flores. Entre sus joyas se destacan India Panambiverá, esta última junto al poeta Manuel Ortiz Guerrero, por su invaluable aporte. José Asunción Flores recibió la Orden Nacional al Mérito, año 1949. Y en el año 2024, la guarania fue destacada o declarada Patrimonio Cultural Inmaterial de la Humanidad por la UNESCO. La UNESCO va en la nueva. Ya en la guarania. Bueno, mando algo que iba a ser José Asunción Flores. Año hambre te ve, va a ver, mi amor. 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
1: Buenos días, María Isabel.
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1: 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Este ya está ahí en la guaraní, ahora está ahí, oye, va.
0: Ah, es en ese año.
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0: Aullé, aullé.

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Mate Copa, Gina. 27 de agosto, día de la Guarania. 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

María Marisabel, alegría y felicidad en esta jornada. Agüille, agüille, agüille. 6:24 minutos de Abureco, música paraguaya, la mejor música del mundo. Ya en Lujín, Sanguirunguera, Peña Neña, Saico, Ecre, Erupide. 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

vient de Pidevahí, nunca más en el Senegal. 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Cabañas de Ganguetera. Yo sabía que me venían divertidas.

dice Valle Mío, en Lucabaña de Veloz, Orrego. Buen día, María Isabel, línea de programación. Tu fiel oyente, soy tu fiel oyente, te escucho todos los días. Camino a mi trabajo, desde Miguel Díaz, Reducto San Lorenzo, Huive. Miguel, buen día, buen día. Rey Lorenzo, Peguano, Pesante, Aveío, ya pues acá en la...

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0: 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Muy buenos días.
2: Muy buenos días. Son las 7 de la mañana con 6 minutos y una temperatura de 21 grados en la República de Luque. Esta es la ZPB 152, transmitiendo desde Manuel Domínguez y José Concepción Ortiz. Estamos en el barrio Julio Correa de la ciudad de Luque. Azul y Oro Ñande Radio 94.7 MHz. Nuestro sitio en internet www.fmazulioro.com.py. Nuestras redes sociales en Twitter, en Instagram, en Facebook, en YouTube, Azul y Oro Digital. El WhatsApp que ya está habilitado a partir de este momento, el 0971-947-947. A partir de ahora y hasta pasadita las 10 de la mañana, hacemos Notimúsica por la FM Azul y Oro en este día jueves. Jueves 27 de agosto del año 2026. Bienvenidos.

0: Mañana juega Sportivo Luqueño por el torneo clausura de la Asociación Paraguaya de Fútbol. Y la próxima semana, Copa Paraguay. Ya conoce a su rival porque Olimpia derrotó a Cristóbal Colón 5-3. 5-3 la victoria de Olimpia, con lo que le hace avanzar a la siguiente fase de la Copa Paraguay. Y recordemos que Luqueño, tras ganarle a Paraguarí, clasificó el Sportivo Luqueño y aguardaba rival. Conocer quién era el ganador entre Cristóbal Colón y Olimpia. Y finalmente Olimpia clasificó ganándole 5-3 a Cristóbal Colón. Cristóbal Colón, que no fue un rival fácil para el equipo franjeado, según los reportes periodísticos. Vamos a hacer el primer contacto hasta exteriores. Hacemos la prueba y vamos a transmitir desde exteriores. Vamos con el móvil. Jean-Paul Ortiz, adelante, buen día.
1: Gracias, buen día. Aquí desde el Centro de Capacitación Técnica de Luque. Hoy se están preparando para distintas actividades que se van a estar desarrollando durante el día. Está la directora Ida González, justamente quien le estoy esperando para que nos dé un poco los detalles de la actividad que se prepara el día de hoy. Están vestidos de gala, están preparándose para lo que va a ser esta actividad justamente. Y bueno, ya le saludo a la directora, que está haciendo gestiones todavía aquí. Justamente okay. Para lo que es. ¿Qué tal? Buen día. ¿Cómo está, directora Lida González, para la FM Azul y Oro?
2: Muy bien, muchas gracias por venir.
1: Bueno, ¿qué tenemos o qué tendremos en la jornada del día de hoy?
2: Hoy tendremos muchas actividades en CCTL de Luque. Vamos a tener actividades folclóricas, actividades de inauguración, ceremonia de inauguración del PLC y también lanzamiento de un programa que estamos trabajando para la mejora institucional.
1: Sobre el programa para la mejora institucional, ¿a qué se refiere?
2: Se refiere a que nosotros como colegio fuimos seleccionados entre los 10 mejores colegios del Paraguay para poder llevar adelante un plan de mejora y eventualmente obtener el título de certificación internacional.
1: Qué interesante, directora, sobre esto que está comentando. ¿Y otras actividades?
2: Sí, vamos a tener folclore, vamos a tener todo lo que concierne a la actividad de cultural. Hoy tenemos 12 rincones folclóricos esparcidos por todo el colegio para que la gente pueda evaluar la cultura, crecer con todo lo que concierne a nuestro folclore paraguayo, la creencia popular, y nunca dejar de lado el acervo cultural del Paraguay.
1: Que creo que tenía que ser días anteriores, pero por cuestiones climáticas se trasladó a esta semana.
2: Así mismo es. Nosotros teníamos que haber hecho el jueves pasado, pero el clima no nos favoreció. Entonces, hoy Dios nos regala un día maravilloso.
1: Sobre la inauguración de TL, decía también.
2: Sí, PLC nosotros le llamamos, es un programador lógico, controlado, es un proyecto que estamos trabajando con la COICA, con la Agencia de Cooperación Internacional de Corea. Ellos nos donaron nada más y nada menos que 70 millones de guaraníes para comprar todo el equipo que pueda controlar lo que se refiere a botones, a todo lo que concierne a la operación programable lógico que tenemos en el laboratorio y que puedan trabajar tanto electrónica como electricidad.
1: Qué importante eso, porque bueno, creo que es algo que venían ya persiguiendo también desde hace un tiempo, ¿no?
2: Sí, nosotros siempre soñamos en ir mejorando los montajes y los proyectos para las prácticas pedagógicas de los estudiantes. Pasa que el colegio tiene que crecer, la tecnología de punta tiene que avanzar, el colegio no puede quedarse de lado porque es una tecnicatura industrial, entonces las industrias tienen que encontrar personas de mando medio que pueda darle lo que ellos están requiriendo.
1: Siempre la institución está justamente con estos dos electrónica y electricidad, ¿no?
2: Sí, siempre estamos con estas dos especialidades y nos piden habilitar otra, pero no podemos. El espacio físico requiere mucha inversión, entonces con nosotros lo que hacemos cada día crecer con estas dos especialidades y vamos conformando los mejores talleres, los mejores laboratorios para poder ofrecer una mejor capacitación a nuestros estudiantes.
1: Con relación a lo que está el vallado, allá la construcción, ¿eso quedó parado? ¿Se aguarda que prosiga?
2: Sí, temporalmente ha quedado sin avanzar. Es un proyecto que está bajo PROMIE. Vamos a tener dos laboratorios técnicos, uno para electrónica, otro para electricidad, laboratorios de 11x11, son maravillosos, totalmente equipados y estamos aguardando que prosiga. Por este medio también pedimos al Ministerio que pueda hacer el favor de ir avanzando porque estamos aguardando ya desde el año pasado.
1: Y qué bueno sería poder tenerlo ya como para arrancar el año que viene ya con esta nueva infraestructura.
2: Sí, justamente eso es lo que estamos esperando, que nosotros tengamos los espacios correspondientes para poder desarrollar estas prácticas con los estudiantes. Cada vez que crecemos, ellos requieren de esos espacios físicos a fin de que puedan trabajar de la mejor manera posible con sus tableros electrónicos, eléctricos, montar sus circuitos e ir para adelante para el crecimiento de su formación profesional.
1: ¿La infraestructura va a ser en dos plantas?
2: En dos plantas. Tenemos también previsto todo lo que concierne al comedor para los estudiantes, porque tenemos unos estudiantes que se quedan a almorzar aquí con el programa de alimentación escolar que ofrece el ministerio, entonces necesitamos ese esparcimiento para el comedor también.
1: ¿Ustedes tienen también entonces ese beneficio?
2: Nosotros también tenemos el programa Hambre Cero, los estudiantes son los más beneficiados con este programa, ellos tienen su desayuno, su merienda, su almuerzo, y eso es muy válido, valoran muchísimo los estudiantes.
1: ¿Y cómo se está desarrollando esa parte? ¿Están aprovechando? ¿Hay quienes no aprovechan, digamos, traen su propio merendero?
2: Nuestros estudiantes aprovechan al máximo, ellos aprovechan la merienda, aprovechan el desayuno, porque son estudiantes que vienen de diferentes ciudades a ciudades aledañas, entonces ellos por supuesto que valoran y aprovechan al máximo.
1: Directora, la actividad de hoy a puertas abiertas, digo, pueden venir alumnos de otras instituciones también.
2: Sí, nosotros hemos abierto para toda la comunidad e hemos invitado a través de las redes sociales y aguardamos la presencia de ellos, porque cuanto más se esparce nuestra cultura es cuando mejor se valora. Dice que hay que vivir la cultura.
1: Sí. Luego de esta actividad que se viene también, creo que lo que más o menos sería hacia finales de año.
2: Nosotros ya mañana arrancamos el intercolegial deportivo, hay más de 40 colegios inscriptos, ellos inician a las 17 horas, terminan mañana a las 21 horas, prosiguen el sábado desde las 8 hasta las 21, el domingo también de 8 a 21, y la agenda está cargadísima hasta el siguiente fin de semana.
1: ¿Cuántos alumnos este año, directora?
2: Este año 356 tenemos, que los que son los alumnos inscritos en RUE, y dos alumnos de intercambio.
1: ¿De qué países son?
2: Están de Alemania y de Francia, y está por venir otro. También tenemos otro alumno que se está por ir a Estados Unidos.
1: Tenemos alumnos de esta institución que van también,
2: sí,
1: a otros países.
2: Que se van a otro país para el intercambio. Justamente eso es lo que busca este proyecto, que es del plan de mejora que vamos a estar desarrollando. Nosotros estamos muy orgullosos porque el CCT fue seleccionado como una de las instituciones, una de las 10 instituciones de entre 100 instituciones del país. Fuimos seleccionados por un proyecto de una organización internacional en donde vamos a trabajar justamente el plan de mejora para poder alcanzar una certificación internacional. Y eso abre puertas, panoramas a todo el alumnado. Vamos a mejorar nuestro método de trabajo con ellos y por supuesto que cada día estamos ansiando lo mejor.
1: ¿De lo que es solamente esta institución o conoce si hay otra?
2: De Central, del Departamento Central, son dos instituciones seleccionadas, el Saturio Ríos y CCTL. Luego están seleccionadas otras instituciones de otros departamentos del país. En total somos 10. Estuvimos trabajando desde el año pasado, julio del 2025, entre 100 instituciones. Y entonces de 100 instituciones se seleccionaron 10 y entre ellos estamos nosotros.
1: Directora Lidia González, ¿cuántos años ya a cargo de la institución?
2: Estamos yendo para los 10 años.
1: 10 años.
2: Sí, a punto de jubilarme.
1: A punto de jubilarme.
2: Sí, ya oportunamente, seguramente el siguiente mes.
1: Bueno, éxito, espero que pueda hacer una gran jornada. ¿Hasta qué hora?
2: Hoy hasta el mediodía.
3: Hasta el mediodía. Sí. Acá ya están los de también turno tarde.
2: Turno tarde también está, convocamos a todos. Yo quiero cederle la palabra a mi coordinadora de proyecto.
3: ¿Dónde está? Ahí viene.
2: La licenciada. Justamente.
3: Sí. La disculpa del caso por encararte así muy, muy temprano, porque habíamos, o sea, que la idea era preparar un poquito más. Sí. Buen día, ¿qué tal? ¿Cómo está su nombre?
2: Maite dijo Rubeva, si saben, voy a dejar a Rafaela Casco Pimentel, de esta casa prestigiosa del centro de Luque, que es el centro de capacitación técnica de Luque.
3: Pues ahora, bueno, va, esa va a ver la Gilla Potala Folclore.
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2: 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Coñandere cote, de Catuínigo ñandé paraguayo jaisa, ñamboqueo coñandere cote, hey jaisa jina, aquel pueblo que desconoce su cultura puede perecer con el tiempo.
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3: Pues, imagino, ñande torpe, mío, ya supe, interior del país, allá, este como.
2: Un boque se va
3: la.
2: 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Imagínense manejar dos lenguas como ciudadano, ayepa. 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Porque la lengua tiene vida si son utilizados por el pueblo. Y hoy yo puedo decir que la lengua guaraní sigue. Viva la lengua porque es utilizada a nivel país. De alguna u otra forma, ya sea más se utiliza como medio de comunicación oral, ayepa, ya es jangua peña ñanduba, japeya y potaba, jaupe bangojina, jaele ña importante, va, ayepa, ya y purú hueterí, a 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
3: Bueno, aguillemante, profesora, realmente interesante todo. Hay una. Ya invitamina lo mitame la hoja agua, la.
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2: Eyucatu.
3: Bueno, directora, estoy corto de tiempo. Muchísimas gracias. Yo sé que quieren también. Bueno, adelante, adelante un ratito. Vamos a acercarnos un poquito más. Buen día, ¿qué tal? ¿Cómo está para la FM Azul y Oro? ¿Tu nombre?
4: Betania Cabrera.
3: Betania, bueno, comentanos.
4: Les quería comentar que el Centro de Capacitación Técnica fue elegido entre un grupo de 10 colegios a nivel nacional para un proyecto de mejora, para implementar un proyecto de mejora entre el Ministerio de Educación y Ciencias y el Bachillerato Técnico Internacional. Este modelo de mejora impacta de gran manera a nuestro colegio. Si nosotros logramos obtener esta certificación, vamos a obtener muchísimas ventajas a nivel de infraestructura, a nivel educacional más que nada. Y todo esto fue, nosotros logramos entrar en este grupo de estos 10 colegios debido a nuestra gran infraestructura, a nuestra capacidad de nuestros docentes y a la gran resiliencia de nuestros estudiantes que se demuestra día a día en lo que es la vista del CCT.
3: Bueno, transmitirle a tus compañeros de parte de la FM Azul y Oro las felicitaciones y sigan siempre estudiando y bueno, estamos esperanzados de que la juventud ya es el presente y así que bueno, felicitarles nuevamente.
4: Sí, sí, sí, más que nada que nos pongamos pilas siempre, que nosotros somos el futuro, como se dice, y eso, todo esto se va a lograr.
3: Muchísimas gracias. Directora, éxito para la jornada del día de hoy.
2: Muchas gracias por acudir a la cobertura y muy amable. Le esperamos siempre.
3: Bueno, es el informe que podemos dar aquí desde el centro, centro de capacitación técnica, se me fue el nombre, aquí desde el cuarto barrio de Luque.
0: Desde el CCTL, entonces la información son las 7:25. En otro orden de cosas, vamos a ir a un informe de los colegas de Radio Inductivo, un robo de $250,000. Están detrás de hombre sin informe. Pero vamos a ver el informe de Radio Ñanduti. Esto pasó en el barrio Villadela, dicen los colegas de Radio Ñanduti.
5: Le dice, sí, estamos indagando un Toyota Beats que estuvo por la zona. Boludo, un millón de Toyota Beats ahí. Exactamente.
6: Sí, qué locura.
5: Y cagate risa, el dueño de casa me dio la imagen. Pero estos policías ya. Te imaginate si vos, si tu señora, ponete vos en ese lugar, si tu señora va a abrir la puerta a dos pilas que llegan, mira las fotos de los policías. Sí, estos son los supuestos policías.
6: La única identificación es una supuesta placa, ni siquiera un vehículo con todo algo. Exactamente.
5: Pero hermano querido, no hay problema. Hay que colaborar, me parece, en la búsqueda de elementos que te puedan llevar a los perpetradores de delitos. Pero no te puede aparecerte a las 11 de la mañana. Ahí está, ese es uno de los polis. Ese es uno de los polis. Estos son los que andan sin chapa, boludo. Mira, o sea, yo qué iba a ser policía. Para mí este es un chorro con jean de chupín.
6: Y este tipo de investigaciones, si bien se pueden realizar, ¿tienen alguna orden judicial o por lo menos un pedido fiscal que tienen que mostrar cuando van, verdad? El caso en sí ya fue el miércoles, en el mercado municipal número 4, exactamente una semana hace que hablábamos del tema. $250,000 llevaron
5: en celulares.
6: En celulares y equipos informáticos, sí. En una de las galerías comerciales que están ahí en la zona del mercado 4.
0: Bueno, el informe de los colegas de Radio Ñanduti, 7:27. Hoy tenemos comisiones asesoras de la Junta Municipal de la Ciudad de Luque. Vamos a estar un poco más tarde también con la transmisión. Vamos a estar también con otras noticias en la mañana de la FM Azul y Oro. Hoy es día jueves, 27 de agosto del año 2026. Bienvenidos a Notimúsica. Buen día.

con este tema rendimos un homenaje y recordamos a Omar Rubén Rada Silva, conocido como Rubén Rada o el Negro Rada. Fue músico, compositor, percusionista, cantante, actor y presentador de televisión de nacionalidad uruguaya. Conocidísimo cantante que falleció ayer, considerado una de las figuras más destacadas de la música popular uruguaya y latinoamericana. Se caracterizó por su estilo propio, por cantar variados temas y una mezcla de candombe, jazz, rock, samba, bossa nova. En el 2008 fue declarado ciudadano ilustre de Montevideo, Uruguay. Falleció ayer a causa de una neumonía a la edad de 83 años. Y recordamos a Rubén Rada.

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0: 7 de la mañana con 42 minutos, Azul y Oro, Ñan de Radio, 94.7 MHz. Recuerdan ustedes que habíamos leído una publicación del diario Última Hora y que tomó notoriedad, ya vamos a ir con los títulos de los diarios en un ratito, porque falleció el dueño de un conocido local de equipamientos y Fiscalía busca a sus familiares, titulaba el diario Última Hora el día 25 de agosto a las 8:17 de la mañana. Decía la crónica, la Fiscalía solicitó la colaboración ciudadana para localizar a los familiares de Lázaro Silvino do Nascimento, de 61 años de nacionalidad brasileña, quien fue propietario de un conocido local de equipamientos. Se reportó que falleció en Luque, ciudad del departamento central. El Ministerio Público emitió un boletín en su portal web para comunicar que la fiscala Laura Ramírez Rivero, de la Unidad Penal número 6 de la Fiscalía Zonal de Luque, pidió la colaboración de la ciudadanía para localizar a los familiares del empresario brasileño Lázaro Silvino do Nascimento, de 61 años, fallecido en la ciudad de Luque. Recordemos que Lázaro Silvino do Nascimento fue en algún momento dado jugador del Sportivo Luqueño también, en la década del 70, 75 aproximadamente. Él vivía, de acuerdo a lo que se publica, a los datos recabados, domiciliado en la zona de Santísima Trinidad de Asunción, pero murió en la jurisdicción de la Comisaría Tercera. Y vamos a escuchar la entrevista que le hacían en Radio Monumental a Isaac do Nascimento, hijo del empresario fallecido. Muy molesto él, porque dice, si bien él no tenía ya una relación muy cercana con su papá, al momento de enterarse, se hizo cargo, ¿verdad? Corrió con toda la responsabilidad de el sepelio, del velorio, el sepelio. Bueno, pero escuchen qué decía en Radio Monumental Isaac do Nascimento, y un llamado de atención para la Fiscalía, ¿verdad? En este caso para la Fiscalía de Luque, por eso le damos destaque y realza esta noticia a la fiscala Laura Ramírez Rivero. Califica incluso de circo todo lo que hizo la fiscala de publicar el comunicado de que se le estaba buscando. Es la versión del hijo. Escuchamos, porque habíamos pasado también nosotros esta información aquí en la Radio Azul y Oro.
1: La comunidad brasileña, la colectividad brasileña me hizo llegar su indignación, porque me preguntaron, Isaac, ¿por qué ellos, si ahí abajo decía que ellos estaban haciendo todas sus diligencias?
0: Porque habíamos pasado también nosotros esta información aquí en la Radio Azul y Oro.
1: La comunidad brasileña, la colectividad brasileña me hizo llegar su indignación, porque me preguntaron, Isaac, ¿por qué?

0: sucedió hace 30 años, la libreta sigue en el registro público. O sea, hay un montón de cosas que nosotros también nos preguntamos, Santiago, ¿por qué a mí, él fallece a las 8:30, a las 11 me llama la familiar Ángeles Vidal, y nosotros, ya yo como hijo, dije, bueno, me voy a hacer cargo, pese a aquel contacto mucho ya no tenía con él, como hijo me hago cargo y me fui a futuro, porque nosotros hablamos mucho con él después de que falleció mi hermana, y él me dejó algunas informaciones por si a él le pasaba algo. Entonces yo sabía que podíamos ir a futuro para preparar todo lo que sería ver la información de si era cierta, para poder darle a una cristiana sepultura. Eso fue el domingo 23 de Santiago. Y eso a las 3 de la tarde nosotros ya estábamos haciendo esa gestión, apenas nos enteramos, nos llegamos, acercamos hasta la casa funeraria, llegamos al hospital también, seguido de eso, y a las 5, y eso ya borraron, ahora recién ayer borraron. Imagínate que nosotros en el velorio teníamos que estar como familia y como amigos y conocidos y todos sus colaboradores que trabajaron con él a lo largo de los años. Yo seguía recibiendo hasta hoy, Santiago, gente que me hacía llegar este comunicado, porque me preguntaban, ¿este no es tu papá? Y yo no sabía cómo explicarle de que sí, que él el 23 falleció. Nosotros nos apersonamos hasta el hospital de Luque, que también fue una omisión de este comunicado. Dieron a entender que él fue hallado en una jurisdicción, y esto yo sé que todos han de querer momentos de privacidad y dignidad de familia ante un caso tan sensible como un fallecimiento. Nosotros que estamos de duelo de mi hermana todavía, pero el Ministerio Público fue el que abrió este circo público de los comentarios, de las especulaciones de la gente. No sé cuál es el protocolo del Ministerio, pero esa publicación seguía en pie, siguiendo buscando a los familiares, cuando los familiares ya, él ya estaba sepultado cristianamente el 25. Nosotros el 24 lo velamos todo el día. El 23 yo me apersoné a la morgue judicial para poder retirar el cuerpo. No me permitieron porque me dijeron que esto ya tenía un dictamen de la fiscal. Entonces yo tuve que esperar toda esa noche sin dormir para personarme a la fiscalía, la unidad número 6, que fue la que publicó, y demostrar mi filiación. La fiscal que hizo la publicación no apareció.
1: Bueno, es la versión y el descargo de Isaac Donacimiento, hijo del empresario Lázaro Donacimiento, que había fallecido en los últimos días. Vamos a los títulos de los diarios. 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El diario ABC Color trae en primera plana: gobierno no da respuesta a médicos y crisis se ahonda. Protesta sería hoy en Encarnación, primer día del rally mundial. Ayer hubo un nuevo intento de acercamiento de posturas que no satisfizo a los huelguistas y queda solo una posible intermediación de diputados. Hoy se cumplirá la cuarta jornada de las 5 previstas por el Sindicato de Médicos y la protesta apunta al sur, donde arranca el rally mundial.
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1: La foto principal tiene que ver con el título principal. La huelga de médicos alcanza un gran acatamiento de los profesionales de blanco, lo cual repercute en hospitales y clínicas del sector público en absoluto silencio, siendo que normalmente están abarrotados de pacientes que consultan a diario en ellos. La foto pertenece a la clínica médica de la ciudad de Itagua. ITSJ adjudica licitación a medios amigos del poder para favorecerlo, hizo cambio a medida en pliego.
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1: IPS y Banco Central del Paraguay deben explicar monopolio de Bueno Bank. El Senado aprobó ayer un pedido de informe y califican de blanqueador serial a Camilo Benítez, que asegura el Recutú.
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1: Ministros de corte, blanqueo para la esposa de Benítez Riera y la nuera de Martínez Simón. Y Petropar se alista para un nuevo negocio que sería con un socio secreto.
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1: En la contratapa Territorio Rally dice el diario ABC, haciendo referencia que luego de la elevada vara que dejó el año pasado en la primera edición, la segunda edición del Rally del Paraguay buscará sobresalir otra vez en el calendario del campeonato del mundo de rally.
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1: Diario ABC Color.

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3: Diario Última Hora en primera plana. Sigue firme la huelga de médicos tras fracasar la negociación con Ejecutivo. El título y la foto principal. Tercer día hubo reunión en diputados y luego en el Ministerio de Economía y Finanzas. Médicos quedaron indignados ante falta de respuestas. Otro intento hoy a las 9. Habrá otra reunión entre gremios, legisladores y ministra Baram.
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3: Camilo Benítez y Armindo Torres lideran ternas del Senado para la Contraloría General de la República. Todo apunta a que reelegirían al actual Contralor y lo acompañará otro colorado.
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3: Análisis: en 35 años hubo pocos avances en el área de la seguridad social y gobierno gestiona nuevos préstamos que suman 1.398 millones de dólares.
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3: En la contratapa, cuando se quiere se puede, ¿verdad? Cerro es muy grande, dice, tenemos que ir por todo. Cerro le cambió a su técnico, después de quedar eliminado de la Copa Libertadores, después de perder el Clásico, en la sexta fecha. O sea que ese no le podemos cambiar al técnico, no es el momento. Que el discurso que tienen acá en Luqueño, digo, por eso hago la referencia y la comparación, ¿verdad? Que a veces son odiosas, pero si Cerro sale campeón, va a decir, mira, que viene el trabajo de Gustavo Costa, ¿verdad? Le cambió en la sexta fecha y Cerro se pudo levantar. Porque hoy Cerro creo que está con igual punto en la tabla de posiciones. ¿Cuánto está? ¿Tenemos algún lado a salir la tabla de posiciones? Sí. Ya miramos, ¿cuántos puntos tiene Cerro en la tabla? Acá está. Y sí, 6 puntos tiene Cerro y 6 puntos tiene Luqueño. Sí. Los dos están con 6 puntos. Estamos
4: igual.
3: En las mismísimas. Sí. Ahora, el plantel que tiene Cerro o la calidad de jugadores que tiene Cerro, no sé si es la calidad y es igual que lo que tiene el Luqueño. Bueno, pero es lo que trae última hora en la contratapa.
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3: El diario Última Hora trae en la página 41, defensa de Ramón González Dar, tilda de falencias, ataques de Talavera. La abogada María Gloria Núñez, defensa del condenado Ramón González Dar, manifestó su rechazo enérgico ante las afirmaciones de la abogada renunciante de la defensa del luqueño Raquel Talavera, quien tildó las estrategias del actual representante legal de maniobras oscuras y peligrosas. La actual defensa subrayó que el ejercicio del derecho no se basa en adjetivos ni en narrativas mediáticas. Las acciones aplicadas en la causa corresponden a actos estrictamente procesales que se ajustan de manera estricta a la Constitución Nacional y a las leyes vigentes en la República. Rechazo categóricamente las afirmaciones vertidas por la abogada penalista saliente, quien ha calificado mis estrategias procesales como maniobras oscuras y peligrosas, resalta parte de un comunicado de la abogada Núñez. Además, resalta que el uso de denuncias infundadas y argumentos subjetivos por parte de la colega saliente constituye una estrategia para ocultar sus propias falencias jurídicas. Quienes pretenden descalificar el trabajo ajeno mediante denuncias infundadas o argumentos subjetivos recurren a esta estrategia únicamente para desviar la atención de sus propias falencias jurídicas. En este proceso, ciertas posturas imprecisas han actuado como un verdadero palo en la rueda, entorpeciendo y dilatando innecesariamente el correcto avance del trámite judicial en perjuicio directo del debido proceso, señala el comunicado. La profesional remarca que los tribunales y los expedientes judiciales son el único ámbito válido para litigar y ratifica que el derecho a la defensa se ejerce con solvencia y respeto, rechazando cualquier intento de forzar debates mediante el descrédito profesional de los colegas. Aseguró que mantendrá su trabajo con objetividad, firmeza y estricto apego al derecho procesal. Mi prioridad es garantizar la tutela judicial efectiva, respondiendo a cada traba procesal con argumentos jurídicos sólidos y con la transparencia que me caracteriza en los tribunales, que es el único ámbito donde se debe litigar. El derecho a la defensa se ejerce con solvencia y respeto en los expedientes judiciales, no intentando forzar el debate a través de descrédito profesional de los colegas, expresa el escrito, dice el diario Última Hora, y se publica en la página 41.
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3: Diario Última Hora, en tapa contra tapa y páginas interiores.

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1: Diario La Nación en primera plana, incoherencia y negocio oculto, así se maneja el Grupo Sucolillo. Grupo empresarial obtenía millones por inmuebles ligados a Messer, dice el título principal. La foto de este diario arranca otra edición del mejor rally del mundo, el Rally del Paraguay. Gran cita del automovilismo se vive en Itapúa.
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1: El diario La Nación dice en la contratapa se inicia la fiesta del Mundial de Rally, también haciendo referencia a que hoy se pone en marcha con varios pilotos paraguayos que van a estar compitiendo en esta segunda cita mundialista que se realiza en nuestro país.
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1: Diario La Nación en tapa y contratapa, cuando son las 8:06.

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0: Diario Popular, Peña abre billetera para calmar a médicos. El Presi y la Torre buscan solución para destrabar huelga que quebranta al pueblo.
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0: Rigo dijo: llegué de abajo y no me olvido. Candidato a intendente Colo-O. A full la campaña popular.
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0: Qué bárbaro esta noticia. ¿Qué puede hacer uno, por ejemplo, en estos casos como padre? Dice la noticia: accidente durante cirugía de urgencia. Nació bebito por cesárea y doctores le cortaron con bisturí la carita. Sí, ¿qué por ejemplo, uno puede...?
1: Dios mío.
0: Sale el doctor y dice: mira, se le cortó la cara, te dice al papá, la mamá, pues está en el parto, ¿no?
1: Sí. Terrible.
0: ¿Qué puede hacer uno? ¿Qué llora, grita, zapatea, se enoja, le denuncia, no le corta? Y ojalá no quede marcado el resto de la vida, ahora con una cirugía. En Ciudad del Este, en el hospital regional, pasó esto.
1: ¿No le cortó el ojo? Sí,
0: que no le cortó. Tenés razón, sí.
1: Qué loco.
0: Sí. O a la altura del cachete, sí, el corte que se ve en la foto.
1: Sí. Qué terrible.
0: Bárbaro. Qué bárbaro.
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0: Vine al rally a trabajar, no a calentonear. La Barbie hará cobertura para TV en Itapúa. Pero bueno, las posiciones en las que sale sobre los autos y las fotos que se publican, y bueno... va a trabajar la Barbie.
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0: El diario Popular en la contratapa: no venimos a competir, quiero ganar. Las primeras declaraciones de Gustavo Costas, técnico de Cerro Porteño, que llegó ayer al país, que hoy ya va a estar terminando la Copa Paraguay. Y cierto lo que me dice el oyente del 484. Hola Víctor, 6 puntos tiene Cerro y Olimpia le toca a Luque en la Copa Paraguay. Sí, jugamos contra Olimpia en la Copa Paraguay, decíamos más temprano.
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0: El diario Popular trae en la página 2: cayó presunta ladrona. Luque corresponsal, una mujer identificada como Verónica Jazmín González Suárez, de 25 años, fue detenida por supuesto ñemondá, cuya autoría se le atribuye a ella, Andallé. Su detención y coco eje de madrugada en el asentamiento 2 de noviembre de Itapuamí. La víctima, Cristian Vicente Valdés Acosta, 37, entregó imágenes del circuito cerrado que permitieron a los polis identificar a la sospechosa.
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0: Diario Popular en tapa, contratapa y páginas interiores cuando son las 8:13, 22 grados 2 décimas la temperatura. 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

Son las 8:41 minutos, Azul y Oroñan de Radio 94.7 MHz, transmitiendo desde Manuel Domínguez y José Concepción Ortiz. Recibimos una invitación a la primera feria de ciencia y tecnología del Colegio Privado María Auxiliadora de Luque. Tiene el honor de invitar a toda la comunidad educativa, familias, estudiantes, docentes, invitados especiales a participar de la primera feria de ciencia y tecnologías FECMA, un espacio destinado a compartir conocimiento, creatividad, investigación e innovación. El viernes 4 de septiembre, en el Polideportivo Ramón Miltos, Valeriano Ceballos, casi Rojas Silva, de la ciudad de Luque, de 7:30 a 16 horas. Durante la jornada, nuestros estudiantes presentarán diversos proyectos científicos y tecnológicos, demostrando sus capacidades de investigación, creatividad, trabajo colaborativo y compromiso con el aprendizaje. Será una excelente oportunidad para acompañar y valorar el esfuerzo de nuestros jóvenes, quienes compartirán sus conocimientos y experiencias en una jornada dedicada a la ciencia, la cultura, las finanzas, la tecnología y la innovación. Los esperamos para disfrutar juntos de esta gran experiencia educativa, dice la licenciada María Elizabeth Orrego Miltos, directora del nivel inicial. Bueno, muchas gracias por la invitación a la directora entonces del colegio, la escuela básica y colegio privado subvencionado María Auxiliadora. Esta actividad va a ser el 4 de septiembre entonces, y vamos a estar ahí en la feria, Dios mediante. En un rato vamos a hablar también sobre esta actividad y esta semana, que es la semana que está conmemorando la Secretaría de Políticas Lingüísticas, que invita a vivir en guaraní durante la 12ª edición de la campaña Roja y Juseñe, una semana en lengua guaraní. Vamos a estar hablando en un ratito también de eso. Hoy tenemos también reuniones de las comisiones asesoras de la Junta Municipal. Con esto también vamos a estar un poco más adelante en la mañana de la FM Azul y Oro.

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8: Son las 8:48, 22 grados dos décimas la temperatura. Comentábamos más temprano también que estamos en una semana muy especial para lo que es el dulce idioma guaraní. Y justamente la Secretaría de Políticas Lingüísticas invita a vivir en guaraní durante la 12ª edición de la campaña Roja y Juxeñe, una semana en lengua guaraní. Y para eso vamos a hablar con don Alcibiades Brites, que es director general de Planificación Lingüística. Es una ñañe monguetamita en 10. Hace años en 20, te hacienda y la sembarete te ya la hace. Pero bueno, añeja ambaiteta. Caray, Alcibiades de Briten, va a ese van eco, coja, pujo, radio azul y oro.
9: Baite, se no, va a esa pa, con el ponante, con arriba, va a esa para ti, con mis amigos.
8: A ese amigo, y por nada, bueno.
9: Por ahí, ve.
8: A coco, gente, cobra mando, va a ir a curi, ñañeñe, ara. Amba, es una Secretaría de Política Lingüística, amba. Ya, pues, co semana, ve.
9: Ney, pesa ginacoa, oreño empezando con campañeros de Juseñe, coagina, Pascoy Arima, hoy Robombo Guatajagüen, es la 12ª edición de la campaña, y la idea es el fortalecimiento del uso de la lengua guaraní junto al castellano en las instituciones públicas y en todos los ámbitos de interacción social.
8: Alcibiades, jamba, ella ve veñandumba, pepe, chamba, él ve calculada, ñaneñe, el omitón y puruja, este cubo que es llenungado y purujanguá, o bueno, tío, ella es en algo asunto.
9: Ah, otra cosa es que pasa que el idioma guaraní tiene un estigma de décadas, inclusive el gobierno, ¿verdad?, que prohibieron el uso de la lengua guaraní, ¿verdad?, en el contexto educativo y en el contexto social. Pero hoy yo te puedo hablar de un resurgimiento de la lengua guaraní en los diversos ámbitos. Tendré ya por página coanga, tenemos TikTok, contenidos creados por jóvenes, nuestros nuevos folcloristas, cantantes jóvenes que tenemos, ¿verdad? Como, Puraje y Sol, tenemos a Dani Mesa y su equipo, su grupo, todo eso. O sea, el guaraní, hoy te puedo decir que

0: pasamos de la prohibición del año 1870, ¿verdad?, a una etapa de normalización del uso de la lengua guaraní. Nosotros estamos muy contentos por este nuevo amanecer que tiene el idioma guaraní en el del contexto de uso de nuestro país.
1: Alcibiades, y considero yo, porque yo decía, a ver, yo hablo, trato siempre de hablar, pero, a ver, no sé si hay cierto temor, digamos, a veces cuña, bueno, tipo que dañañe, poná, no ñambo yo, parán, barete, poná, pero que finalmente es también un paso, digamos, hacia el uso de este, que es nuestro idioma oficial, que es el guaraní, ¿verdad?, que nos identifica como paraguayos, que forma parte de nuestra esencia, de nuestra cultura, pero yo no sé si realmente existe cierto temor a alguna equivocación o algún error, o porque hay gente que habla muy bien el guaraní, que se expresa muy bien, hay gente que entiende el guaraní, y bueno, y hay otra gente que ni habla ni entiende y que es paraguayo, pero bueno, ¿qué pensás?
0: Sí, ese es un grupo, una minoría a la que vos te referís, el que no habla ni entiende. Sí tenemos un corte generacional bastante importante, ¿verdad? Pero sí, el paraguayo común o entender la guaraní. Los chicos de hoy, por ejemplo, ellos te dicen que no hablan, pero sí entienden. Bueno, hay otro grupo grande, las personas de mi edad, 50 para arriba, que hablan guaraní, pero no escriben ni leen. O sea, no se alfabetizaron en la lengua. Sin embargo, los que se alfabetizaron del 92 para arriba escriben la lengua, pero no hablan. Imagínate lo que es. Hay una paradoja ahí entre ambas lenguas. Es terrible. Pero el sentir del paraguayo y de la gente de a pie, de la calle, la ñeguera, y ese ñerotín que vos decís, la vergüenza, es un estigma que te digo. ¿Por qué pasa eso? Porque nosotros dijimos y nos hicieron creer por mucho tiempo que el guaraní es una lengua solamente del pobre, del campesino. Anteriormente, hoy ya no existe eso. Itaúyañe, indio, indígena, ñe, ¿verdad? Estas cosas hoy son barreras ya superadas. Si voy a hablar con los chicos de hoy, están tratando de vuelta de hablar y de entender esta lengua guaraní. Y te corrijo algo, ¿verdad? Ojalá que no me tomes a mal.
1: No, por favor.
0: El guaraní no es una lengua dulce ni tampoco romántica. Esa barrera también debemos romper, ¿verdad? Que no romantizar la lengua, que era la lengua de los abuelos, de nuestros ancestros, ni tampoco que es dulce, ¿verdad? Guaraní, que es una, barete guaranina. Entonces, y es muy dulce también. Pero cuando nosotros decimos el dulce idioma guaraní, nos referimos allá a los 100 años atrás. Sin embargo, es una lengua viva que vive entre nosotros. No debemos olvidar eso.
1: Exacto.
0: Nosotros de la Secretaría concluimos de esta forma. Ya no es el caraíñe, es el guaraní paraguayo, y no es el castellano de los caraí, ¿verdad? Ya no es así. Para mí existe un castellano paraguayo y un guaraní paraguayo. Vean las andainas, o sea, en la actualidad.
1: Exacto. Sí, claro, porque lo conocíamos al guaraní como caraíñe, ¿verdad? Y ese mito es lo que se está queriendo romper de la Secretaría de Política Lingüística.
0: Y el abañe. Porque yo no soy indígena, pero hablo una lengua guaraní, andereñea, y mañana de indígena.
1: Exacto.
0: Nosotros tenemos en nuestro país 19 pueblos indígenas agrupados en 5 familias lingüísticas, y no es solamente el guaraní lo que se habla. En el Chaco paraguayo y otras zonas, te cuento que tenemos 19 lenguas indígenas vivas, y no todos hablan guaraní, al contrario. Vos te vas al Chaco con los niños acle y le hablas en guaraní y ellos se ofenden. No, yo no hablo guaraní, yo hablo castellano y mi niño acle, mi lengua, y hablan alemán, trilingüe, por ejemplo.
1: Mira un poco.
0: Esa es, sí. Y cuando nosotros vemos un indígena, asociamos mucho a la lengua guaraní, y estas cosas ya no es, debemos superar, son barreras que hay que superar.
1: Y por eso que sirve este tipo de charlas, este tipo de entrevistas, me parece, Alcibiades, porque hay muchos mitos que romper, y ustedes que tienen la mayor capacidad, de conocer, de trabajar, de vivir de esto 100%, que nos hagan saber. Yo de ninguna manera tomo mal, porque así se aprende, y me parece que a la audiencia que está escuchando la Radio Azul y Oro también le va a servir. Incluso, creo yo, Alcibiades, hoy tenemos... No quiero usar el término invasión, pero tenemos muchos extranjeros que vienen a vivir a Paraguay por el costo de vida. Brasileros que hayan de ya rapado, y dicen, oye, mongueta, portugués, portuñol, paraguayo y teina, allá. Entonces, esas cosas, por ejemplo, creo que tenemos que, entre todos,
0: Esas son las lenguas de frontera. Nosotros también estamos trabajando en ello, en lo que en lingüística le llamamos los bolsones lingüísticos. Por ejemplo, en Pedro Juan Caballero, el que corre peligro no es el guaraní, es el castellano. Ahí hablan portugués y guaraní. Lo mismo de Salto de Guairá, pero la mitad de portugués a guaraní. Así es, pero sí tenemos una invasión que desde la Secretaría estamos tratando de sobrellevarlo de alguna otra manera, haciendo convenios con los municipios y las gobernaciones. Pero Zetame de la Tuna, te cuento más, esta campaña de los escuchen es a fin de que el Estado paraguayo funcione también en guaraní y castellano. El castellano baño. Nosotros tenemos un Estado castellano, que el servicio del Estado es en castellano. Sin embargo, hoy día hay una ley que es la 4251 de lenguas que le exige a las instituciones públicas a trabajar y a vivir también en guaraní y castellano, y esto es lo que estamos haciendo. Hoy tenemos ya una veintena de instituciones públicas a la cual te vas y en vez de eso guaraní o ya también guaraní, en eso por teléfono en guaraní o en garecota en guaraní, pero castellano. No somos fanáticos de guaraní, solamente del uso equitativo de las lenguas a favor del derecho lingüístico que tiene el guaraní hablante que recurre a un servicio del Estado.
1: Exacto.
0: Te cuento, nosotros trabajamos con la Municipalidad de Luque.
1: Sí.
0: Estuvimos trabajando y hubo un cambio. Salió un solo compañero de la Municipalidad, que era nuestro referente lingüístico, a Pepe Oguelento y más. Pero
1: ojo, llegué a su recuerdo. No, y me ve, pico, porque se hizo a Yepecuri, en Malicea Municipalidad de Luque, justamente como Tenondeguri, Xanguaná, a nivel municipal, uno de los primeros municipios que abrió una, no es una dirección, pero dentro de la Dirección de Cultura había una persona, Oja y Poná.
0: Cristian,
1: exactamente. No, y me ve, pico, ¿vaya? No, y me ve, pico, la Municipalidad, ¿ves?
0: No, señor, andas a nivel, imagina.
1: Información, vea.
0: Y queremos seguir trabajando. Hoy hay, por ejemplo, comunidades como ahora Guarambaré, Villeta, Capiatá, ahora está formando la licencia de conducir y los permisos salen en bilingüe ya. Hoy más bilingüe, misma etnia. Y ese es el camino que tiene el guaraní. Ajá. Tenemos que tratar de volver al guaraní. Quiero
1: imitar
0: su coracul, ponerlo de
1: moda. Pues guaraní, castellano, inglés, que tú tienes que estar ahí. En una frase puedes usar tres idiomas. ¿Ves la ventaja, Yareco?
0: Gendún del Ludestock,
1: exactamente. Alcibiades, o sea que hoy, por ejemplo, en base a la ley que ya está vigente hace un tiempo, la gente tiene que exigir el uso del idioma guaraní, ¿en qué sentido? Por ejemplo, guaraní venteñe allá, ande hospital, pejo poder judicial, pejo municipalidad, pejo jugado de paz, peja, de que tú dices la secretaria, la doctora, no, yo no hablo guaraní, no te entiendo, ¿ya? ¿Me indica que tú dices indé allá?
0: No, diga tú, yo te cuento que, por ejemplo, Salud está trabajando además. Estas instituciones públicas que yo te mencioné tienen unas unidades de asuntos lingüísticas conformadas, que hoy día son nuestros modelos, y uno de ellos es Salud. Nosotros tenemos a través de estas unidades los doctores y licenciados en medicina están siendo capacitados en el uso de la lengua, la terminología especializada y también verán los servicios básicos que comienza en la atención al público. En Yandera Pichá, Ope y Rodilla, mira, ya. O sea, el corazón perereo, mira. Ah, pero hago el doctor para que fuera o entender, ¿verdad?
2: Exacto.
0: Si no, ¿dónde fue la primera comunicación? Ya, ahora eso es heroína, ya.
1: De pico de chape. Mundial, por ejemplo, y cosas, peñan de leje, llegamos a Paraguay, llegamos y cosas, peñan de jugador, ya mose, porque hay po, y yurú, o tapas, güey, po, peje, ya, ya. Va, él le hice, en bojón de cambacu, tú ya va ahí, ma, yo una niña, de guaraní, pues ya vamos a llevar una. A lo mejor no, o no, ya mose, mo, ay, curijina, vea lo indaje, ya, ya, de técnico entero, ya, ya.
0: Yo sé, de Cairi, hermano del mundo, ma, algo así.
1: Pero... no entendemos. Ay, vaya, pues pero no de la ventaja. Es lo mismo que entendemos con la de África. Mucha entendete el africano. Y dice, oye, poná, poña, va a ser no se entendí el idioma. Ya, ajá. Algo tiene ventaja entender paraguayo y yarecoa.
0: Y sí, es lo que tenemos que meter en la mentalidad de los jóvenes también. Que el guaraní no es una enfermedad. Y Mago pesaba, pues lleva, oye, guaraní, poña, oye, yurupete, oye, moñe, ñesú, esquina, pues escuela, harum. Así es, en 1870 cuando terminó la Guerra Grande se prohibió el uso de la lengua guaraní, el primer triunvirato del gobierno. Se prohibió enseñar y hablar a todos los niños dentro de la escuela. Imagínate, ¿no?
2: Sí.
0: Pero con todo eso el guaraní es una lengua de resistencia. Siempre nos salvó Mamón y el dejado en el que
2: yo
0: pude
2: ahí en el Guaraní. Exacto. Y además, hay que decir, me parece, Alcibiá, no sé si compartís, el guaraní no es solamente para ofender, porque no. En las endovisas, los jaijueteicos, morena, ponaitema, cuñada, y no tiene el mismo, el significado, el mismo, pero la tonada o el énfasis a veces que se le da. Alguien que se expresa bien en guaraní, no es lo mismo, te quiero pero, mucho, mi morocha, me ha hecho allá.
0: Pero atendemos lo que te iba a decir, muy años de huergo.
1: Cereco 38. Doña no te dice, porque te escuché mitad, pero 38 para huergo.
0: Te explico de esta forma. A mí me te gusta jamás con mala guaraní, no te acepta, como esto llamamos el año de Chicana, imagínate. Usas el castellano como una lengua de estatus.
2: Exacto.
0: Nosotros tenemos otra forma de institución pública, Harui. Ahora, donde hemos corbata, ahora mismo traje. Ander, imagínate, ese va a venir con él. O mañana, otro año, mañana. Ese lo cual traje, oye, ahora mismo.
2: Exacto.
0: Está en una asociación también con el estatus.
2: Sí.
0: Un miar en la hora de trabajo en la Romosa Sobe de Guaraní y Jacobé. Esa es la idea, darle libertad y vida, que sea flexible, amigable, comunicativo, útil.
2: Sí, se mandó Amba po 2014, Amba po Canal 9. ¿Usted entiende? Ya me mandó a mi Amba, se mandó a Guaraná. A 2014 ve este ambas por Canal 9, lo transmitió en la Mundial Brasil 2014, Paraguay ni no clasifica ella, y la relator Salvador Ícaro, y otro la comentarista Carlos Quise, ahora contratar Roberto Cabaña, ve jugador, pues, no van a que para alcance. A Jorge Esteche. A ti, pues, cara, pero ya mongue está en la pecha, otra mitita de cuál partido, y nada, hay partido, Moisés, en Nigeria, Costa de Marfil, vamos, y partido ahí, ya, eso, ya, nada, y goti, partido, ponete. Oye, Punú, Roberto Cabaña, Oye, Punú, va, y viendo escape, va, viendo, chutamos, hoy va a TV, la y centro, va, y lo ya, pues, y surgió en forma espontánea. Y vos sabés que le gustó mucho a la gente, porque los mensajes que llegaban al canal, que yo estaba mirando con un productor, dice, mira qué bien. Entonces le digo a Jorge Teche, Jorge, seguí con Roberto, no todo el relato en guaraní, porque realmente es muy difícil cuando no sos un profesional de hablar. pero iban tirando frases hasta que después recibimos un reconocimiento como medio de comunicación de la Secretaría de Lingüística, porque durante todo el Mundial se le dio destaque a esa dupla que eran, aparte de eso, en Baracayaja, Panteras, porque a Roberto se le decía Pantera y a Jorge Teche le dice Gato Teche, era el relator, el periodista deportivo. Y hicieron una dupla en guaraní que iban tirando frases y le gustó a la gente, o sea que le gusta este tipo de cosas a la gente, entiende. Y estamos hablando, mira, de hace 12 años atrás, porque fue en el 2014. Y
0: nosotros el 25, este martes 25, justamente llevamos a cabo nuestra campaña de los Jujuyeñe, y ahí fueron reconocidos 21 personas entre instituciones, ¿verdad?
2: Sí.
0: Por el uso que le dan a la lengua como herramienta de trabajo y como su tecoja, como el guaraní.
2: Exacto.
0: Tratamos de estudiar todos los ámbitos de uso: deporte, intelectual, docencia, streamer, contenido yapoa, folcloristas, aupecha.
2: Exacto. Bueno, al Cibia Catuco, Añaneco, en Baja y Aculo, en Tala, Añaneco, que está llamada.
0: Está
2: la gente brucada,
0: sí,
2: la mensaje, y no gusta. Pero te quiero dejar, y te decía. Para un halago es bueno el guaraní, pero también la yayaya ojangua de repente desearon de yaguato un de bola, pues lo van de allá, guaraní, y pues esa castellano, veneno, que el perro coma, no es lo mismo.
0: No, ni el gente que está, por ejemplo, no tiene gracia ni no tiene sentido lo en castellano.
2: Sí, se prende el ojo del corcel, el ojo del esquino.
0: ¿Por qué se dice eso? Porque en la carrera de caballo, los mitoicos van a poner nada de caballo que se ha rendido, que sí que es así lento, caneoma, bueno, esta es la carrera, dijimos. Esa es la idea que tiene, que se ahí la deporte.
2: Bueno,
0: y eso el contexto de la lengua.
2: Ya ñemón que está llegita a Narete, y ahora ya no llegita a Radio Azul y Oro, y al Cibia deja al ape de Shahina. Ya juramos guaraní, ya purúan ave, ya purúanamo o paite gendape, o paite en vaena, ñamón barete tereita con ya neñe. Así que, bueno.
0: Sí, señor. Me orden, amigo, señor Luque en el antes, ¿no?
2: Me voy
0: a jubilé en el Colegio Nacional de Luque.
2: Ese
0: docente cueve,
2: ¿verdad? Ecuallepento, ¿se puede dejar a Francisco Pérez?
0: Claro que sí, Francisco, ese amigo.
2: Por la
0: está de mongueta.
2: Se cero va a esa mañana, ese a cero va a mañana la cero va a ser la oña ella. La oñe por ahí, ya he entrenado la ceja,
0: sí,
2: siempre
0: señor,
2: eso,
0: la
2: oñe por ahí, pues ya
0: invérate,
2: te
0: digo, la oñe. Sí, sí, él está por la gobernación, creo.
2: Está, sí, está en la gobernación y está trabajando acá con la Casa Correa, centro departamental.
0: Duque Vegetal, la salud no creo,
2: hija. Ambas, año venderla en Bojará.
0: A ver, 93,
2: hoy es
0: 2008-2009.
2: Así que 2001 ve, hay que curir Colegio Nacional, a lo mejor se da el uno coño, y mo vaya y cuadata.
0: Ah,
2: este
0: va, tú no ves, tú no
2: tardas
0: anoche
2: noche. No, pujaré, cuella, jala.
0: Pujaré, cuella.
2: No, ya, ahorita que pujara, güillete de Radio Azul y Oro, oye. Bueno,
0: estamos amigos, hasta luego.
2: Pero Daniel se vende orden de tepe y sepulturero, porque sepulturero ya es muy vende orden de hiponágina, pero bueno. Sepulturero se vende orden de tepe, no, otro día en la marcha derecha, ya. Gracias, gracias. Alcibiades Brites, él es director general de planificación lingüística. Hay que usar realmente el idioma guaraní, que es, repito, nuestro idioma, y bueno, en esta semana que la Secretaría de Políticas Lingüísticas invita a vivir justamente en guaraní durante esta 12ª edición de la campaña Los Jaijú Xeñe'e, una semana en lengua guaraní. Ñañe poná, ñañe ahí, pero ñañe han 20 años. No, 9:10.

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9:23, 24 grados ya la temperatura en la ciudad de Luque. 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Vamos a ir hasta exteriores, vamos a ir hasta el Hospital General de la ciudad de Luque.

0: Luis Verón, director del Hospital General de Luque. Buen día, ¿cómo está para la FM Azul?
1: ¿Qué tal? Buenos días, ¿qué tal, Jean Paul?
0: Bien, bien, doctor. Bueno, para saber un poco las novedades, teniendo en cuenta que ya vamos por el tercer día de huelga, ¿qué podemos decir? ¿Qué dice la gente? ¿Qué novedades podés comentarnos, doctor? Con relación a la al desarrollo, digamos, de las actividades aquí dentro del hospital.
1: Sí, ya tres días de huelga. Como todos saben, nosotros suspendimos las consultas en consultorio porque hay aproximadamente 80 médicos que se plegaron a la huelga, y entonces también los agendamientos se suspendió, pero en la parte urgencia, adulto y pediátrico están trabajando, están viendo los casos urgentes de los pacientes en ese sector. No he recibido muchas quejas. Estamos tratando de solucionar todos los problemas que podamos en urgencia, y ya son tres días de huelga.
0: Doctor, en cuanto a lo que no llegué a averiguar, porque estuve recurriendo, agradeciéndote, ¿verdad?, la gentileza de avisarle a la guardia, ¿verdad?, que nos deje recorrer. ¿Banco de sangre también se plegó o está trabajando? Sé que Imágenes Rayos X estaba también haciendo.
1: Sí, la huelga es solamente de médicos. Todos los personales médicos del sindicato, digamos, que están asociados, están de huelga, pero la parte de imágenes, terapia intensiva, hemodiálisis, banco de sangre, laboratorio, todos esos servicios no se suspenden. Tampoco la parte de nutrición, de odontología, psicología, ellos todos están trabajando. La huelga es pura y exclusivamente de médicos.
0: De los que realizan las consultas.
1: De los que realizan las consultas. Después las áreas críticas no pueden realizar huelga, como ser terapia intensiva, urgencia, adulto y de niños. Ellos no están plegados en la huelga, son lugares críticos, entonces tienen que estar sí o sí trabajando, como hemodiálisis también. Entonces solamente lo que se plegaron a la huelga es consultorio, y las cirugías programadas también para reagendar, pero nosotros en el hospital ya una semana antes ya fuimos adelantando esas cirugías, entonces casi el 100% ya entraron, no tuvimos necesidad de reagendar a los pacientes.
0: Si bien, doctor, director, vos estás todos los días, estás hoy aquí también, ¿vos te plegás también a la huelga o no te corresponde, digamos, en el ámbito que te manejas?
1: Y mira, los directores de los hospitales tienen que estar en los hospitales sí o sí, eso fue una recomendación y yo creo que es lo correcto, porque no solamente está la parte médica, sino está la parte de administración, está la parte de imágenes, está la parte de laboratorio, que hay que seguir trabajando y hay que ir solucionando día a día los problemas, porque acá aparece día a día los problemas. De a partir de las 6 de la mañana que yo estoy, ya comienzo a ver y voy solucionando los problemas, y un director tiene que estar sí o sí, tiene que estar sí o sí en el hospital para ir solucionando esas cosas.
0: Bueno, doctor, con relación un poco, si podés, ¿verdad?, darnos una opinión un poco de esta huelga. ¿Vos crees que es justo? ¿Crees que realmente se merece un reajuste en cuanto a lo que es el salario de los doctores?
1: Y mira, Jean Paul, yo tengo un ejemplo, yo tengo una especialidad, yo tengo una subespecialidad también, y yo creo que es muy importante que ya haya una carrera que se pague, digamos, por el trabajo, por la dedicación que uno haga, una carrera sanitaria para los médicos. O sea, y también la antigüedad que tiene un médico. Yo creo que eso corresponde sí o sí, porque cada médico sabe lo que tiene que estar sufriendo, trabajando, estudiando para tener una especialidad y algunas subespecialidades. En mi caso, yo soy subespecialista, yo soy nefrólogo, más o menos hice una carrera de 13 años para llegar a ese título, pero estando trabajando sin ser director, gano el mismo salario de un médico que recién se recibió. Y yo creo que eso hay que dar...
0: O sea, una recategorización sería eso, doctor.
1: Claro, por eso se está hablando mucho la carrera sanitaria, que un médico que tiene una especialidad, que tenga un sobresueldo como tienen los terapistas, los anestesistas también un sobresueldo por el trabajo que tiene, pero yo creo que tiene que ser general que un especialista tenga un sobresueldo por el sacrificio que tuvo, y un subespecialista también, que son 3 años más. ¿Por qué eso es importante, Jean-Paul? Y que estamos viendo, y en el futuro vamos a tener más problemas si no se llega a hacer esa carrera sanitaria, porque nadie nos va a querer estudiar ser su especialista o especialista. ¿Para qué vos te vas a estar estudiando 6 años más para tener el título de subespecialista si vas a ganar el mismo sueldo de uno que se ha recibido recién? Yo no hablo, digamos, por los nuevos, es solamente porque ellos también, al correr el tiempo que tienen ese sueldo de recién recibido, va a ir aumentando también con las carreras que uno hace. Yo creo que es justo y necesario, y va a llegar un momento que, ¿para qué yo voy a estudiar? ¿Por qué hay pocos especialistas en terapia intensiva? ¿Por qué hay pocos médicos en hemodinamia, que es más largo? ¿Por qué hay pocos médicos como neurólogos o neurocirujano sería? Porque es larga la carrera y vos ganás el mismo sueldo teniendo todas esas especialidades que cuando vos te recibís recién. Y yo creo que es justo y necesario, digamos, que tengan, digamos, que haya un sobresueldo a los médicos que se están forzando más en estudiar.
0: Bueno, ¿está garantizado entonces aquí en el hospital, o sigue estando garantizados los servicios básicos de urgencia, como bien decías también? La parte de partos, ¿cómo se llama la sección?
1: Y sala de parto también es un lugar que tienen que estar sí o sí. Hay guardias permanentes, están los tetras, los médicos de guardia, sí o sí, esas áreas no puede faltar. Por ahí sí puede faltar ponerle un médico que está haciendo ecografía obstétrica, que se adhiere, digamos, a la guardia, entonces sí tiene todo su derecho, o sea que ahí puede estar disminuido un poco el tema de ecografía obstétrica, un ejemplo. Pero las urgencias, como ser adultos, niños, en sala de parto, están todos cubiertos. Estamos tratando de solucionar todos los problemas. No surgió ni un problema hasta ahora.
0: Bueno, para que sea así. ¿Acatamiento del 100% de los que, digamos, están afectados allí?
1: Los médicos. Sí. Y 80 médicos los que están plegados en la huelga, que son del sindicato, ellos están, y los otros médicos, más o menos tenemos 350 médicos. De esos 80 están plegados y el resto está trabajando en sus respectivos horarios y días de guardia.
0: Uh-huh. Doctor, ¿ustedes tienen seguro? Se me surgió, ¿no? ¿Tienen también IPS? ¿Cómo es la cosa? ¿Ustedes se van a IPS a ser atendidos? Me acuerdo que mi mamá siempre me decía, Doña Flora, me decía que una de mis abuelas decía, se extrañaba cuando el doctor se enfermaba, y decía, a la doctora, no, no, no, no, no, no, no, no, no, no, 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
1: no enfermamos, somos seres humanos, no enfermamos, igual que todos. No, nosotros, si vos no estás en IPS, no tenés seguro. No tenés seguro. Hay un sobresueldo que viene para seguro médico privado.
0: ¿Y usted se jubila, doctor?
1: Sí, nosotros tenemos un años y edad que tenemos que cumplir para jubilarnos. Y por eso generalmente los médicos, era muy importante trabajar en IPS, porque IPS te da la jubilación, pero lo más importante para nosotros es la atención del seguro médico que IPS nos da, pero nosotros no tenemos seguro médico así en un lugar como Asismed o otro lugar, ¿no?
0: ¿Y ustedes cómo hacen, digamos, entre doctores? ¿Se pasan la mano? ¿Vos son nefrólogo? ¿Viene un doctor que es pediatra o que es de otra especialidad? ¿Consulta contigo? ¿Por supuesto le cobra o no le cobra? No, supongo que no le cobra. ¿Cómo se hace?
1: Bueno, depende.
0: Depende del especialista.
1: Pero generalmente nos salvamos. Generalmente, un ejemplo, viene un colega, yo trabajé mucho tiempo en Pedro Juan Caballero y me decía, tengo mi mamá internado en un sanatorio privado, y si pues puedes ir a ver, y sí, vos como colega agarraste, vas, pero no le cobras porque está en esa situación, y vos sabes que alguna vez él también, por ahí que tiene otra especialidad, te tiene que ayudar. Pero
0: pediatra, por ejemplo, no te va a ayudar tanto, bueno, para tus nietos, ¿verdad?
1: No, a los nietos sí, pero bueno, y nos solemos ayudar así, de esa forma, y bueno, y de esa forma nos ayudamos todos, pero sí. Generalmente IPS es el paño de lágrimas de muchos colegas, porque sabemos que IPS tiene la especialidad de los más grandes, tiene todo donde podemos concurrir, o si no, como tenía algunos amigos médicos, se internaban en el hospital mismo donde estaba. O sea, le buscas un lugarcito donde pueda estar un poquito más cómodo a los colegas, y ahí le metes, le medica, le ve una enfermera, entonces le reubica a algún lugar para que esté un poquito mejor, más cómodo, y para que esté en tratamiento.
0: Doctor, ¿vos te operarías aquí en el Hospital General? ¿Vendrías aquí a ser asistido, a internarte de ser necesario?
1: Sí, claro que sí. Donde generalmente yo me acostumbro, donde estoy. Si tengo algún problema, ponele, yo casi 23 años estuve en el Hospital Nacional, y ahí yo tuve una intervención quirúrgica por vía endoscópica. Pero generalmente yo me acostumbro donde estoy. En Pedro Juan también, cuando estaba también, tuve algunos problemitas, todo ahí me traté, hice todo mi estudio. Considero que los hospitales nacionales están los mejores. Profesionales, porque depende nuestra profesión, pues depende mucho de cuánta persona vos viste en tu trayectoria como médico. Y un médico de un Hospital General de Luque, un médico del Hospital Nacional, con tanta cantidad que ha visto en su trayectoria, ya tiene ya una experiencia. Por eso generalmente los pacientes, no, yo quiero verle a un médico, y tú ya, y no, hay experiencia, ve, y no, estamos ya la caso. Y tienen razón también, porque el médico por los años va teniendo más cantidad de pacientes y está agarrando más experiencia, ve más cosas. Más cosas que un poco más joven no vio. Y sí, yo me operaría sin ningún problema.
0: Bueno, doctor, con la disculpa del caso de los compañeros, porque estamos, la verdad que amena la charla. Doctor, el llamado un poco entonces a los pacientes del Hospital General, a a tratar de, no sé si se dice aguantar o esperar este tiempo, apoyando un poco también a aquellos médicos que necesitan un poco también esa ayuda.
1: Y sí, o sea, la enfermedad no se puede esperar. Ella pota, sí, estaba con muchos dolores, muchos, y vinieron, me llamaron a mí muchos pacientes, digamos, con mucho dolor abdominal, sí, venía en urgencia, ahí te vamos a solucionar, no, si está con un síntoma, digamos, que necesita rápidamente la consulta sin ningún problema en urgencia, que están todos los médicos. Pero si hay algunas cositas como ser, mostrar un laboratorio, que se puede esperar todavía, porque un paciente ya crónico, ya sabe, ya él tratarse también, ya sabe, solamente quiere mostrar su laboratorio, si pueden esperar un poquitito hasta el viernes la huelga, y así, no es que esperar, sino que no haya mucha interferencia a los pacientes de urgencia que están viniendo y que puedan ser atendidos rápidamente en urgencia, eso nomás. Pero yo creo que rápidamente esto se va a solucionar, y si Dios quiere, para el sábado ya, o sea, bueno, nosotros sábado y domingo tenemos consulta también, eso es muy importante.
0: Ah, o sea, el sábado vuelve otra vez la consulta.
1: Sí, porque la huelga es de lunes a viernes. Sábado nosotros tenemos consultorio, y ahora los domingos también tenemos un oftalmólogo que está haciendo consultorio. Y vamos a ver para llenar esos días, quien quiera, si hay médicos que quieren trabajar los fines de semana, nosotros también le ofrecemos el consultorio, y eso hace beneficio también a la ciudadanía de Luque, a la República de Luque, porque hay muchos pacientes que trabajan de lunes a viernes y no tienen tiempo, vienen cansados, está la nocturna, pero también vienen cansados, entonces por ahí pueden consultar los sábados y domingos.
0: Bueno, gracias, doctor, y te puedo comprometer, porque después que se emita esta nota, seguramente van a haber algunas consultas, yo te voy a estar trasladando para que podamos evacuar las consultas de nuestros oyentes.
1: Sí, sin ningún problema, estamos a disposición, sabes lo, Jean Paul, sin ningún problema, para ir viendo todos los problemitas, si se puede solucionar o no.
0: Gracias, doctor.
1: Gracias, Jean Paul.
0: Bueno, aquí entonces la charla, la nota con el doctor Luis Facundo Verón Viera, director general del Hospital General de Luque.
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7: Son las 9:44. Vamos a ir hasta exteriores, hasta la sala de sesiones de la Junta Municipal. Jean-Paul Ortiz, adelante.
8: Sí, gracias. Hoy, bueno, acá está, voy a leer lo que se va a estar tratando. Permiso, puedo, ¿verdad? Expediente que se van a estar tratando, adenda número 01/26, modificatoria, ampliación de monto y plazo de ejecución al contrato número 70/25, adjudicación a la empresa Margen Constructora S.A. Nota Intendencia Municipal número 351/26, adenda número 01/26, modificatoria, ampliación de monto y plazo de ejecución de contrato 95/25, adjudicación a la empresa EM Construcciones. Nota Intendencia Municipal número 352/26, adenda número 01/26, modificatoria, ampliación de monto y plazo de ejecución al contrato número 05/26, adjudicación a la empresa Macron SRL. Minuta 06/26, afectación de un inmueble en el barrio Itapuamí. Afectación, dice. Expediente número 997/52/25, Luis Ramón Piñanes Morínigo, sobre terreno municipal. Nota Secretaría General número 202/26, Luz Marina Zárate Fernández, sobre compra directa. Nota Secretaría General número 329/26, Saskia Bis Van Municipal. Nota Secretaría General número 202/26, Luz Marina Zárate Fernández, sobre compra directa. Nota Secretaría General número 329.

0: 49/26, Sara Aide Benítez, viuda de Agüero, sobre rectificación de resolución de la Junta Municipal Usufructo. Expediente número 12.068/24, Gilberto Isfran Martínez, sobre usufructo. Es lo que se tiene previsto hoy.
1: Pregúntale a Michelo, si puedo hablar con Michelo Jean-Paul, por favor.
0: Sí.
1: Vamos a preguntarle un poco sobre las adendas. A ver si qué información nos puede brindar y qué tiene.
0: Permiso, Michelo. Buen día. ¿Cómo estás para la FM Azulero? Víctor, la que te saluda.
2: Hola, Víctor. ¿Cómo estás?
1: ¿Qué tal, Michelo? ¿Cómo te va? Si tenés a mano, y sos tan gentil, Michelo, las tres adendas que ingresan hoy, que veo hay tres notas, la 350, 351 y 352 de la Intendencia Municipal. Adenda modificatoria, ampliación de monto y plazo de ejecución del contrato 70, del contrato 95 y del contrato 05/26, los dos anteriores /25. ¿Qué está pidiendo la Intendencia? ¿Cuánto es el monto que pide y cuál es el plazo, Michelo?
2: Así es, Víctor. Lo que se hizo fue un análisis del informe de la Dirección de Obras y la arquitecta Jadilla es la que tiene el informe.
1: Ah, ok. Bueno,
2: vamos a pasar con ella.
1: Vamos a preguntar a la arquitecta entonces. Gracias, Michelo.
2: Sí. Dale un abrazo.
1: Gracias.
2: Un abrazo.
1: Otro para ti, Michelo Carvalho. El asesor económico ahora. Sé que sí. Tenía algo como es ampliación de monto. Preguntar a la arquitecta Jadilla si podemos hablar con ella.
0: Sí, un ratito. Arquitecta.
1: Si quiere.
0: Te vamos a poner para que te sientes ya. Date cómoda. ¿Qué tal, arquitecta Jadilla? ¿Cómo está para la FM Azul y Oro? Buen día.
3: Buen día.
0: Te va a saludar Víctor Velázquez de Estudios.
1: ¿Qué tal, arquitecta? ¿Cómo está, Jadilla? Buen día para la FM Azul y Oro. Gracias por este tiempo.
3: Buenos días, Víctor.
1: No solemos hablar mucho, pero ahora me hace más ruido, por eso te quiero consultar, porque hoy van a estudiar seguro en las comisiones de Hacienda, seguro que en la comisión de obra, no sé. Esta nota, tres notas que mete la Intendencia hoy, la 350/26, la 351/26 y la 352/26, sobre adendas de contratos. ¿En qué consiste el contrato 70, el contrato 95/25 y el contrato 05/26, arquitecta?
3: Y varían los tres. Y estas adendas amplificatorias de monto y plazo de ejecución de al contrato 95/2026. Tiene las calles Troche entre Alberdi y Comandante Peralta. Le llaman sectores ellos, ¿verdad? De 1 al 11. Y algunas calles tienen adenda porque algunos encontraron que es más ventajoso hacer de una manera que de acuerdo al proyecto que había al principio. Uh-huh. Y no le escuché, muchacho.
1: Sí. No, seguí nomás, arquitecta, bueno, te estoy interrumpiendo, te estoy escuchando y quiero... Bueno, ¿y cuál es el monto? ¿Piden más dinero, por ejemplo, en el caso del contrato que estás hablando, el 05/26?
0: ¿Piden más dinero?
3: Sí. Ahí en este contrato, por ejemplo, el sector 2, que es la calle Troche, entre Comandante Peralta y José Molas, modifica su desagüe. Tiene una construcción de mampostería con tapa de hormigón. Y algunas veces es por pedido de los vecinos que ellos modifican también todo.
1: Uh-huh. ¿Y cuál es el monto, decía arquitecta? ¿Tiene el monto que pide?
3: El monto, un ratito. En este caso es de 6.000.115 guaraníes.
1: Ese es en el caso del contrato 05/26, ¿verdad?
3: 95/2026.
1: A 95/26.
3: Sí.
1: Y los otros montos, yo tengo acá pues, en el orden del día, tengo 95/25, pero bueno.

0: 26. ¿Los otros montos son significativos o son así montos de este tipo de arquitecta?
1: Un poquito más tienen los otros. El contrato 70/2025 tiene un monto de... Espera que tengo que... $36,281,620
0: guaraníes. Uh-huh. ¿Y el otro?
1: La otra adenda. Tiene $43,275,205 guaraníes.
0: O sea, los tres contratos alrededor de 80 millones, más o menos, digamos, aproximadamente. Uno de 35, uno de 6 y uno de 40.
1: Sí, 43.
0: Más o menos, entonces, lo que está pidiendo. Esto para la construcción de las veredas unificadas, ¿verdad?
1: Sí, en el centro de Luque.
0: Sí. ¿Y los plazos, arquitecta, cuánto más, digamos, se va a ampliar, se le va a dar a la empresa constructora o lo que pide la intendencia? Aprox, por lo menos.
1: Bueno. Este de EM Construcciones, el 95/2026, tiene plazo. Ellos hicieron, el 5 de marzo comenzaron y tienen 8 meses de plazos o 240 días. Y están pidiendo 12 días más. Entonces terminaría el 11 de noviembre.
0: ¿El de margen o el de Macron?
1: El plazo.
0: ¿El plazo?
1: Sí. Macron. Macron empezó el 6 de abril del 2026. Tiene 6 meses de plazo o 180 días. Y pidieron 12 días más también. Terminaría el 14 de octubre del 2026.
0: Eso ya con la adenda, digamos.
1: Sí, los plazos y las adendas.
0: Ok. Y el de márgenes ya no te robo más tiempo aquí.
1: Sí.
0: Agradeciéndote, sí, sí, muy sí. Gentil.
1: Sí. Enseguida.
0: Para que la gente sepa más, porque se va a plantear hoy en la sesión de la comisión y esto se va a tratar el martes seguro y se le va a dar la aprobación probablemente, que son algunos días más.
1: Ellos tienen 8 meses también. Ahora pidieron el 15 días más y serían 318 días. Ellos deberán entregar el 13 de octubre del 2026.
0: Ok. Que estos son días corridos o días hábiles, arquitecta.
1: Días corridos, dice.
0: De luna a domingo se cuenta entonces para que la gente entienda. Hadigi, arquitecta, muchísimas gracias por este tiempo, ¿eh?
1: Bueno,
0: muy amable.
1: Gracias, Víctor.
0: Gracias, que tengas buen día. La arquitecta.
1: Igualmente.
0: Hadigi es la asesora de obras de la municipalidad de Luque con relación a esto que van a tratar hoy en la Junta. Que es importante saber, ¿verdad? A veces. No le damos mucha importancia, no le damos mucha bola y los frentistas se preocupan, ¿verdad? Porque yo capaz la vereda de Andepe es muy lindo, es cómodo, es importante, pero bueno, para que la gente que se ve afectada también esté un poco en conocimiento, ¿verdad? Que se pide una ampliación de tiempo. Para uno que no está afectado, dice 2 semanas, pico, las 2 semanas, bueno, pero para el que tiene... frente a su casa, frente a su negocio, 2 semanas ahora. Y los montos son 3 adendas, aproximadamente 80 millones de barniz, un poco más, un poco menos, pero ronda ahí. Que después tendríamos que saber cuánto cuesta, cuánto fue el costo total de las veredas unificadas, para saber un poco. Vamos, Jean Paul, con el audio de la Junta Municipal. Ahí ya tenemos imagen de Arnaldo Baeza.
2: Arrancó la reunión de comisiones. Escuchemos.
0: Dale, vamos con eso. Son las 9:56. Están presentes Arnaldo Baeza, visto que está Manolo Chocarro, que fue el primero en llegar, hay que
2: bueno,
0: decir.
2: El vivo se encuentra de
0: Francisca Franco, o sea, el visto que entró Ramón Servín también.
2: Sobre una adenda modificatoria amplia de la licitación pública nacional número 08/25. Contrato 70/25, proyecto de unificación de veredas tramo 5, etapa 2, plurianual 25-26. La adenda número 03/26, resolución IM-3666 del año 2016, por la cual se autoriza la adenda de los sectores.
0: Está Rómulo Pérez Sánchez, también, el concejal en la sala de sesiones. Ahora salió Ramón Servín.
2: Sánchez entre el Río Bueno y Barrio San Juan. Calle Vicepresidente Sánchez entre Teniente Río Bueno y José Amolas. Calle Vicepresidente Sánchez entre Comandante Gamarra y Mauricio José Troche. Calle Alberdi entre Vicepresidente Sánchez y Marica López. Calle Curupaití entre General Aquino y Marica López. Calle Alberdi entre General Aquino y Marica López. Comandante Peralta entre General Aquino y Marica López. Y calle Marica López entre Alberdi y Curupaití. O sea, todo el sector se encuentra detrás de la comisaría y de la plaza. Serían los tramos de este, o sea, en las etapas del tramo 5. Tenemos el informe de nuestros asesores de obras, donde habla de que los cambios que se dan son alquiler de contenedores para copio de escombros y materiales para la obra en el sector 6, carga de escombros resultante de las demoliciones y construcción de veredas, desmonte y nivelación de suelo, desagües. Son las modificaciones que va a tener sector por sector.

0: también solicitar una deuda de 15 días, que es una ley de procedimiento de planificación original, analizando la otra ley de la organización local, de un día de dos horas. O sea, hay una ley de planificación donde el precio y la sujeta de la organización oficial en la suma de 36 millones de dólares.
1: Vamos a mejorar el audio y ya vamos a estar escuchando a Arnaldo Baeza. Porque justamente la adenda lo que están tratando. Y ahí está sumando, restando, multiplicando. Presidente de la Comisión de Hacienda.
2: Hay silencio, por eso que
1: sí.
2: No se escucha nada.
1: Están 5 concejales en la sala de sesiones, de 11 bueno, que tendrían que estar. Pero ahí por allá, ahí lo está.
2: Sí, señor, 5. Francisca Franco, Rómulo Pérez, también Manuel Chocarro Gil, Ramón Servín y el presidente de la comisión, que es Arnaldo Baeza.
1: Y cada uno en su mundo, pero están presentes, hay que decir. Baeza está con su celular, Ramón Servín también. Francisca, Manolo y Rómulo hablando entre ellos. Ahí pueden ver las imágenes a través de YouTube.
2: Arnaldo Baeza creo que está haciendo un cálculo. Mira, mira. Algo estaba mirando.
1: Una adenda sobre la bonificación de veredas que planteó la Intendencia Municipal en plata y plazo. 3 en realidad. Es lo que tiene que tratar la Junta.
2: El mayor de los días era uno de 15 días, pues sí. 12. No es mucho en días, pero sí el monto de plata había uno de 86 millones.
1: No sé si 86, ¿eh? Ojo, creo que 46 fue el más grande, y después había uno de 30 y otro de 6, me parece. Sí. Bien nomás.
2: Bueno, yo he visto mal entonces.
1: Para no cometer un error.
2: Está viendo un PDF, el concejal Hernando.
1: Yo lo que me pregunto es dónde está Diego Romero, dónde está Iván Velázquez, dónde está Eliseo Fernández, dónde está Juan Ángel Marecos, Belén Maldonado, el doctor José Mesa. A ver, me estoy olvidando de alguien, ahí ya están todos. Creo que ya
2: no.
1: Con esos que son los ausentes, ¿verdad? La comisión.
2: No están sus vehículos de los que
1: charla probablemente de política, ¿verdad? Tanto entre Baeza y Ramón Servín, y del otro lado tenemos la imagen principal Ponme a la izquierda de la pantalla en YouTube, Francisca, Rómulo y Manolo. Vamos a probarle análisis político. Política, me melo, mientras año me en la ciudad. De acá a octubre, pues ese es el tema, ¿verdad?
2: El concejal Arnaldo a veces está con un PDF en su teléfono.
0: Lo mando para que se entienda. Bueno, el proyecto inicial era de 1.498.202.000 guaraníes. Para que se entienda nomás. Después no quede. 1.498 millones, o sea, perdón, es el monto con la adenda. 773 menos 36.281.610 guaraníes. O sea, el proyecto inicial era 1.461 millones de guaraníes, a lo cual vamos a tener una adenda del 3%. 36 millones lo que se modificaba para la tarea, lo que según el reporte. Bueno, y acá hay en el sector 11, por ejemplo, se va a construir vigas de cordón de hormigón armado que no estaba inicialmente en el proyecto. En el tramo 11, en el tramo 9 es una readecuación del desarrollo pluvial en la vereda, ¿verdad? Por medio del drenaje subterráneo, construcción de registro de mampostería para desagüe pluvial con rejilla. Inicialmente no estaba en el proyecto. En el tramo 8, revoque de cantero existente y nuevo, que no estaba inicialmente en el proyecto de la vereda, seguro para defender algunos árboles que están. Y viste que a veces ellos hacen el destronque, y en este caso lo que yo entiendo es que no van a hacer destronque. Yo creo que este tramo 8 es entre los buenos de José Mola, la calle Costado de Amado, y donde se compra, pongan un censo, donde se vende los sándwiches para llegar a la plaza. ¿Tu calle, hermano? Herrero Bueno y José Mola. Ah, entonces tu calle es. Ese es el que se va a hacer la readecuación de esa pluvial en la vereda por medio del drenaje y la construcción del registro más porquería para esa pluvial. Es lo que no estaba inicialmente en el trabajo. Y así, son de los 14 tramos, se intervienen 1, 2, 3, en 4 tramos lo que va a haber variación de tareas. Y eso es. Y 15 días de ampliación de plazo. Segunda adenda que tengo es de la empresa EN Constructora. Licitación pública nacional número 10/25, unificación de veredas tramo 7 plurianual 25-26, modificatoria de empleo de monto y plazo de ejecución del contrato 95/25, adjudicado a la empresa EN Construcciones. Bueno, este es el tramo 7, que son la calle Mauricio José Croce y todas las transversales. Cuenta de 11 tramos total de licitación pública y los cambios se dan en el tramo 2, 3, 7, 9 y 10. Hay una diferencia de 6 millones de guaraníes del monto original de nada. O sea, hay una ampliación de 6 millones de guaraníes y pide una ampliación de 12 días más para terminar la obra.
3: Sí, terminaría el 11 de noviembre del 2026. Y por último, la adenda de la licitación pública nacional número 3/25, tramo 5, etapa 1. El otro era el tramo 5, etapa 2. Este tiene 5 sectores sobre la calle Roca Silva, desde Corrales hasta Pantaleón García. En los 5 tramos. Y hay modificación en los 5 tramos. Hay una diferencia o un incremento de 43 millones del monto inicial y una ampliación de 12 días para la culminación o entrega de las obras.

0: ¿Hay alguien que tiene que entrar?
1: Sí.
0: Bueno, último que hago. Tenemos expediente.
2: La que presenté, por el cual solicito la afectación del inmueble presumiblemente municipal ubicado en el barrio de Itapuamí. Yo, a mí me gustaría que
0: entregar los asesores para que hagan la verificación pertinente para certificar lo que
2: estuvimos manifestando.
0: Para después poner a consideración de los colegas.
2: Luis Ramón Piñane Morínigo, es lo que quiere entrar, ¿verdad?
0: Tranquilo, así es más con el maíz, no voy a final del juez, que es lo que tiene independiente,
2: sí, ¿quién entra? Un dato, acá yo te pido, yo que pasé para asesoría. Muy buenos días, Luis Ramón.
3: David
2: Piñanes. Bueno, David, vota en relación al expediente de Luis Ramón Piñanes Morínigo.
3: Sí, señor.
2: Sobre compra directa de un expediente que también está en litigio con el señor Victorino González Pérez. Es un terreno municipal que ya tiene cuenta corriente catastral ubicado en la compañía en el barrio Itapuamí. Tiene una dimensión de 2.000 metros cuadrados. Usted ya tiene cuenta corriente. 2784-66, o sea, es propiedad municipal. Sí. Bueno, David, te vamos a escuchar un ratito para que los colegas puedan entender el motivo de tu visita.
3: Sí, señor. Buen día para todos. Vengo para solicitar, para que se anule la cesión del derecho que él tiene, el poder que él tiene sobre este terreno, porque nosotros tenemos miedo de que venda todo de nosotros, pues, a escondida ya. O sea, dos terrenos, lo que yo ya sé que él llegó ya a negociar, y siendo que toda esa propiedad es todavía un solo terreno, pues, todavía no está fraccionado ese lugar. Pero es lo que sí ya dio ya dos terrenos. Y nuestro temor es que haya negociado ya con alguien y haya dado todo nuestro terreno, pues, y nosotros nos quedemos desalojados.
0: ¿Qué es el tío?
3: Mi tío. Y yo iba ahí con mi papá, pues, con mi papá Eduardo Piñana, que él es el verdadero dueño del terreno. Nosotros íbamos ahí.
0: ¿Dentro
3: de ese predio?
0: 2045 metros cuadrados. Sí, ese era el problema que trae el señor que quería cobrar su plata, el que hizo el doctor Chávez, que quería cobrar 5 millones, el señor que vino, teníamos su hija capacitada
3: hace
0: tiempo ya. El tío de ellos no querían ahí.
3: Nosotros era que le dimos cubrir lugar a mi tío por el tema de que él puso problema judicial y le salió su prohibición domiciliaria, pues. Nosotros de buena vez le dimos el lugar para que pueda cumplir y al final no está haciendo todo eso.
4: Yo le quiero explicar algo a los muchachos. Buenos días. Me acuerdo de ese caso de que el señor presidente, ¿cómo era, se llamaba el señor que sacó a su nombre?
0: Victorino González Pérez.
4: Él llegó a un acuerdo con tu tío, ¿verdad?
3: Sí.
4: Porque
0: su tío
4: era con su tío. Porque ese señor fue el que inició el proceso y todo proceso tiene costo. Entonces, para que este señor le dé la venia a Piñanes, tenía que pagarle todos los gastos porque tiene costo del plano, la mensura, todo eso, ¿verdad?
3: Sí, sí.
4: Y era de 5 millones. Nosotros dijimos que mientras ellos no llegaban a un acuerdo, nosotros no íbamos a resolver. Entonces, esa es la situación y me parece que ustedes pueden hablar también con ese señor, porque sería injusto también que el señor pague y otros vengan ahora a beneficiarse, ¿verdad? Lo justo nomás pedimos, y que después se hagan los fraccionamientos para cada familia. Y este señor entonces ya se aparta. Eso era en principio lo que hablamos. Para que también ustedes ya tengan su parte y nosotros también resolvamos la situación de ese señor, más tu tío, más la de ustedes.
1: Entendemos.
4: ¿Está bien?
1: Sí.
4: Gracias, presidente.
2: David, sí. Yo le voy a pedir que haga una nota oficial, ahora que ya los compañeros saben la situación. Yo le di a los asesores, era contactarte con ellos, o sea, dejarle tu contacto, llevar su contacto, para coordinar que se vayan a visitar, que hagan el informe que vos estás viviendo con tu papá ahí,
1: sí.
2: Que se certifique, vamos a agregar el expediente. Y seguro después ahí vamos a tomar en plenario la decisión correspondiente de si dividimos, si anulamos, qué tarea, ¿sí? ¿Está bien?
1: Entiendo.
2: Porque usted es una parte del terreno, no es lo que están viviendo, ¿verdad?
1: Sí.
2: Pero ese originalmente ustedes no lo vivían ahí.
1: Nosotros lo vivíamos ahí.
2: O sea, vos creciste, naciste y creciste ahí.
1: Yo nací en Asunción, pero a los 4 años ya nos fuimos a vivir ahí en ese lugar. Y mi hermano lo que ya nació ya
2: ahí. Ahí. ¿O cuánto años tenés?
1: Yo tengo 84
2: años. Hace 30 años estoy viviendo ahí.
1: Sí.
2: O sea, todo el mundo iba a negociar con la escondida yo. ¿Y por qué tu tío hizo su nombre? ¿Vos le permitiste o hicieron la escondida nomás?
1: Y no sé cómo, no sé, ellos llegaron a un acuerdo, pues. Eso es lo que no tengo idea.
2: ¿Y el señor Victorino por qué vino a hacer los trámites? ¿Ustedes hablaban con él?
1: Y en esa época vivía mi papá solo porque estaba un tiempo solo, pues.
2: Ah.
1: Y él tenía su problema de alcoholismo y no sé cómo fue. Y yo ahora ya me quedé directo luego con mi papá a vivir porque él se iba a perder, pues se iba a fundir ya. Y yo no puedo salir de ese lugar porque le tengo que cuidar también a él, pues. Y mi hermano, eso es lo que me ayuda en el tema del mantenimiento, eso. Pero sí o sí, yo me tengo que quedar ahí con mi papá. Esa es la situación.
2: Bueno, dale David. Coordinar con los asesores, darle tu número, recatar el número de ellos y ellos van a hacer la constitución, van a hacer un informe total de lo que está ocurriendo ahí y de acuerdo a eso vamos a ir avanzando, ¿está bien?
1: Dale,
2: gracias David.
1: Entonces por el momento nada, no
2: sé. No, el expediente acá, vamos a hacer la verificación correspondiente y después seguro acá en plenaria vamos a analizar qué vamos a hacer, ¿está bien?
1: Dale,
2: ok,
1: dale.
2: Gracias.
1: Dale. Muchísimas gracias, Rubén.
2: Dale. Déjale tu número o algo de su número de vida. ¿Qué pasa siguiente?
5: Hay más gente que va a pasar a la Junta Municipal. Nosotros vamos a saludar a los oyentes que están de cumpleaños mientras tanto.
6: En la FM Azul y Oro saludamos a nuestros queridos oyentes que hoy están de cumpleaños. Felicidades.
5: Muchas, pero muchas felicidades para doña Margarita Caballero, que hoy está de cumpleaños. Para doña Margarita Caballero, aquí desde la radio Azul y Oro, muchas felicidades. Felicidades para Roberto Mesa, que hoy está cumpliendo años. También para Roberto Mesa, muchas felicidades. Para Carlos Centurión, también, que hoy cumpleaños, muchas felicidades. Para Silvia Rodríguez, que hoy está de cumpleaños, muchas felicidades. Para Ricardo Villalba, que hoy cumpleaños también, muchas felicidades. Para Ricardo Villalba, muchas felicidades. Hoy es el día de la guarania. Debe tener una guarania antes de cerrar, porque ya viene el destornillador con Karen Obando, toda la música rock, la alter. Todo el estilo del destornillador con Karen Obando ya llega también aquí a través de la radio Azul y Oro. Y nosotros seguimos transmitiendo por YouTube lo que ocurre en la Junta Municipal. Así que pueden buscar Radio Azul y Oro en YouTube, aquellos que quieran seguir para ver el tratamiento de sus expedientes en la Junta Municipal. Ya estamos a través de YouTube, ¿verdad? Ya estamos transmitiendo por YouTube. Así que ya tienen el audio a través de nuestro canal de YouTube en Radio Azul y Oro. Bueno. Día de la guarania. ¿Tenés alguna guarania por ahí preparado? Recuerdos de ayer.

Cada 27 de agosto se celebra el Día Nacional de la Guarania en honor al nacimiento de José Asunción Flores, el músico y compositor paraguayo que creó este género musical. Así que esta fecha, que fue establecida por ley 4310/2011 para recordar el natalicio de José Asunción Flores, 27 de agosto de 1904. Recordamos el Día de la Guarania, y esta es una de las guaranias más conocidas a nivel mundial.

0: Son las 10:24, ya le dejamos a Karen Obando, ella llega con el destornillador aquí a través de la radio Azul y Oro y a través de nuestro canal en YouTube. Estamos transmitiendo la sesión de las comisiones asesoras de la Junta Municipal. Nosotros nos vamos a reencontrar mañana a partir de las 7 de la mañana. Muy buen día.
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cómo les trata la vida, qué pasa en este jueves, qué están haciendo, desde dónde nos escuchan. Bienvenidos todos y todas una vez más. Esto es El Destornillador, edición 2026. Transmitiendo en vivo desde la ciudad de Luque, aquí desde nuestra querida FM Azul y Oro 94.7, hasta las 12 del mediodía. Bueno, ya de entrada les digo que si quieren escribirnos pueden hacerlo a nuestro WhatsApp 0971-947-947. ¿Qué tal esta semana calurosa? ¿Cómo les está tratando? A mí me viene perfecto. Ustedes saben que yo era una persona que le gustaba mucho el frío. Me gusta todavía. El problema es con la alergia nomás. Porque lo que después de los 30 empecé a tener alergia. Así, a muchas cosas. A estos cambios sobre todo, ¿verdad? Después me dio alergia a la gente mala onda también. ¿No les pasa a ustedes? Bueno, feliz jueves, gente. ¿Cómo estamos? Nosotros acá tenemos muchísima música para compartir con ustedes hoy. Tenemos información también musical. Hay conciertos para el fin de semana. Tuvimos lanzamientos. Tenemos también mañana la presentación oficial del nuevo disco de Ciudad Mansa, que es una banda nacional que la está rompiendo. Viene para esta fiesta de Ciudad Mansa Edu Schmidt. Ustedes le conocen de Árbol, por supuesto le conocemos de Árbol y también de su trabajo ya como solista. Entonces tenemos muchas cosas para contarles también en cuanto a conciertos y actividades para hacer el fin de semana. Y bueno, vamos a mirar alguna que otra noticia también por ahí para compartirles. Pero sobre todo acá siempre nos gustó compartir la música, compartir con ustedes, leer mensajes. Así que no se olviden de escribirnos 0971-947-947. Me pareció un muy buen comienzo escuchar estos dos temazos, Are You Gonna Go My Way, de Lenny Kravitz. Y qué inolvidable el concierto de Lenny Kravitz. Qué gusto que da así cuando, bueno, ya pasó, ¿verdad? Pero escuchás un tema que te gusta mucho y te acordás lo que fue vivir esa canción en vivo. Toda la emoción que sentís vos también y que te das cuenta que siente toda la gente, todo el público. Bueno, y también a Catupecu Machu le tuvimos muchas veces también acá, al equipo completo, digamos, de Catupecu Machu le tuvimos hace cuestión de unos 15 años. Pasaron unas cuantas veces por acá y bueno, les escuchábamos con un clásico de la banda que es Magia Veneno, un buen tema también para arrancar el programa. Ustedes pueden mandarnos saludos, pueden hacer pedidos musicales. Pueden contarnos desde dónde nos escuchan, me encanta saber eso. Saludo desde ya a toda la gente de Luque, por supuesto, a nuestros amigos de Cañada, a toda la gente que nos escucha en Sajonia también, nos suelen escribir. Después nos escriben desde Fernando, desde San Lorenzo, Capiatá, Areguá. Gente que nos escribe desde Madrid también, que está escuchando a través de la web. Así que todos bienvenidos y bienvenidas. Vamos a estar hasta las 12, como les decía, con mucha música y también un poco de información. A destornillarse un poquito, che. Que ya se termina agosto. Siempre es largo agosto, ¿verdad? Pero ya estamos ahí a unos días nomás. Ya se va. Bueno, sigamos con la buena música mientras esperamos los mensajitos de ustedes para leerlos en el próximo bloque. Pero ya no más. ¿Qué les parece si escuchamos a los Arctic Monkeys? Y esta canción se llama 4 out of 5.

11:05 minutitos de la mañana, seguimos en el destornillador acá por la FM Azul y Oro 94.7. Le mandamos un abrazote a Gigi, nuestra fiel oyente. Sí, ella estaba ya ahí, apenas empezamos a... Creo que ni pasamos la presentación del programa todavía y ella ya estaba ahí. Muchísimas gracias, Gigi. Qué buena onda. ¿Cómo estás? Ya estaba pendiente de que empiece el programa. Amo los jueves, dice. Yo también. Bien, ya estoy súper, o sea, súper mucho mejor, se puede decir. A diferencia de lo que estaba la semana pasada con la gripe, alergia, no sé más. Se supone que la alergia no dura tanto tiempo, pero parece que empecé con una alergia y después ya me dio una gripe, entonces fue muy largo, pero todavía con secuelas así en la voz y eso, pero bien. ¿Y vos? ¿Vos cómo estás, querida? Yo no entiendo si ya desde ahora va a hacer calor, si vamos a tener frío otra vez. Estuve mirando muy poco el pronóstico así de manera extendida. Vi así lo que iba a pasar más o menos esta semana nomás.

Bueno, ¿qué temitas nos mandamos recién, eh? ¿Qué temitas? My Chemical Romance, Paramore, todos clásicos, todos temas así bien dos mileros todavía. Escuchamos también a Ciudad Mansa, recién escuchamos a Ciudad Mansa con un temazo. La canción se llama ¿Quién soy ahora? Y después de eso escuchábamos también lo nuevo de Tipitos, de su más reciente material, que se llama IA. Está buenísima la canción, IA. Y cómo lo que los Tipitos tienen esa onda de que vos escuchás la intro de una canción y ya sabes que son los Tipitos. Es buenísimo.

Siguiendo un poquito con lo que estábamos hablando, quiero contarles, hace rato ya les anticipaba que mañana tenemos un conciertazo, lanzamiento oficial del nuevo disco de Ciudad Mansa, ya que estábamos hablando de ellos y escuchando un poco una canción de su nuevo disco. Ciudad Mansa es una banda que nació más o menos en la época de la pandemia, o sea, de hecho que nació en la pandemia. Ciudad Mansa es una banda que nació en la pandemia y de hecho que el nombre viene de ahí, de la ciudad tranquila, estábamos todos encerrados. Bueno, dieron los primeros pasos en la pandemia como muchísimas bandas emergentes más, ¿verdad? Casi siempre hablamos con los chicos de eso, ¿verdad? Con muchas agrupaciones que salieron en esas épocas o antes, tipo en el 2019 empezaban a sacar sus primeras canciones y después cuando salió el disco, el primer disco, los primeros sencillos, justo se vino la pandemia y el encierro y todo eso. Bueno, Ciudad Mansa es una banda que sí nació durante la pandemia y el nombre sale de ahí. Varios de los integrantes de Ciudad Mansa vienen de otros proyectos musicales, por ejemplo, el vocalista Seba Liceche estaba en Nine Beats, por ejemplo, también tuvo su proyecto solista, y así. Bueno, y ha llegado el momento de presentar oficialmente al público su nuevo disco, que se llama Mirar Sobre los Techos. Es un disco realmente buenísimo, ya conocimos varios cortes de este material. Y ellos, apenas salió el disco en las plataformas, estuvieron de gira y ahora llegaron para presentarlo oficialmente aquí en Asunción. Va a ser mañana en el local de Budevil. Pero antes de eso te quiero comentar un poco más extensamente todo esto. Es que Edu Schmidt, como te comentaba hace rato, ¿se acuerdan de Edu Schmidt, de Árbol y demás? Que ya estuvo por nuestro país en otras ocasiones. Bueno, él está también de paso por nuestro país y se suma a la celebración por los 5 años de Ciudad Mansa. Te voy a leer esta nota que subimos a Inditeca. Los festejos por los 5 años de Ciudad Mansa se agrandan al incorporar una gran fiesta after party a cargo de Edu Schmidt, quien con banda en vivo, digo bien, violines, guitarras, loops y toda su energía, brindará una propuesta pensada para experimentar y compartir, llevando la noche hacia un cierre de alto voltaje. Pero esto es muy especial también porque además de eso hay una historia que le vincula a Edu Schmidt con Ciudad Mansa. El músico argentino forma parte de una de las colaboraciones más particulares de este nuevo disco que se llama Mirar Sobre los Techos. Y la ocasión en Asunción lo verá compartir, en esta ocasión lo veremos compartir este encuentro musical en el escenario. Bueno, las entradas están disponibles, por ejemplo, a través de un número de teléfono. Les voy a tirar el número de teléfono directamente con los chicos de Ciudad Mansa, 0982-315-625. La apertura de la noche estará a cargo de Sari Carri, que es otra música paraguaya impresionante. Sari acaba de volver de una gira por México junto con Marcelo Soler. Van a estar haciendo la previa entonces al concierto de Ciudad Mansa. Y Sari Carri es una artista para mí muy, muy completa. Y es una de mis preferidas también. Y también bastante nueva, digamos, ¿verdad? Ya tiene sus años también tocando. Pero hacemos siempre como una... No es una división, sino que... Diferenciamos un poquitito lo que fue el rock nacional de los 2000, por ejemplo, con todas esas bandas que ya hoy día están consagradas y con el nuevo sonido que estamos escuchando últimamente, ¿verdad? Y Sari Carri para mí es una gran representante de esto nuevo que andamos escuchando.

Este festejo llega después de un inicio de mes con intensa actividad para Ciudad Mansa, que comenzó la gira promocional de Mirar Sobre los Techos con una parada en el almacén Ciudad del Este y continuaron el día siguiente en Londrina, Brasil, con su participación en el festival Demo Soul del 2000, o sea, de este año, Demo Soul 2026. El recorrido marca una nueva etapa para la banda, que lleva su segundo material de estudio a nuevos escenarios y públicos.

sobre este nuevo álbum, las 13 canciones que componen Mirar sobre los techos, el nuevo álbum de Ciudad Mansa, nacieron a partir de una idea que comenzó a repetirse una y otra vez. Hay aspectos de las ciudades que solo existen para quienes deciden detenerse a observar. Es parte de lo que comentaban los integrantes sobre este nuevo material. Y te leo un poquito más porque me encanta cuando el artista explica un poco sobre su obra también. De esta manera los techos, las calles y los horizontes dejaron de ser simplemente parte del paisaje para convertirse en espacios que guardan conversaciones, afectos y pequeñas señales que el tiempo transforma. Pero nunca por completo. Más que hablar de una ciudad, este disco habla de la forma en que volvemos a ella o de cómo ella vuelve a nosotros. Mirar sobre los techos, al final, es una invitación a encontrar otro lugar desde donde mirar.

Bueno, impresionante. Este concierto va a estar impresionante. Van a haber varios invitados. Fíjense en el Instagram de Ciudad Mansa que van adelantando de a poco todos los artistas invitados. Además de la previa que va a hacer Sari Carri, también van a haber artistas invitados, porque de hecho que tienen varias colaboraciones en este disco y está realmente muy, muy bueno. Y bueno, ya sabes, también está Edu Schmidt, que va a estar en el After Party. Edu Schmidt está haciendo también una masterclass esta mañana. Así que está con todo también por acá. Bueno, mañana imperdible entonces el concierto, lanzamiento oficial. Y porque no tuvieron todavía un concierto de lanzamiento oficial del disco, porque se pusieron a ir de gira, ¿verdad? Entonces tenemos la celebración por los 5 años, lanzamiento oficial del disco, mucha, mucha gente invitada, muy de primer nivel todo. Así que vamos a estar ahí sí o

0: Bueno, yo no tengo nada de Edu Schmidt. Recién ya pasamos Ciudad Mansa, no tengo nada de Edu Schmidt, pero tenemos el clásico de Árbol. O sea, uno de los grandes clásicos de Árbol.
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0: Bueno, antes de que suene todo este tema,
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0: Tobías Valdés, ¿qué haces, Tobías? ¿Cómo estás? Tobías dice, saludos, siempre estoy escuchando El Destornillador, un abrazo. Qué grande, Tobías. ¿Seguís laburando ahí con el tema de las bicis y eso? No sé si te llegué a contar que me robaron mi bici. Pero esto hace más de 10 años, 15 años por ahí ya.
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0: Sí, le conté. Un bajón fue, pero bueno. Colaboramos ahí con los muchachos. 15 años, ¿viste? En serio. Bueno, algún día voy a hacerme de otra bici, así de esas clásicas también. Y vamos a doblemente asegurarle. A ver, tengo otro mensaje. Dice, por fin jueves.
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0: Lastimosamente aún los días sábados no me coincide para escuchar el programa. ¿Qué haces, Coco, de Curuzuño a ti? Dice, estaba escuchando a Sara Eve y es recopada. Me reenganché con sus temas y nos pide algo de Revolver. Sí, Sara Eve es impresionante. Estuvo increíble el concierto del domingo. Yo me quedé más afónica de lo que ya estaba. Muy buen show. Realmente es una artista también muy completa y una presentación en vivo espectacular. Siempre da un show espectacular en vivo. Y encima, así como es como muy cercana también a la gente, ¿verdad? ¿Viste cuando se siente así que el artista es como muy cercano a sus seguidores? Fue muy lindo realmente. Se mandó versiones así entre cumbia y punk de varios temas. No, espectacular. Muy buena es, tenés que escucharla más. Hay que escucharla más a Sara Eve. Ahí está, Toby. Te voy a visitar apenas tengas tiempo. Tengas tiempo vos y tenga tiempo yo, te voy a visitar. Bueno, vamos a escuchar completito este tema, ¿sí?
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0: Y después seguimos con otras canciones que tengo pendientes de ahí pasar. Bueno, ya sabes que si quieres escribirnos, podés hacerlo al 0971-947-947.
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0: Escuchamos este clásico de Árbol, El Fantasma.

0: 11:48 minutos, nos vamos despidiendo, gente. Muchísimas gracias por acompañarnos. Estábamos escuchando Mr. Brightside de The Killers, también sonó lo nuevo de Hayley Williams. Parachute, también escuchamos lo nuevo de Gorillaz. Gorillaz que viene este fin de año a nuestro país, de vuelta. Orange County se llamaba la canción que estaba sonando. Orange Country, ahí digo bien. Cuesta pronunciar cuando tenés así problemas de alergia. Bueno, espero que hayan pasado bien. Muchísimas gracias a la gente que nos escribió mensajes. Creo que no pude leer todo. Estaba nuestro amigo Nelson. Nelson desde Sajonia. Amigo, el sábado te prometo la canción. Si estamos el sábado, estamos el sábado. Hay partido el sábado, ¿no? Eso. Bueno, el sábado estamos en horario normal de 5 a 8 de la noche. Te recontra prometo un 2x1 luego de lo que me estás pidiendo. 2x1 de carajo. Hace un montón que no escuchamos esa banda acá también. Gracias por acompañarnos. Te mando un besote. Te voy a ir a visitar un día en la veterinaria, con mis pipis. También mandamos saludos a Rosebeth Talavera de 3 de mayo, de parte de Milciades. Bueno, muchas gracias a toda la gente que nos acompañó. Ya se viene la Oral Deportiva. Antes de irnos, quiero recordarles que mañana conciertazo Ciudad Mansa, celebrando 5 años, también haciendo el lanzamiento oficial de su nuevo disco, que está buenísimo. También se viene Edu Schmidt a la fiesta de Ciudad Mansa, va a estar imperdible esto. Y fíjate en las redes de Ciudad Mansa para ver cómo puedes comprar las entradas, ¿sí? También les cuento ya anticipadamente que el sábado hay concierto en La Chispa y actividad, como siempre, feria en la calle, desde las 17 horas. Desde las 5 de la tarde ya están todos los puestitos ahí vendiendo, no sé, lo que vos quieras, artesanía, libros, remeras. Comida. Y después a la noche, concierto como siempre, va a estar el YGK, mejor dicho, Ensamble, Cuarto Camino y también Nubes sobre Madre. Todo gratuito. Ahí en La Chispa, donde queda Garibaldi entre Palma y Presidente Franco. Así que nos veremos en algunos de esos lugares. Bueno, le dejo con un par de canciones, empezando por esta banda que ya es así. Para mí, los chicos No Te Va a Gustar ya son los así medio paraguayos. Son fantásticos. Vinieron, ¿cuántas veces? Un montón, ¿verdad? Un montonazo. Y este, uno de sus grandes hits. ¿Cómo cantamos en vivo este tema? La última vez que les vi. Dios mío. Temazo. Chau. Y con este nos vamos. Nos encontramos nuevamente el sábado desde las 5 de la tarde y hasta las 8 de la noche. De vuelta, muchas gracias por acompañarnos. Síganos por favor en Instagram, que ahí también estamos tirando toda la info de conciertos y de actividades.
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0: Nos vamos. Muchísimas gracias. Que tengan un día espectacular. Hasta la próxima, chicos. Chau.

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0: asesoría técnica general de el ingeniero Eder García. La producción de la licenciada Adriana González. La colaboración de Carol Nardelli. La co-conducción de Julián Romero Vázquez y Ángel Ferreira. La dirección administrativa a cargo de Liz Lorena Romero. ¿Qué tal? ¿Cómo te va, Julián? Un gusto. Buenas tardes.
1: Muy buenas tardes, Juan Carlos, Eder y a toda la amable audiencia de La Oral Deportiva.
0: Tarde calurosa, ¿eh?
1: Sí, está calurosito hoy en la mañanita, mediodía. Sí, señor. Se está picando el sol. Para mañana dice que va a llegar a 43 grados la máxima, Juan Carlos.
0: Posiblemente.
1: Y el domingo se prevé una mínima de 18 grados de vuelta.
0: Y baja otra vez, baja otra vez.
1: Hay que tener cuidado, hay que alimentarse, mucha vitamina C, porque este cambio de clima...
0: ¿Te es médico ahora?
1: No, sino que hay que prevenir, porque no da gusto. Mira que hace calor y tener esa gripa molesta.
0: No, una locura.
1: Sí.
0: Una locura. Bueno, puede ni estar en el aire acondicionado, no puede estar. Sí. ¿Usted está bien, Eder?
1: El pequeño gigante. Está facturando como loco este...
0: No. Eso me doy cuenta y le hace mal.
1: Ah, contraproducente.
0: Y parece que alguien le paga para no abrirme el micrófono eso.
1: Ah, ya.
0: ¿Tocaron todo, verdad? A usted siempre le tocan. Muy bien. Muy rico su bocadito, ¿eh? Muy rico. Los bocaditos que cualquiera que quiera pedir, no es ninguna propaganda, es una realidad. Quieren bocadito, 100 bocaditos, empanaditas, sándwich, milanesa y compañía. Acá está el amigo Eder, es un emprendedor. 150 mil está cobrando que él siembra. Tuvo muchos pedidos ya de parte de Julián.
1: Todavía. Ya tuvimos la tarjetita de dónde poder conseguir. Delicioso bocadito, en serio.
0: Muy rico, ¿eh?
1: Muy rico.
0: Ayer comimos después del programa. Le extrañó a mi señora que llegué a casa en almuerzo. Sí, no, y le tuve que contar que el amigo Eder nos invitó. Muy bien. Luqueño, de acuerdo a su departamento de prensa, se sigue preparando para el partido del viernes ante la representación de Rubeño. Pero hasta ahí nomás.
1: Sí.
0: No te dicen si va a haber cambios, si no va a haber cambios, que esto, que aquello. Lo que a mí me molesta, y grandemente, es que al mejor jugador que tuvo el partido, según la crítica de periodistas, fue Francisco Mongelós Hanson. Le hicieron 2 goles, es cierto. Pero si no hubiese reaccionado, nos hubieran hecho 5 más. ¿Verdad? Y que no reciba él el apoyo del técnico y compañía, nos habla a las claras de cómo se maneja el Sportivo Luque. De que están los apadrinados. Campisi estaba jugando, creo que en la C del fútbol argentino. De ahí lo trajimos, o lo trajeron ellos. Pero no es mejor que Francisco Mongelós Hanson. Hanson, para mí, hoy es el mejor arquero que tiene el Sportivo Luqueño. Y lo que más me llama la atención es que algunos defensores cómo hacían a propósito en algunas jugadas cuando atacaba el equipo de Nacional. Eso te habla a las claras de que el ambiente no está bien, de que la situación no está bien. Todos sabemos los problemas económicos que tiene el Sportivo Luqueño. Pero en su momento, cuando hablamos el año pasado del primer semestre, y en el primer semestre Luqueño había recibido, según los cálculos que teníamos, monto superior a los 5 millones de dólares que desaparecieron como por arte de magia. Y a partir de ese momento, de rico a pobre, Luqueño comenzó a deber de aquí para allá. Inclusive creo que, si mal no recuerdo, hasta la Asociación Paraguaya de Fútbol le negó un adelanto de los derechos de televisión también. El que más dinero ha puesto en Luqueño tiene nombre y apellido. No sé si le comprometo o no le comprometo con su familia, pero el que más pone en el Sportivo Luqueño y soluciona los problemas del Sportivo Luqueño en varios aspectos es Blas Ignacio Cano, el actual vicepresidente primero. Un empresario exitoso y en los últimos tiempos ni por teléfono la atienden. Y esa es una realidad de cómo se maneja el Sportivo Luqueño. Acá de balde me van a venir a hacer números y compañía de que, como dijo el presidente en alguna ocasión, que hay un gasto de 250 mil dólares mensuales en el plantel. Pero cuando se fueron algunos jugadores del Sportivo Luqueño, especialmente extranjeros, nos dejaron la bonita opinión. Sí, firmé un contrato de 12 mil dólares, pero cobro 3. ¿Y el resto dónde está? ¿Quién se lleva? ¿El negocio de quién es? ¿Quién puso su kiosco ahí? Vos podés darme un presupuesto, pero altísimo si querés. Pero hay cosas que se tendrían, al menos si uno tiene la conciencia tranquila, y es honesto consigo mismo. Estos rumores de exjugadores del Sportivo Luqueño que firmaron por tanto y cobraron tanto, tendría que haberse hecho una investigación y saber quién es o quién es el responsable de una situación de esta naturaleza. Imagínense ustedes, el presidente del club no habla con los jugadores que van a venir a Luqueño. No habla. El que habla con ellos es un supuesto gerente, Javier Trigo, alias Foco Quemado. Es una persona que no tiene absolutamente la posibilidad de negociar en nombre del club, porque no es miembro de la directiva, porque no tuvo el voto popular de la gente y porque de fútbol no conoce tres carajos. Así de sencillo. Y eso no es culpa de Javier Trigo, sino es culpa del presidente. ¿O cómo viene la mano? ¿O se hace desprofeso eso? Vos en más de una ocasión dijiste públicamente, acompañado de tus séquitos que se iban y se encadenaban y se manifestaban y compañía, que la administración del licenciado Celso Cáceres Rojas era la peor que podía existir para el Sportivo Luqueño. Y yo aplaudo, y aplaudo porque vos no hiciste lo que hizo Celso Cáceres Rojas. No es porque hiciste algo mejor, no. Hiciste peor. Ni se compara con lo que hizo Celso Cáceres Rojas. Celso no tuvo todos estos problemas que tenés vos. Es decir, el problema, el drama, la enfermedad de Luqueño sos vos. Y estamos podridos de todo eso. Pero va a ser difícil sacarte. ¿Por qué? Por la sencilla razón de que vos no pensás renunciar. Crees tanto tu mentira, te convertiste en un mitómano, que piensa que todo está bien, que si nos vamos al descenso, vamos a volver, esto, vamos a tomar impulso, vamos a volver con mayor fuerza, puro bola, pibe. Pero vos crees, presidente, vos crees. Pero indiscutiblemente no pasa por ahí. Nadie mueve un dedo. Nadie mueve un dedo sin que vos autorices. Estos que te defienden a muerte tienen a toda su familia como socios activos del Club Sportivo Luqueño. Yo recuerdo en épocas anteriores, y es cierto, se usaban algunos políticos y compañía para traer los monos a la asamblea. No, ahora vos sos peor. Vos traes familias enteras de gente que está a tu lado, de gente que te responde a vos, que se enojan porque se habla mal de vos, que se rascan las vestiduras y compañía. Toda su familia es socia del Club Sportivo Luqueño. Por eso digo que no te vas a ir nunca, mientras vos nos quieras. Porque ahora tu padrón electoral está mucho más viciado de lo que estaba antes. Y por eso Luqueño está mal. Porque vos tenés la mayoría, la supuesta mayoría, mayoría entre comillas, y te crees que todo el mundo te quiere romerito, y no es así. No es así. Y tenemos la lista y tenemos los nombres y cada uno trajo, colaboró contigo. Y no sé si alguna vez pagaron. De eso no me hago responsable. Porque no sé si alguna vez pagaron o les regalaron el estatus de socio. Pero lastimosamente, la realidad es que nos vamos de mal en peor. Y mañana tenemos que ganar, sea como sea. Y mañana te vas a dar cuenta si aquello que me dijiste alguna vez, de que hablaste con el presidente de la asociación, que te iba a dar una mano, que esto, aquello, si eso realmente existe o no existe. Tantas mentiras ya dijiste que a veces a uno le entra por un oído y le sale por el otro. Y te creímos mucho. Te creímos cuando presentaste tu reelección, de que todo iba a cambiar, el famoso Ñaceta la campeón, todo. Lo cierto, lo concreto, que el Sportivo Luqueño está en la ruina, está mal, y algunos están mejor. Por lo menos, así lo vemos aquí en La Oral Deportiva.
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0: Son las 12:24 minutos en toda la República del Paraguay. Mañana arranca la séptima fecha, ¿verdad?
1: Sí, señor. Ya de vuelta entramos en otra jornada de lo que sería el torneo clausura, Juan Carlos.
0: Y nos jugamos demasiado encimado.
1: Yo creo que se tuvo bastante tiempo como para poder distender los músculos porque estamos muy sensibles.
0: Porque el lunes jugamos, ¿verdad?
1: Exactamente, el lunes, martes, miércoles, jueves y cuatro días por algo. Yo creo que
0: va a responder. No, porque después dicen, pues no.
1: Sí, no, jugamos. Y por eso. Estamos muy sensibles en este tema de los cortos tiempos, ¿verdad? Qué raro es el fútbol ahora. O por esta parte del continente nomás, Juan Carlos, porque allá por Europa cada dos, tres días se juega, tres días.
0: Eso con lo normal.
1: Sí, ¿verdad?
0: Y acá también, no crea, en América también. Hay varios, la Argentina tiene varios torneos. El campeonato normal, el campeonato nacional, que se juega entre semanas.
1: En Brasil
0: se juega cada día.
1: Sí, una locura es. Cada tanto hay un torneo diferente. Y todos quieren jugar, Juan Carlos. Es lo llamativo.
0: Sí, no. Y porque es su trabajo. El paraguayo de por sí lo es remolón, pues.
1: Cuanto más jugás, más es monoína. Joder.
0: Y él lo era el asunto.
1: Pero está por el compromiso.
0: Yo te digo nomás, la gran falla que tuvimos la semana pasada. De hacerle jugar a varios jugadores, o a todos los jugadores que están en esa famosa lista de 23, cuando que podíamos haber jugado con los chicos de la casa, para probar nuestro espíritu. Vos sabés que vos haces un partido de esa naturaleza y podés ganar el partido, ganar tres o dos jugadores que te puedan servir en primera división. Pero como no es negocio para los que manejan eso, entonces no se hace. Y esa es la inquietud que tengo con respecto a la falta de personalidad del técnico del Sportivo Luqueño. Sí. Porque si yo soy el técnico, le digo, presidente, voy a jugar con los chicos este partido de la Copa Paraguay. Le voy a poner a fulano en el arco. Alzón es un arquero de primera.
1: Sí, sí.
0: ¿Verdad? Que atajó muchísimo. Y después los otros no noté. Primero lo juegan a media máquina. A media máquina juega el Luqueño cuando juega con sus titulares. Está la Copa de Tonga. Y aparte, hoy no es prioridad. Hoy no es prioridad. La prioridad es definitivamente salvarse del descenso. Esa es la prioridad que tiene Luqueño. Y lo que no entiendo es por qué estos partidos no juegan los chicos de la casa para ver qué elementos tenemos. Porque hay muchos chicos que juegan mejor que estos que ellos trajeron de la Argentina, o jugadores a nivel local que trajeron ahora, y todo eso, y que ganan millones y millones, algunos figurarán, otros cobrarán, y todo lo que quieran. Pero a los chicos de la casa no les dan la oportunidad. En ese sentido, esta administración está requete aplazado. ¿Verdad? No, pues hace unos días se cumplió 10 años del batacazo Sportivo Luqueño en Copa Sudamericana, campaña de, creo que era Santiago Villagra
1: el presidente,
0: sí. Y 10 años se cumplió, en el 2016.
1: ¿Contra Peñarol? Podría ser, que le eliminamos a Peñarol, el sí. Presidente era Walter Gustavo Benítez.
0: Walter ya era.
1: Sí. Sí.
0: 2006, pero clasificó.
1: En el campeón del siglo le eliminamos a un gran gigante.
0: Sí, me acuerdo de eso. Y bueno, y cosas así. Y en ese plantel varios chicos de la casa estaban. ¿Verdad?
1: Sí.
0: Y lo que no entiendo es por qué ahora que encontraron una mina de oro o de diamantes en bruto. Por eso hacen lo que hacen con el Sportivo Luqueño. Porque en vez de que vengo no llego, ni cancha no llego. Y mucho menos vamos a tener un centro de rendimiento. Todo lo que le dieron al Luqueño anteriormente, perdimos todo.
1: Sí.
0: ¿Se acuerdan que teníamos dos canchas allá en el Comité Olímpico, algo por el estilo, por ahí cerca? Perdimos todo eso.
1: Sí. Al lado del Club Central Independiente se le donó 7 hectáreas. Hoy por hoy está, por la dejadez, está lleno de casitas.
0: Pues ya tomaron otros, parece.
1: Y está lleno de casitas.
0: Sí, bueno. Y así es.
1: Una lástima.
0: Y así es.
1: Una lástima.
0: No, nada, nada. Y eso se hizo ya con esta administración.
1: Sí.
0: Eso que acabas de contar de Central Independiente.
1: Y recuerdo que se fue el propio presidente en una de las sesiones de la Junta Municipal, sí, para que se le conceda ese...
0: Me acuerdo.
1: Esa sesión.
0: Me acuerdo, se les dio y después jodieron y le invadieron las aguas.
1: Sí, sí.
0: No, ese... la Chacarita. Bueno, muy bien. Vamos a los partidos del día...
1: Empieza mañana. La fecha 7 empieza mañana con 2 encuentros. Primeramente, el Sportivo Luqueño recibirá a Rubio Ñu en el Luis Salinas de Itagua a las 16 horas. A las 18:30 horas, un poquito más tarde de ese encuentro, San Lorenzo recibirá a Nacional en el Erico Galeano. En el sábado, 2 encuentros también a las 16 horas. Trinidense recibirá el 2 de mayo en el Martín Torres, y a las 18:30 horas Recoleta recibirá a Olimpia en el Luis Salinas, también de Itagua. Mira, va a jugar Recoleta en Itagua, le lleva a Olimpia. El domingo, 2 encuentros, Cerro Porteño Libertad a las 16 horas en la Nueva Olla, y a las 18:30 horas Guaraní recibirá a Ameliano en la Arboleda. Será este encuentro a las 18:30 horas entre Guaraní y Ameliano. Ese es el panorama de la fecha 7, cómo van a estar desarrollándose los encuentros.
0: Reitera, por favor.
1: Sí, señor, cómo no. Viernes 28 de agosto. Mañana a las 16 horas, Sportivo Luqueño recibe a Rubio Ñu en el Luis Salinas de Itagua. A las 18:30 horas, San Lorenzo recibe a Nacional en el Erico Galeano. El sábado 29 de agosto sería estos dos encuentros a las 16 horas en el Martín Torres. Trinidense recibirá al 2 de mayo, y a las 18:30 horas Recoleta recibirá a Olimpia en el Luis Salinas de Itagua. Se cierra la fecha 7 con 2 encuentros el día domingo a las 16 horas. Cerro Porteño recibirá a Libertad en la Nueva Olla, y Guaraní recibirá a Ameliano, en este caso, en la Arboleda, a las 18:30 horas, para cerrar esta jornada de la fecha 7 del torneo Clausura 2026, Juan Carlos.
0: La pausa y ya retornamos.
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0: Son las 12:29 minutos en toda la República. 39 minutos en toda la República del Paraguay. 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Estamos en Azul y Oro. Fútbol femenino juega hoy. Sí. Rubeñú, Esportivo Luqueño.
1: Vamos a ver qué tal le va a las chicas.
0: Esta tarde juega. Uh-huh. Rubeñú, Esportivo Luqueño.
1: Sí, a ver. Rubeñú Esportivo Luqueño, jueves 27, 15 horas.
0: Sí.
1: En el estadio Complejo Oceánico. Qué lindo estadio ese. De Atlántida, ese de Juan Carlos. En Chacoí queda.
0: Ah, en Chacoí.
1: En Chacoí.
0: Y ahí juegan.
1: Ahí van a estar jugando.
0: Cruzan, ¿verdad?, el puente de nuevo.
1: Sí. ¿Y sí? Ahí nomás ya. A pasito del puente nuevo.
0: Muy bien. 15 horas juegan hoy.
1: 15 horas.
0: Transmite la televisión.
1: Sí.
0: ¿Y sabes cuál es la sensación en este momento?
1: ¿Cuál es, señor?
0: El partido que se viene para la B.
1: ¿La intermedia?
0: La B.
1: La B. ¿Cuál la B sería ese partido?
0: Pilcomayo General Caballero.
1: Pilcomayo. Sí.
0: Pilcomayo es puntero y ahí cerquita está General Caballero.
1: Al salir campeón en la B, pasa a intermedia.
0: Ya, ¿verdad? Entra en intermedia.
1: Ahí nomás está un pasito.
0: ¿Y sabes quiénes manejan Pilcomayo? El director técnico es Jorge Ferreira.
1: Jorge Ferreira.
0: Sí, y el capo de las finanzas del club, el gerenciador es Daniel Bobby Ferreira.
1: El Bobby.
0: Espectacular. Y está haciendo un campañón. Ajá. El equipo de
1: Pilcomayo.
0: De Pilcomayo.
1: Pilcomayo es de
0: Mariano Roque Alonso.
1: Roque Alonso. Sí, sí, sí.
0: Y enfrenta al General Caballero de Ceballos. No le quiere ver a Arturo ahí.
1: Arturo.
0: Bueno, muy bien. Asamblea de la Liga Luqueña de Fútbol, confirmado el llamado que hace el Comité Ejecutivo, ¿verdad?
1: Sí, el Tribunal Electoral Independiente de la Liga Luqueña de Fútbol emitió la resolución número 01/2026, mediante la cual convoca a una Asamblea General Ordinaria para el sábado 26 de septiembre del 2026 en el local de la Liga. La primera convocatoria está fijada para las 18 horas como primer llamado, mientras que para la segunda será a las 19 horas. Entre los principales puntos del orden del día figuran la elección de nuevas autoridades de la Liga Luqueña de Fútbol. La asamblea también contempla la elección del presidente y dos secretarios de la reunión, además de la convocatoria del Tribunal Electoral Independiente y el tratamiento de asuntos varios. Según la resolución, la representación estará integrada por dos representantes de la primera división y uno de la división de ascenso. El documento lleva las firmas de Víctor Gómez, presidente, Luis Chaparro, secretario, y William Álvarez, vocal del Tribunal Electoral Independiente Juan Carlos Audiencia.
0: Dígame una cosa, no me queda muy claro esa llamada de asamblea. Uh-huh. Yo no sé si es una forma de hacer la asamblea, pero no hablan de lectura y consideración del informe de la presidencia y la lectura y consideración del balance de tesorería.
1: Uh-huh. Te cuento, hay cinco puntos que van a ser tocados en esa asamblea, Juan Carlos. Uno, apertura de parte del presidente de la Liga Luqueña de Fútbol.
0: Ahí rendirá
1: su informe el presidente.
0: Ya su informe.
1: Sí.
0: Y puede ser.
1: En el punto dos, elección del presidente de la asamblea, y dos secretarios, dice. En el punto 3, convocatoria del TEI por parte del presidente de asamblea. Cuarto, elección de nuevas autoridades. Y el quinto y último punto es asunto varios.
0: ¿Puedes llamarle a mi amigo personal?
1: ¿Cómo no, Juan Carlos? ¿Cómo
0: ¿verdad?
1: No?
0: Me gustaría preguntarle a él, porque las asambleas, pues, figuran lectura y consideración. Lectura del informe de la presidencia. Lectura y consideración del balance. Uh-huh. La lectura del informe de los síndicos, ¿verdad? Entonces, más o menos por ahí viene la mano. Sí. Yo no sé si ya engloban todo en el primer informe, en el primer punto donde habla de el inicio de la asamblea a cargo del presidente. Muy bien. Apreciado amigo presidente de la Liga Luqueña de Fútbol, ¿cómo le va, señor?
2: Buenas tardes, buen día, Juan Carlos, para vos, para Julián, para toda la audiencia de Laboral, acá atento y a las órdenes.
0: Presidente, estábamos pasando el llamado a asamblea que hace el Tribunal Electoral Independiente y sí, hablan de informe suyo, o hablan de que usted abre la asamblea, y lo que no figuran, es decir, públicamente, es el informe de la presidencia y la lectura y consideración de la tesorería, el informe de la sindicatura. ¿Eso dónde entran, presidente, o no se tiene en cuenta eso?
2: Bueno, ¿por qué no habla? Este no es una rendición de cuenta. Este solamente es para elección de nuevas autoridades. Nosotros la rendición de cuenta hacemos de manera anual, o sea que el periodo fiscal de enero a diciembre. En ese sentido, yo tengo que entregar el 20 de diciembre, el 20 de enero, perdón, vence mi mandato. 20 de enero yo entrego mi administración y ese día convocaré a una asamblea informativa en donde vamos a rendir cuentas del ingreso y egreso año 2026 y también la memoria del presidente. Lo que se convocó ayer por el Tribunal Electoral es exclusivamente para elección de nuevas autoridades, periodo 20 de enero 2027, 20 de enero 2031.
0: Es decir, eso es normal, no hay ninguna equivocación.
2: Porque se adelanta la asamblea, yo no puedo rendir aún cuenta de un periodo que aún todavía no terminó, porque este periodo termina el 31 de diciembre.
0: Correcto, correcto. Bueno, se entiende, ¿verdad,
1: Julián? Sí, señor, así mismo. ¿Qué tal, presidente? ¿Cómo te va? Julián Romero te saluda antes que nada. También con respecto a lo que se viene mucho antes de la asamblea, el 6 de septiembre hay un evento donde la liga está preparando un evento majestuoso, por decirlo así, porque quiere hacer a lo grande, presidente, si nos puede contar al respecto.
2: Sí, sí, así mismo, de hecho, iba a comunicarme luego también con usted después al privado para la otra semana, ¿verdad? Tener un, en este programa, tener un, como si, una propaganda de la, del almuerzo aniversario del próximo 6 de septiembre que nosotros estamos preparando, ya que anteriormente queríamos hacer en otro lugar, con adhesiones un poco más carito, pero no se pudo llevar a cabo. Ahora lo estamos preparando para la cancha de la Liga Luqueña de Fútbol en el futuro estadio. Ahí mismo queremos hacer el almuerzo el próximo 6 de septiembre, antes del inicio de la Interliga, de las 11:30 hora del mediodía, y para que la gente también vea un poco lo que se está haciendo y cómo va avanzando las obras en el futuro estadio. El evento tendrá un importe de adhesiones de 200.000 guaraníes, que incluye el almuerzo, y 50.000 guaraníes. ¿Cómo va avanzando las obras en el futuro estadio? El evento tendrá un importe de adhesiones de 200.000 guaraníes.

0: el futuro estadio de la Liga Luqueña de Fútbol, Julián.
1: Cuando quiera, presidente, cuando quiera. Usted dispone el tiempo. Sí. Y con mucho gusto le esperamos el lunes, si quiere venir. Con mucho gusto.
0: Exacto, gracias, Juan Carlos. Y esa es la idea, irme con las adhesiones luego también para ofrecer un poco y invitarle a todos los que quieran ayudar, colaborar, como le dije a los que estuvieron en la sesión del lunes pasado en la cancha de General Caballero. Más allá de las personas que puedan comprar o no las adhesiones, también nos gustaría que igual participen para que vean un poco todo lo que se está haciendo en ese lugar. Y también tendremos cantina, variedades, o sea que no solamente para va a ser exclusivo para aquellos que compren las adhesiones, también cualquiera puede ir, entrar, mirar y colaborar con nosotros en cuanto a las adhesiones. Y si no se puede con eso, también en la cantina, donde tendremos variedades de bebidas para compartir el domingo en familia, como se dice en el futuro estadio, la cancha de la Liga.
1: Le aguardamos con mucho gusto, presidente. Presidente, el tema de selecciones, ¿arrancaron? ¿Cómo están? ¿Cómo lo están viendo? ¿Cómo lo llevan?
0: Sí, ya de la semana pasada ya se está trabajando con los chicos convocados ya, tanto en la categoría sub-16 como en la categoría mayores. El viernes pasado se cumplió una semana de trabajo con los 27 jugadores convocados en la categoría mayores, en donde hemos entregado el uniforme de entrenamiento y también la primera semana de pagos de viático para la selección mayores. En cuanto a la formativa sub-16, el martes en la quinta Los Jazmines de Elía Vargas estuvimos entregando también la indumentaria de práctica a los chicos de la sub-16, que también ya están practicando. Hoy a la tarde van a practicar en cancha del Deportivo Yucurí, 14:30 horas, y mañana también. Ya full, ya estamos prestos, 30 fueron los convocados en la selección categoría sub-16 y 27 quedaron en la categoría mayores.
1: Sí, ayer explicábamos justamente con Julián la nueva... el nuevo
2: reglamento
1: que tiene la Unión del Fútbol del Interior, presidente.
0: Sí, el nuevo reglamento ya está en vigencia desde el 1 de marzo de este año. Justamente en nuestro campeonato eso no entró en vigencia porque nuestro campeonato empezó antes. Este reglamento ya entra en vigencia, ya está el próximo año el campeonato de la Liga también. Ya se va a utilizar, donde de estos 18 jugadores que se tienen que ir convocados para cada fecha, 8 pueden ser de cualquier edad, 23 años para arriba. El resto tiene que ser un sub-19 y sub-23. O sea, hay que atender bien en eso. Nosotros ya justamente participamos con nuestro cuerpo técnico en un curso que hizo la Federación Central de esta nueva reglamentación, para que también nuestros técnicos estén enterados de cómo tienen que llevar la convocatoria de sus 18 jugadores.
1: Muy bien, me parece magnífico, porque así uno está bien informado y no comete errores. Le agradezco, presidente, y le esperamos el lunes.
0: Muchísimas gracias por el contacto y estaremos, Dios mediante, el lunes para hablar más con más detalles del almuerzo aniversario que estamos preparando y también de nuestras selecciones en ambas categorías, que Dios mediante este domingo en 15 ya estaremos en competencia el domingo 13 de septiembre. Por eso la fiesta lo hacemos el domingo 6, ya que es el último domingo libre, porque ya luego ya estaremos a full acompañando a los chicos en la Interliga Departamental. Juan Carlos, Julián, muchas gracias por el contacto. Estaremos, Dios mediante, el próximo lunes en el programa.
1: Un abrazo, presidente. Muy amable. Presidente de la Liga Luqueña de Fútbol, Pablo Servín Marín. Decime quién auspicia en este programa.
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3: Muy bien, son las 12:54 minutos en toda la República del Paraguay. Hay gente que nos sigue preguntando el tema de Facebook. Facebook no estamos saliendo ahora. Estamos saliendo por YouTube.
4: Sí, señor.
3: ¿Verdad?
4: Asimismo, tiene que buscar en el buscador de YouTube Radio Azul y Oro y ya le va a estar saltando los distintos programas. Para que tenga la notificación siempre al día, tienen que darle en el botoncito donde dice suscribirse. Aprietan suscribirse y al lado le aparecerá una campanita. A la campanita también le tienen que dar un clic para que cada vez que haya una transmisión en vivo le aparezca el programa que usted quiera verlo. Tenemos mensaje, Juan Carlos. Está llegando acá en el WhatsApp de la radio. Dice el 71376948. Envía una foto, sería. ¿Qué dice acá? A ver. Hola, señores del fútbol. Cañada Garay, kilómetro 19. Dice.
3: Ladrón se hace pasar por maestro, pide celulares a alumnas y escapa con ellas.
4: ¿Qué tiene que ver? Es piopea, oyente, se había lo que no mire, pero bueno. Quiere
3: Hola, señores del fútbol, dice.
4: Sí, hola, señores del fútbol, dice. Cañada Garay, kilómetro 19. Es el mensaje de todos los días del señor. El 84-46-38-58. Nos deja nota de voz y dice lo siguiente.
5: Carlos Romero, va a ir para mí encadenado ahí. Encadenado. Está tu joven encadenado. Yo, Dani Boy, presidente de mierda, se ha hundido la ñan de reputación como luqueño y ya me mandó a la vez. Desastre, o sea, a la mierda nos mandaron, o sea. El peor presidente del año y de la época y del mundo, este, o sea.
4: Ahí está el descargo del oyente que dice, en el Facebook no tiene sonido, dice.
3: Roque Torres Barrios.
4: Roque Torres, te cuento. ¿Qué pasa en Facebook? No estamos transmitiendo. Yo lo que hice fue compartir el link. ¿Cuál es el link? Es como el título de esa gráfica que tenés en tu pantalla. Apretás la letra azul y te vas a enviar directamente a la transmisión de YouTube. Yo solamente compartí en Facebook para que la audiencia que no esté enterado de que estamos transmitiendo por Facebook pase a lo que es YouTube y directamente van a estar en contacto con nosotros. Estamos al día con los mensajes, Juan Carlos.
3: Uh-huh. Ahora, eso puede ver cualquiera. Entran en la página de YouTube y ya.
4: Ese se queda ya grabado. Si usted quiere ver el sábado, que no tuvo tiempo del día.
3: Poder revisar inclusive programas fecha. Anteriores.
4: Sí. Pueden ver tranquilamente.
3: Muy bien.
4: Sin problema.
3: Está bien. Hay un informe médico del Sportivo Luqueño, porque hay jugadores que no van a poder estar para el compromiso de mañana frente a Rubiño.
4: Sí, señor. Son tres los jugadores
3: que mañana. Que ¿nosotros que somos locales o no?
4: Somos locales, en teoría.
3: En cancha ajena.
4: En cancha ajena. Mm. ¿Cómo era que decía Daniel Rodríguez por otras administraciones? Somos un equipo nómada.
3: Nómada.
4: Ahí está. ¿Y sigue vigente esa frase,
3: Juan? No. Sigue. No. Ahora somos súper nómadas.
4: Evolucionamos.
3: Hemos mejorado gracias a la administración de Dani Rodríguez.
4: Señor, son tres los atletas que están tocados en este caso. Uno de ellos es Adrián Brizuela, tiene lesión grado 2 en el aductor izquierdo. Aldo Maíz es otro, contusión en rodilla izquierda. Hoy se le hace unos estudios, dice el informe. Y también está en este mismo caso Lautaro Comas. Lautaro Comas tiene una contusión de rodilla izquierda y también se espera que se desinflame un poco esa lesión. Pero para el estudio.
3: Yo te voy a decir una cosa, ninguno de estos ya están los planes, porque no habrán predicado ni nada por el estilo.
4: Están descartados, sí.
3: ¿Verdad?
4: Sí.
3: Los tres están descartados ya.
4: Así mismo.
3: Ahí va a entrar Muro en el medio.
4: No.
3: Y ese es el ahijado de Foco Quemado.
4: Sí.
3: Ahí va a entrar Muro, después quién era, en vez de Maíz.
4: En vez de Maíz.
3: Y en vez de Lautaro, tú no hay problema porque jugaba ahí formal, güey.
4: No está.
3: Ahí está Ojeda, está. A lo mejor vuelve Ruiz.
4: Que impedir, ojalá que no sea. Eso es lo más nuevo. Pues está muy bajo de nivel.
3: No, Kevin Pereira es una vergüenza la forma en que. Ese no puede jugar, ni en la reserva no puede jugar. ¿Eh?
4: Sí.
3: ¿Por qué hacer falta?
4: Ni
3: para. Hay mucho mitad. Y con el luqueño.
4: Falta, dice, falta.
3: Para hacer faltas. Yo pensé que lo metiste porque faltaba.
4: No.
3: No pasa nada con él.
4: Yeah.
3: Y hace rato que le dan oportunidad. Algunos dicen que es jugador del presidente. Una señora me dijo. Vos no sabés, me dice, pero él juega porque es jugador del presidente, me dice.
4: Uh-huh.
3: Y por favor, Juan Carlos Romero, decir que no le pongan más a Kevin Pereira. Siempre que decimos, pues lo mismo le ponemos.
4: Sí, parece agrede.
3: No, pero está bien. No hay como mal que dure 100 años. Después el que jode. Vos crees que todos son intocables y compañía. Y alguna vez le van a tocar ahora y vas a ver dónde vamos.
4: Sí.
3: ¿Verdad? Sí.
4: Ya están los precios de entrada también, Juan Carlos.
3: Muy bien.
4: Para aquellos que estén interesados en acompañar al Chanchón, 40.000 guaraníes, gradería, preferencia norte, y plateas 30.000. Señor.
3: Gradería norte,
4: 20.000. Preferencia.
3: Pero gradería norte es de Rubiño.
4: Sur, gradería sur corresponde a Rubiño, Juan Carlos.
3: Mm.
4: Preferencia sur, 50.000 guaraníes para los visitantes. Gradería Sur para Rubio Ñu, 20.000 guaraníes también. Repito para la facción del Sportivo Luqueño. Preferencia Norte, 40.000 guaraníes.
3: Preferencia Norte.
4: Plateas, 30.000 guaraníes. Y la Gradería Norte, en este caso.
3: Plateas, el que está ahí donde transmitíamos antes.
4: Sí, el sol.
3: El sol te da de lleno, sí. Eso no te hace descuento.
4: Encima mañana dice 43 grados, pues se prevé.
3: ¿Luqueño qué hora juega? ¿Las 4?
4: Las 16 horas, Juan Carlos.
3: Espectacular. 4 de la tarde.
4: Hay que llevar los sombreritos, kepis.
3: No, hay que prender el aire y tomar tereré. Para no.
4: Sí. Se puede comprar.
3: ¿Y quién se va a ir a las 4 de la tarde un día viernes?
4: Ojo, Lomita, ya.
3: A un vapor hay la gente.
4: Sí, ojo.
3: Pero ¿vos hay que está ahí?
4: Antes
3: se van, lo que yo veo mucho es los parientes de los leales a Dani Rodríguez en preferencia.
4: Como dice el oyente, los Dani Boys.
3: Los Dani Boys, exacto.
4: Está llegando otro mensaje, Juan Carlos.
3: Muy bien.
4: Dice el 84486151. Buenas, señores, ¿cómo podremos hacer ahora que la línea 28 y 59... ¿Qué dice? Sacan el itinerario ahí. Porque no es ni merecemos. Este es de otro programa, amigazo.
3: No entiendo.
4: A ver qué dice acá el 81204484. Hola, Laura y Julián. La página de la radio seguro alzaron algo, por eso se le bloquearon.
3: No, pero el problema es que tenemos varios programas nosotros.
4: Sí.
3: ¿Verdad? Y hay mucho que.
4: Y para alzar esa página de Facebook, Juan Carlos, te cuento.
3: Esperan un rato, no se han
4: apurado, ¿verdad?
3: Apurado.
4: Sí. Lento nomás.
3: No.
4: Tranquilo.
3: Parece que le extraño a Ángel.
4: Pa- ¿Por qué, Juan Carlos?
3: Porque Ángel le pone a usted en el molde. ¿Eh? Usted es muy apurado.
6: No,
3: lo que les quiero decir nomás es que nosotros tenemos una variedad de programas. Y actualmente el famoso derecho de actor es lo que te revienta.
4: Sí.
3: Los perros tocan música, tocan todo lo que quieran, y pero los de derechos de actor le exigen a Facebook que le paguen. Sí. Y Facebook dice, ¿cómo yo le voy a pagar si esto no nos pagan a nosotros? Entonces te levantan nomás, pues.
4: Sí. Y más todavía, uno cuando tiene muchos seguidores.
3: Sí.
4: Te limpia nomás ya.
3: Te limpia.
4: Pero
3: nosotros estábamos con 85,000 seguidores. Es mucho. Y ahora, ¿cómo estamos, Eder, vos que sos el director de...? $2.70 lo que están pidiendo por ahora.
4: Ajá. Mira, la señora Mirta Ortiz, Juan Carlos, me escribe, dice, Pilcomayo es nuestro club de Roque Alonso, de los Báez, dice. El estadio lleva el nombre de mi abuelo Agustín Báez. Mira qué dato.
3: Muy bien.
4: Qué lindo dato.
3: Y ahora están gerenciando los Ferreira.
4: Los Ferreira.
3: Y son punteros del campeonato y... Creo que hay una diferencia, 1 o 2 puntos con General Caballero de Ceballos, pues, no recuerdo bien.
4: Ah, ya.
3: Pero juegan los dos punteros. ¿Sí? Y la intención de Pilcomayo es subir a la intermedia.
4: Sí, claro que sí. Ojalá que le sea.
3: Por eso es lo que mucha gente en varias ocasiones ha pedido por el Bobby Ferreira para gerente deportivo del Sportivo Luqueño. Un tipo que conoce, un tipo que sabe. Y el rey Midas, lo que toca, oro, ¿verdad? Lo que toca, oro. Se convierte en oro.
4: Copa Paraguay, Sportivo Luqueño ya conoce al rival. Olimpia será el rival del Sportivo Luqueño. Vamos a ver cuándo aparece la fecha para ese encuentro. Por Copa Paraguay.
3: ¿Qué es lo que quiere Ángel Ferreira? Ya le pasé ya. Pasamos urgente el número de Darwin, me dice.
4: ¡A la
3: fe! Y un tema de ordenarse. Y este veo que a las 12:24 ya te pasé. Sí. Bueno, listo, papá. Ay, mamá. Muy bien, nos vamos. Ya viene la emperatriz. Nosotros vinimos después de El Destornillador, que está un espectáculo con
4: Karen
3: la querida Karen Obando. Ahora viene otra belleza. Viene la jugadora más promocionada, ¿verdad? Y lleva vos que sos, tenés experiencia en desfile de modelos y eso.
4: Mira cómo te mira, Juan Carlos.
3: Sí,
4: la... Es la jeita, Juan Carlos.
3: Voy a sacrificar. Dice que tiene una patrona brava.
4: ¿En serio?
3: Sí.
4: Saludos para la patrona también de Javier García.
3: Sí, hoy no paye, me llevo.
4: No, no, creo
3: que corre.
4: Tipo,
3: no, es buen tipo. Hay más leo. Sí. Orescola antecedente.
4: Tiras.
3: Orescola y currículum, Orescola prontuario. Muy bien. Un cariño grande para tu señora. ¿Cómo ya tu señora? Diana. Esa. Se llama ese vale. Le puso el nombre de la directora a la señora. Un cariño para la señora Diana de García. Muy bien, ahí nos va a puta mago sin vergüenza. Muy bien, nos vamos.
4: Nos vamos, Juan Carlos. Hasta mañana. Hasta mañana, Juan Carlos.
3: Bueno, Pepe, hoy duerman temprano. Anipe Jope ya fue chanchan, los jugadores del Sportivo Luqueño. Ella recupera Mina. Se socio.
4: Caldito
3: Maggi.
4: Batallita de TikTok. Vamos a poder suspender, hermano.
3: Y dormí. Quita, no estés jugando ahí batallita de TikTok, mía. Disparate, mía. Mía, no es mongarumo. Ahí se asoció. Bueno, queremos que vuelva a ser ese jugador que marcó goles y goles y goles. ¿Verdad? Muy bien. Y... fuerza, muchachos, fuerza. Ya ganar algo, bueno. Porque si no iba ahí, estar en el deporte. Chau. Eder, será hasta mañana, Julián.
4: Hasta mañana, Juan Carlos.
3: Fueron ustedes muy amables. Buenas tardes. Hasta mañana, si Dios permite.
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0: Fátima Román en la voz, Eder García DJ en controles, luego de la Oral Deportiva con Juan Carlos Romero. Ya estamos nosotros para acompañarte, continuar con buena música, alegría y diversión en este jueves que te transporta al tiempo. Eder está totalmente on fire hoy. No, me encanta, con todo. 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No cambien de dial, los acompañamos hasta las 15 horas.
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Excelente la mezcla musical, Eder. Espectacular. Dan ganas de no hablar durante todo el programa y poder disfrutar de las buenas canciones. Canciones del ayer, hoy y siempre. Qué bueno que está esto. Espectacular. Continuamos con todo lo mejor. Vamos a ir también ya en breve con las recomendaciones. Un día lindo estamos teniendo. Vamos a ver si esto va a cambiar o no. 33 grados a la máxima estipulada para hoy. 33 grados. Amanecíamos con una mínima de 21. Mañana se va a sentir un tanto más el calor por la mañana, porque aparentemente llega la lluvia, según lo anunciaban, y decían que con la tormenta Santa Rosa venía este fenómeno del cual ya venimos hablando desde hace tiempo. Las temperaturas van a descender recién la siguiente semana, pero no de manera brusca, no va a ser abrupta. 25, entre 26 grados la máxima para la siguiente semana, pero hasta el día domingo las máximas se estarían manteniendo entre los 30 a 33 grados relativamente. Vamos a ver qué acontecerá. Bueno, vamos a continuar con lo mejor, Eder, ¿te parece? 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Esto es

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Exacto, jueves, señoras y señores. Saludamos a todos los que están de parabienes también en el día de la fecha. Un gran abrazo para todos aquellos que están festejando, celebrando un día más que especial hoy. Gracias a todos por elegirnos siempre. 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Y con Tupi seguimos compartiendo lo mejor en este jueves del recuerdo espectacular.

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Se va este interminable mes de agosto de a poco. Y pucula agosto, ñañandú. Cuando ñañandú, ahí ya va. Y pucún de bárbaro, pero ya se está yendo. Ojo, ojo, imagina. Hoy, mi gente maravillosa, es el Día Nacional de la Guarania, sonido del alma del Paraguay. Hoy rendimos homenaje a la guarania, una de las expresiones más profundas de nuestra cultura y un legado que nos representa dentro y fuera de nuestras fronteras. Que sus melodías continúen acompañando a las nuevas generaciones y manteniendo viva nuestra identidad. Feliz Día Nacional de la Guarania. Qué lindo que es agosto. Conmemoramos tantos momentos lindos en este mes. Día del idioma guaraní, el folclore, la guarania, nuestra tradición a flor de piel. Espectacular realmente. 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

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Gracias a todos los oyentes por acompañarnos siempre. Ya en minutos se adentra Roberto Jiménez para seguir acompañándolos con Polchak. 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Deseo que todos tengan buen resto de jornada, que sigan disfrutando de este jueves maravilloso. Nos reencontramos el día de mañana, Dios mediante.

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Sigue la cumbia en este día jueves. Hoy es miércoles. No, pero en serio, obvio que día legalmente, chungo. A jueves te hace, mano, pero nene. Jueves yo digo. Qué loco tengo todo. Sí, me entendí, me lo igual, mano. Yo no sé si ayer era ayer, hoy, mañana o al revés, nene. ¿Eh? A ver.

0: Llegamos con DJ Apa. Hola, Apa, ¿cómo te va? ¿Todo bien, tranquilo? Ya tomamos la posta luego de Fátima Román, así está en la República. Ahí nos cruzamos con Eder García, musicalizando la siesta en la República. Gustavito Quintana está de vacaciones.
1: Sí,
0: vacaciones, Gustavo, bebé. Luego se viene Mauricio Jara para el descontrol. Aquí estamos nosotros para acompañarnos hasta las 5 de la tarde. Gracias, mi Dios. Gracias, mamá querida. Gracias, Ñaoti. Gracias por otro día más, otra jornada, sol radiante. Hay un vientito que va, viene. Da una brisa más que agradable. Sí. No, y la brisa está espectacular ya. Jornada espectacular. Sensacional.
2: Qué bueno.
0: No, qué bueno, qué bueno. El día está brillante. Gracias al creador, dueño.

la temperatura. No, y dos, no, para tirarse la pileta, güey. Hace calorcito, sin así. Gracias, gracias por este día maravilloso. Vamos, señores, cordial saludo.

Sí, Concepción Ortiz, barrio Julio Correa. 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A la familia Cáceres, Enrique, Don José, hola, ¿cómo están? Abrazo cordial para ustedes.

0: Vamos que. Arriba, Luca, arriba, Paraguay. Arriba ese ánimo, mentalidad positiva, con la frente en alto, cuerpo preparado, mente controlado, y le metemos pata mamá. Y así nomás, cuerpo preparado, mente controlado. De ella es Joma, se llama Noel. ¿A dónde?
1: El goleador del tercer tiempo.
0: ¿Qué te pasa, Inapa? Me imagino, bueno, voy a estar con todo, Inapa, oíste. No, voy a estar con todo, Inapa. 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

0: temazo de este clásico de clásicos, señores. 16 de las 15 en Paraguay. 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Hola.
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0: Bienvenidos a Polchaca hasta las 5 de la tarde. Robert.

Hacemos un paréntesis en nuestra programación. 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

Pista libre, señores. Arriba Paraguay, música paraguaya en el aire. ¡Évale! 27 de agosto también se recuerda hoy, Día Nacional.

Sería más o menos la balada tropical por la balada en guaraní, sí, señor. O la guarania, que la mayor parte son narradas en español. Sí, señor. José Asunción Flores. Homenaje al natalicio de su creador, el maestro José Asunción Flores. Sí, señor. 27 de agosto se recuerda el día de la guaranía. Ñañe música lo mira, Ñañe guaranía. Está la gente que le gusta la guaranía, el género musical popular. Como si te ven la polca popular, está la polca electrónica, está la polca instrumental. Y hoy en día también las polcas, las músicas paraguayas, letras grabadas, narradas, interpretadas en la versión de bandita, lo cual lo difundimos aquí en Azul y Oro. Cada artista va conjugando a su estilo, respetando la letra de los grandes autores de la letra de la música paraguaya, de la polca, de la guarania, el folclore en sí del Paraguay, agosto, mes del folclore. Hace poquito fue el día de guaraní, día de la bandera, hoy día de la guarania, que se le brinda tributo a este estilo musical de la guarania, recordando al maestro José Asunción Flores. Azul y Oro 94.7. Con nuestra música, con nuestra cultura, nuestro folclore, nuestro idioma. Como el Yopará, lo mira. Entendí, ella Yopará, sí, señor. Hoy la guaraní, este profundo guaraní se me dice en que no fuera. Hoy yo puedo añubar para este PM guaraní. O más, ahí, a ver. Pepa Gamina, CPPDBA, CBJ. Ya putaban guancha de empate. Debió apamate coin de semana ve y tú ya y busca cuente. Acá en decorante. Ahí está DJ Apa, señores, musicalizando la tarde de jueves. Vamos a ver si de repente el transcurso de la tarde escuchamos uno o dos guaranías para compartir con ustedes en la tarde de hoy. Porque aquí lo difundimos, música paraguaya, música tropical, cumbia nacional, vallenato, de cachaca, pirú, herere, hace manos. Cariño grande, saludos para Noé, Santi, estén en plena sintonía, feliz tarde.

0: Soy Milciade. Saludos a la familia Talavera Fernández de Costa Fleita, Areguá. Saludos. Así no se la ve. A la familia Talavera, saludos. Bueno, mira, te va a andar en un señor, hermano. Andan de gustar, hijo, no me va a chutar tú una mata. Anda, dale una patada del cactus. ¿Vale, COVID, hermano?
1: Está hablando de esa música muy será.
0: ¿Te gusta ese, hermano?
1: Ah, no, oh, sí, o sea, ¿dónde me va a abrazar? ¿Va a callar mato? O sea, de taro, ¿dónde ya? La humo, y no quería ni un gato, y no quería con la mamá, pero... Ando en el programa, o sea, ya abrimos. ¿Vamos con ir a más ahí? Pongo el estando de eso.
2: ¡Qué rico!
1: No hay caso, o sea. Ando, estaba corta de ahí, o buscaba hacerlo. Yo o para grandes cosas, como el Libertador. No hay que los cambios.
2: ¿Qué pico?
1: O soñar. Una copa para guardar el diseño. Pero
0: ya, viene casi ahí.
1: A ver, como el Libertador.
0: Bueno. ¿Eh? 0971-947-947. Hermano querido, más mirando ahí a la Oye de Michimi, ve. Esta agua torresa, dice. Esta agua torresa, ve, yo y dejemos ahí. Esta agua torresa, dice.
3: Hola, Robert.
0: Hola.
3: Un saludo a tres mujeres que se están pasando por Areguá.
0: ¿Tres mujeres?
3: Ella es Katy, Ángela y Petty. Un saludo, ahora estamos escuchando.
0: Bueno, saludos. Tres cuñadas, señores, y lo está de Areguaro, correr, ¿sabes? Cuñado, mi cuñada, ¿sabes? Chao. Y peligroso será.
2: Mira,
0: no sé. Otra vez,
2: ¿sabes?
0: Vaya.
2: No sé, ese
0: psicólogo. No, no, no, la pesa, y ese, vamos, ande la, hoy va, me bañase, a pan de hijo, ahí, o sea, pásela. Vaya, te va a hacerla. A pesa, y no me saqué, ni de
3: una.
0: Hola,
3: una voz, saludo. Tres mujeres que se están pasando por Areguá.
0: Oye, pasa ahí, no sea, bebé.
3: Ángela y Petty. Ahora estamos escuchando.
0: ¡Muévale, saludos! A toda la gente de Areguá que está en sintonía, cordial saludo. ¡Muévale! Robert Callejín San Lorenzo, abrazo cordial, saludos. Taller Los Mocotos, taller de moto Los Mocotos. Eres con de moto, Robert, ¿dónde más? Por eso se llama Mocoto, porque habla de moto. Se mando, hablo y estoy mi mamá, es de mambo, era esa. Ahí está mi moto, vamos a cumpleaños. Sí, moto, vamos a cumpleaños. Va hablando yo, pues, hermano, va hablando yo.
4: Robert, la
0: guarani
4: es medio bachateado,
0: pero que la...
4: Estoy
0: te leo, pero que... ¿Qué? ¿Cuándo de bachata es en tu sea? Lo están chata, pero tiene un pata, tú lo avisas por ahora. Abrazo, mi querido Valdito Eduardo, Osvaldo, para te comer, socio. No, no, esa, mira, oye, pues, imagínate. Pero esa, pues, intento, pero continúa yendo. ¡Muévale! Abrazo, mi querido Walter Infran, toda la familia Leve, el centro de eventos, en Bellavista, Luque, Paña, Guille. Ahí está Guille, Guille es el pariente. Guille Jiménez, Ore Jiménez, espera dos hermanos. Ore Jiménez, espera, o sea. A Monte. Abrazo, mi querido Walter y Fran. Para tu mamá, para Ña Guille, fiel oyente, azul y oro. Bellavista será.

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0: Ahí está el éxito del grupo Brindis. La canción se llama Te Esperaré. No, y así se llama la canción, Te Esperaré y Te Esperaré y Te Esperaré. Al final de la campeonía. Y así dice. Te esperaré y al final de Acaperé. Avanza la jornada 57 de las 15 de Paraguay. 35 grados la temperatura en este día jueves, sol radiante, cielo despejado, viento moderado del sur, sureste, oeste y noreste. Si vos te sientas al norte, te sopla el sur, y si te va al sur, te sopla el norte. Si te va al este, al oeste, al este, al oeste. ¿Te pillaste? ¿No entendiste,
1: no?
0: No. O sea que vos, como meteorología, como meteorólogo, nácore. Sopla el viento del sureste, oeste y noreste.

0: Ingresa el viento hacia el sur, norte, este y oeste. Tercer bar La Encarnación en sintonía, don Luis. Profe Juana, familia, saludos. Luisito, bate con Luisito. Luisito, en duda, tema hace años, se me ha disparado cañón, un muralla, adiós, jueves de semana. Olé. Bate con.
1: De
0: gusta, yo. ¿Eh?
1: Es en tu mandala.
0: Es en tu mandala, muchas gracias.

0: Muchas gracias. Yamari, hoy está Yamari, fiel oyente Yamari. Yamari, hoy será Doña Puin va a verte verano en tu guapo radio. Yamari, o guapo, será hoy en tu azul y oro por chacán, Doña Puin va a verte verano, será.
1: No.
0: ¿Ora grande, Javio?
1: Y sí.
0: Lo que pasa es que este programa es muy interesante y la gente se siente y escucha atentamente.
1: Y sí.
0: Aquí se toca temas interesantes de interés social. ¿Eh?
2: ¡Eso, güey!
0: En este programa se toca interesantes temas que amplia. De amplio interés social. Arriba, señores, 0971-94-7947.
3: ¿Aló? ¿Qué hace años de ver bachata? ¿Dónde se ha?
0: ¿Dónde
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0: 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Mete Uruguay, cacho. Mete Uruguay, mete Uruguay, mete un maduro, mi. O puedo 2 metros, puedo hacer más. ¡Eh, vale!

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Vamos hasta las 5 de la tarde, le hacemos compañía de lunes a viernes de 15 a 17, sábado de 13 a 16, Polchaca, a través de Azul y Oro. Abrazos cordiales para todos nuestros amigos oyentes que nos sintonizan, nos siguen a través de Azul y Oro Digital. 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

0: Perfecto.
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0: 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Sí. ¿Qué te pensás, hermano querido? Échale. Robert, saludo. Emboscada, presidente.

0: pediátricos están renunciantes. Hey. Hey, mirache. Sencillo es la cosa, pero si hay capricho por medio, nosotros vamos a sufrir la consecuencia, la sociedad, nosotros vamos a sufrir la consecuencia, los pobres. El que tiene un poquito más, ¿verdad? Ojo tan de privado, jate o consultar o pagar, ojo, ¿verdad? Y nosotros que tenemos que irnos a los hospitales públicos y si no hay médico, vale ella, pues. Una pena realmente que nuestros representantes no puedan todavía resolver un problema como esto. Yo creo que es muy interesante y muy importante para nuestra sociedad. La salud sobre todas las cosas, ¿verdad? Y así con presiones, mira que... No está bien, desde mi punto de vista, ¿verdad? Pero bueno, ¿a cuál te la va a mandar, pues, entonces?
1: Soy Francisco
0: Vázquez,
1: desde Pacaembu.
0: Hola, Francisco.
1: Saludos para mi novia, que se llama Samantha, y para toda su familia.
0: ¡Saludos!

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0: el sabor joven del grupo clase.
1: Robert Jiménez.
0: Aquí le damos clase de danza, clase de baile. Para mover la cadera, las piernas, el cuerpo, el brazo y el... No mueve peitecio. Para moverse todito, desestresarte un poquitito. Y que fluya la sangre en tu cuerpo, en tu mente, en tu alma. Hay en Monseñor de la Pire Bahía, Juan. ¿Te imaginas cómo van de Pire Bahía o no?

0: Pate
1: Gómez.
0: Excelente formato, ¿verdad? Dani Romero te saluda.
1: Hola, Dani.
0: Robert, quiero mandar saludos a todos mis jugadores aquí. Es espectacular, o sea.
1: ¿Tú jugador fuera?
0: El próximo martes jugamos la final, o sea.
1: Final,
0: es
1: final.
0: Por cesario.
1: Es por cesario.
0: A Costa. Gran presidente. Excelente. Es por cesario, se llama nuestro equipo.
1: Es por cesario. Ahora se me querido Dani Romero a todos los muchachos areguas. Es por cesario. Ahora se los muchachos. Buenas tardes, Robert, su grupo. Saludos desde la distancia. Disfrutando la FM, azul y oro, bendiciones, abrazo, fuerza para Blasito. Hola, Blacho. De los Estados Unidos, para Blacho, a todos los muchachos, hay un abrazo cordial. De la distancia, desde aquí, desde Luque, Paraguay.
2: Inmaculada.
1: Inmaculada, saludos. Robert, estamos escuchando desde Maramburé, familia Riveros, bendiciones. Hola, familia Riveros, ¿cómo están?
3: De Robert. Juntos como hermanos, miembro de una iglesia, me metió la cebolla sin afuera, que la chimos ovea, riganda y
1: por... Saludos para todos los chimos, digo, a vecinos, será. Y chimoso, será. Al cual será, ojo, y pues me tienen de cobrador de... De basura, espera más tu lanza.
2: Yari, gana música ahí, se ve bien acá. Robert, ya puedo acabar. Robert, pues estamos allá, ya por la música.
1: No, se va a ser.
2: Bien, Robert.
1: Se va a ser. Así va litita, dice.
2: Yari, gana música ahí, se ve bien acá. Robert, ya puedo acabar.
1: Dime cuál es el señor, un gran intérprete, escritor, narrador. Por ejemplo, la declamación va a echarse a valer más tuya la locución. Será allá por la curso de declamación, oratoria, dicción. Oficiamos, vaya y dos chavitos. Vaya, usted si la traemos lengua, la oratoria y la dicción. Será, nene. Oye, será.

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0: 장수야. 내가 빙고맛을 아냐?
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0: 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Ya viene José Brito y su control, vamos señores. 59 ya de las 4 en Paraguay. Gracias a todos por la sintonía, gracias por la preferencia, gracias a mi Dios, gracias a mamá querida, gracias a Ñaoti. Bendiciones para todos mis amigos y no se olviden que tenemos un Dios que siempre está ante todas las cosas. Simplemente acuérdate de Él, que siempre está en lado nuestro. Y el camino que nos conduce hacia el Padre Celestial, el hermano Jesús. No te olvides, Jesús del Nazareno. Nos vamos, señores. Gracias por la sintonía. Gracias, Mauri. Gracias, José. Ya viene las 5 más allá. Hacen allá. ¿Dónde es, eh? Sí, pues ya jamás. No con la misma puta. Bueno, muchos mensajes pendientes, puta. Será. Bueno, ya vamos a zapatar la mitad. Será hasta mañana. Chau, chau, chau, chau, chau, chau.
2: Chau, petiso.
0: Gracias, José. Oye, para allí. Estamos en la ciudad. Hacen que cacale. Ahí, ahí, ahí.

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Amigas y amigos, ¿cómo están? Tengan ustedes muy buenas tardes, bienvenidos y bienvenidas al Descontrol aquí por la FM Azulera 94.7. 14 grados, 36 grados la sensación térmica en este momento. Y bueno, nosotros estamos acompañando a la gente que está volviendo el laburo, que está ahí atascado en el tráfico, está realizando algunas actividades. Y bueno, hoy también mencionamos que nos van a estar acompañando los queridos amigos de la coordinadora de exalumnos del Colegio Nacional de Luque también para estar hablándonos de un excelente y un muy lindo proyecto realmente. Así es que le esperamos en breve a los integrantes también. Vamos a estar teniendo una programación cargada de buenos temas, ¿sí? Abróchense los cinturones, que algunas músicas latinas, algunas músicas de Brasil, mucho retrotón haciendo honor a este TBT, jueves de TBT, Throwback to Maguaré, o como lo quieran llamar, aquí en vivo a partir de ahora por la 90.

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Nena, no te peines en la cama, dice una parte de esta canción que estamos compartiendo con ustedes. Un poco de rock argentino para estar amenizando la tarde en este jueves de TDT. Jueves de antaño. ¿Por cuánto tiempo?

es de por sí lógico lo que está pasando, debido a que mucha gente se está dirigiendo al sur del país para lo que va a ser el World Rally Car, ¿sí? Por Ruta 2 también, debido a que mucha gente toma el camino que va por San José Ñu. Primero se va por la Ruta 2 y luego entra en el desvío de San José Ñu para poder tomar la Ruta 8 e ir hacia la Perla del Sur. La Perla del Sur que está aún en discusión. Los pilarenses siguen mencionando que siguen siendo ellos los que llevan el mote de Perla del Sur. La gente de Encarnación mencionan que ellos son la Perla del Sur. Pero también hay que destacar que hace poquito nada más se le reconoció a Encarnación como la Perla del Paraguay. No sé si es para congraciarse con ello nada más, no sé si fue la declaración para poder estar apaciguando las aguas, pero sí, podemos mencionar que Encarnación es la ciudad más linda actualmente del Paraguay. Con mucho pesar, porque yo soy fanático luqueño, fanático de nuestra ciudad. Le veo lo lindo hasta lo que no es lindo, en serio, a nuestra ciudad. Pero hay que destacar que luego de la reubicación, después de que se haya alzado la cota del embalse allí por cuestiones de la entidad binacional Yaceretán, se ordenó un poquito la ciudad, tiene un atardecer espectacular, tiene el río que pasa por allí, el río Paraná, tiene una vista de la Argentina también, veredas unificadas, shoppings, una vista espectacular. Entonces hay que dar al César lo que es del César. En fin, a portarse bien, gente, a cuidarse también. Qué buenos temas, y con estas canciones volvemos mínimo a 15 años atrás. Escucha.

Los queridos amigos de la coordinadora EXAS del Colegio Nacional de Luque nos están escuchando en este momento, un abrazo grande. Nos están sintonizando cada una de las promos. Pueden estar escribiéndonos también a través del 0971-947-947 y vamos a estar saludando las promos que están prendidísimas a nuestra programación. ¿Sí? Con estos temas estamos rememorando, estamos volviendo unos añitos atrás, acordándonos de nuestros excompañeros, de nuestras excompañeras, de algunas actividades que se estaba realizando en el colegio. Y bueno, hoy vamos a estar teniendo una grata noticia también para toda la población y para toda la ciudadanía luqueña de parte de los exalumnos del CNL. Formé parte de varios colegios, pero es mi lugar en el mundo. Sí, terminé en el Colegio Nacional de Luque también. 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

0: Muy bien, fin de semana menos cuarto aquí a través de la FM Azulera 94.7. Ya se siente esa temperatura, ese clima, ese ambiente de primavera realmente, ¿sí? Ya terminando este mes de agosto, el octavo del 2026. Bueno, ya con 36 grados la sensación térmica en estos momentos. Y bueno, nosotros estamos en vivo a través de YouTube también, Azul y Oro Digital, en todas nuestras redes sociales. Y bueno, ya estuvimos escuchando rock argentino, música brasilera, retrotón y algunos temas más, tratando de hacer honor a este jueves de TDT, este jueves de antaño. Y como ya le estaba adelantando, también hoy nos están acompañando nuestros queridos amigos de la coordinadora de exalumnos del Colegio Nacional de Luque, que cruzaron prácticamente toda la ciudad, que se comieron todo el tráfico de esta hora, pero bueno, agradezco que estén aquí acompañándonos también para poder estar comentándonos algo bastante noble realmente que está realizando esta coordinadora en este año 2026, ya proyectando lo que va a ser más adelante. Por este lado nos acompaña nuestro querido amigo Cirilo González. ¿Cómo estás, mi querido amigo? Buenas tardes, bienvenido a la Radio Azul Libre.
1: Buenas tardes, José. Nuevamente, como siempre, muy agradecido con la 94.7 por el espacio que siempre nos dio desde el inicio de la coordinadora SCNL a todos nuestros proyectos.
0: Muy bien, qué gusto. También nos acompaña mi querido amigo, acá por favor, Emiliano. ¿Cómo está, Emiliano? Buenas tardes.
2: Buenas tardes. Gracias por el espacio, como bien decía Cirilo. Un saludo, antes que nada, a toda la comunidad luqueña, la audiencia, la inmensa mayoría de audiencia, seguro que hay exalumnos de nuestro querido.
0: Totalmente, totalmente. Sí, a todas las promos. Estábamos hablando fuera de aire aquí con el señor Cirilo y estábamos hablando de las promos de hace 10, de hace 15, de hace 20, sí, de hace 25, 30, 40 años realmente, que y más que siguen. Bueno, activando en los distintos grupos de WhatsApp, en las redes sociales, y me imagino la labor intensa que tienen ustedes, porque imagínate, en un grupo de WhatsApp de un un curso nada más, de un determinado exa, de una promoción, qué difícil es coincidir en una fecha, en una actividad. Y ni me quiero imaginar lo que es aglomerar a todas las promociones para poder estar realizando diversas actividades. Y les felicito y les animo a seguir por este camino realmente. Y bueno, me imagino que se siente bastante lindo también volver a reencontrarse con esas personas que formaron parte de nuestro mejor momento de la vida, ¿no? Entonces, hoy nos reúne una actividad que se estará lanzando. Cuéntame un poquito más, por favor. No sé quién podría arrancar para que me cuente un poquito más de todo lo que vamos a estar viviendo en estos días. ¿Aquí Cirilo?
1: Sí.
2: ¿No? Bien,
1: bueno, voy a arrancar primeramente y después va a estar también comentando el compañero Emiliano, a quien agradezco, ¿verdad?, también su presencia, porque estábamos también con nuestras actividades y surge esta propuesta y bueno, cruzamos la ciudad para que podamos estar presente y hacer conocer a la familia SCNL el proyecto que venimos llevando adelante en el marco de los 70 aniversario de nuestro querido Colegio Nacional de Luque.
0: ¿Qué va a ser en qué año?
1: El 24 de marzo del 2028, okay. El CNL cumple 70 años.
0: Okay.
1: Y 70 años, José, no podemos dejar pasar.
0: Claro, totalmente.
1: Así como estábamos conversando, tal vez muchos de las generaciones de los 70, que ya poco también, de los 60, 70, 60 ya tenemos lastimosamente muy pocos compañeros de la primera generación de exalumnos. Y bueno, ojalá que llegue con nosotros a ese 70 años, pero ya nosotros arrancamos en este 2026 con la coordinadora, con varios proyectos. Se viene mañana, ya tenemos ya una actividad que se llama Mega Servicio, es lanzamiento de un mega servicio médico que queremos llevar adelante en el marco del proyecto de los 70 aniversarios. ¿Qué significa? ¿En qué consiste ese proyecto? Es juntarle a todos los profesionales de la salud ex-CNL. No importa que no esté en nuestra ciudad. Hicimos ya el lanzamiento en nuestras redes sociales y creo que hoy es el tercer día que lanzamos y ya tenemos casi 20 profesionales que se van sumando, José.
0: Ah, mira vos.
1: Y te cuento que
0: con estas actividades, con estas acciones, vamos a estar llegando a muchísimas personas más, ¿no?
1: Sí, te cuento que se comunicaron conmigo profesionales. Tenemos al doctor Franco, que es de la promo. El doctor Franco, creo
0: Rivas.
1: Que es. El, no, el doctor Reinaldo Franco, uh-huh. Es un médico que está en Pilar hace años. Él es, creo, de la promo 75 aproximadamente es. Y bueno, él también ya se suma también con nosotros. Este proyecto deseamos hacer el último domingo del mes de noviembre. Entonces, si me están escuchando profesionales médicos, ya sean médicos, odontólogos, oftalmólogos, enfermeros, deseamos que se comuniquen con nosotros, contacten de tal manera para que podamos llevar adelante este mega servicio a nuestra comunidad. Se va a realizar en el Colegio Nacional de Luque. Estamos queriendo justamente presentar el proyecto oficialmente a la señora directora Mirta Riveros de Ferreira, que es también una compañera ex ACNL. Entonces, mañana realizamos el lanzamiento en Casa Bernal a las 19:30. Deseamos contar con esos profesionales y ahí vamos a estar explicando en qué consiste este lanzamiento.
0: Muy bien, muchas gracias, Emiliano. ¿Vos de qué promo sos?
3: Promo 95, hace dos semanas atrás.
0: Me parece bien. Bueno, con mucho entusiasmo, con mucha responsabilidad también, que es mover gente, organizar este tipo de actividades. ¿Cuál es la apertura que están teniendo de la institución, de sus autoridades actuales, por ejemplo? Si se están poniendo predispuestos, si esa actividad que estaba mencionando hace instante aquí nuestro querido amigo es para exalumnos, es para la comunidad en general. ¿Cuál es el fin exactamente de esta actividad?
3: Bien, bueno, vamos por parte, dijo alguien alguna vez. Cirilo González es, digamos, una figura ya bastante conocida, con trayectoria ya en lo que son las actividades de exalumnos del Colegio Nacional de Luque. Yo me he sumado a partir de este año, si bien siempre fui un seguidor constante y monitoreador de todas las actividades que hacía la agrupación. Ya he hecho una avanzada, conversaciones con la actual directora del Colegio Nacional de Luque, apertura total, y eso es un fuerte respaldo y patrocinio a la idea que tiene la agrupación de poder desarrollar actividades con el fin de ejecutar algunos proyectos que están, digamos, ahí en el aire, pero ya plasmados en papel. Que justamente esta semana tuvimos una reunión donde ya hay algo concretamente. Y bueno, la manera que pretendemos llegar a nuestros ex compañeros es actuar un poco de agentes propulsores, de hacer un poco esa conectividad emotiva de ex compañeros, ex alumnos, y esto es está orientado, está apuntado netamente a los ex alumnos del Colegio Nacional, que yo creo que es la mayoría de la comunidad luqueña.
0: Sí.
3: El Colegio Nacional de Luque ha dado frutos de gente muy reconocida, muy respetable en el ámbito cultural, científico, comunicacional también. Entonces creemos que los proyectos que se quieren ejecutar van a ser de muy buena aceptación. Esperamos receptividad de los ex compañeros para que se sumen de cara a esta celebración, como hablaba bien Cirilo, que 70 años. Son 70.
0: Sí, claro.
3: Espero cumplir yo 70, ¿verdad? Bueno, es así que venimos trabajando y actuando un poco de agentes propulsores de esta idea, de este proyecto.
0: Estoy escuchando agentes propulsores y esperando que sea un inicio también de otras demás actividades, porque después podemos estar teniendo asesoría jurídica, luego podríamos estar teniendo otro tipo de acompañamiento también hacia nuestra comunidad, porque estábamos hablando fuera de aire también con Cirilo. Todos somos fanáticos de la ciudad, del club, pero ¿qué hacemos por la ciudad? ¿Cómo materializamos ese fanatismo? Porque todos tenemos que tener un compromiso ético, moral y social con nosotros mismos, y más todavía en una ciudad tan linda y tan grande como es la nuestra, y realmente me entusiasma este tipo de actividades y bueno, coméntame nuevamente cómo la gente puede sumarse, cómo la gente puede también aportar su granito de arena, porque mira que no solamente se presentan los médicos y ya está, va a haber logística, va a haber también unas cuestiones en donde se va a necesitar de todos realmente.
1: Sí, sobre el punto, tocaste un punto demasiado importante de lo que está dentro de nuestro proyecto, José. Juntarle a todos los profesionales de las diferentes áreas. Mencionaste qué lindo sería juntarle a los profesionales abogados. Bueno, te cuento es que eso está dentro del marco del proyecto, okay, los 70 okay. aniversario. Semanalmente vamos a ir juntando a profesionales. Vamos a armar en el grupo, hablamos de una base de datos, de tal manera que todo sea en beneficio de nuestra institución. La coordinadora ExACNL, de hecho, nació para ayudar a nuestro querido Colegio Nacional de Luque y desde el 2011 lo venimos realizando. Hemos ya en el año 2011, cuando comenzamos con el gran desfile que hemos realizado, nació la coordinadora y a partir de ahí llevamos proyectos. Todas las actividades es con el objetivo de ayudar de alguna manera al crecimiento de nuestra institución y por supuesto también a los alumnos. Ahora, más que nunca, teniendo en cuenta que estamos con este proyecto, entonces estamos abocados a eso. Mañana estaremos teniendo a todos los profesionales del área de la salud. La próxima semana, el próximo viernes, vamos a reunirles a los profesionales del área de la construcción. Amigo. Ya estuve hablando con, tenemos profesionales ingenieros, como el ingeniero Ciro Torres, que es también un exa, el ingeniero Cecil Torres también, arquitecto Cecil Torres también es un exa, el arquitecto Armando Villamayor, entre otros. ¿Cuál es el objetivo? De construir una sala para un museo en el Colegio Nacional de Luque.
0: Ay, qué lindo.
1: La coordinadora exa tuvo una reunión con la directora y vimos la necesidad de que nuestra institución ha realizado en estos 70 años que se va a cumplir, ha logrado muchas cosas a nivel nacional e internacional, reconocimiento que lastimosamente no tiene un lugar donde guardar. Entonces comentamos la vez pasada, estábamos sentados con la directora en la reunión y teníamos miedo de que se caigan los trofeos encima de nuestra cabeza, ¿verdad? Porque realmente la directora nos manifestó eso, ¿verdad? Que ya no hay un espacio. Entonces ahí entramos con este proyecto, José, con los compañeros del área de la construcción.
0: Y hablando, vamos a lograr. Hablando de proyectos, yo siempre destaco cómo se manejó a través de las redes sociales, la página de exalumnos realmente, de que siempre se trata de mantener de manera apolítica esta cuestión, porque cada uno tenemos nuestra identificación de clubes, de política, de religión, etcétera, etcétera, pero se trata de unión. Y cuando se habla de esos temas, siempre va a haber una cuestión en donde habrá disparidad de pareceres. Yo creo que esta actividad hay que destacar que es una actividad totalmente apolítica, ¿no, Emiliano?
3: Así mismo, uno de los motivos que realmente yo hizo que me decidiera finalmente acercarme y ponerme a trabajar con Cirilo y equipo, justamente eso, ¿verdad? Bien decís, tenemos nuestro corazoncito y nuestra tendencia política deportiva,
0: claro.
3: Pero esto va más allá de toda diferencia, ideología política, creencia religiosa, claro. Etcétera, etcétera. Entonces, eso es la idea de generar un ambiente sano, colaborativo, simbiótico, porque esto que comentaba Cirilo, respecto a agrupar a los diferentes profesionales que exalumnos que el Colegio Nacional del Luque da a la sociedad, se puede convertir en una, ¿por qué no decirlo?, una especie de red de networking, ¿verdad? Yo no sé que de algunos compañeros, claro, que se hicieron profesionales, no sé, estará alguno en la NASA y yo no nunca
0: totalmente,
3: supe.
0: Totalmente, ¿verdad?
1: Sí,
0: ¿Y qué le decís? Para ahondar en detalles y para ir redondeando toda esta actividad que se está realizando, ¿qué le decís a ese exalumno del Colegio Nacional de Luque que está ahí dudativo, indeciso, también me sumo al proyecto, ¿cómo puedo sumarme al proyecto? ¿Cómo puedo colaborar en algo? ¿Cómo puedo sumar mi granito de arena? ¿Qué le decía a esa gente?
3: Y bueno, más que nada, tenemos que recordar de qué institución salimos, ¿verdad? Sí. Colegio Nacional de Luque siempre fue un colegio emblemático. Fue grande, es grande y va a seguir siendo grande mientras todos sus alumnos y exalumnos se acerquen, apoyen y colaboren al crecimiento de la institución. Entonces, invitarles a que se acerquen. Tenemos página, números telefónicos que constantemente sí. se están compartiendo. Hay compañeros de diferentes promociones. Yo tengo el firme compromiso de uh-huh. actuar en como agente propulsor, ¿verdad? Promotor de esto, que me voy a estar acercando también a los compañeros con quienes tengo contacto y invitarlos a que se sumen. No estamos pidiendo ningún tipo de patrocinio económico, ninguno. Es solamente poner las ganas, el empeño y sacar otra vez a relucir el cariño y el amor que siempre le tuvimos al querido Colegio Nacional de Luque.
0: Espectacular. Bueno, para ir resumiendo, mi querido amigo Cirilo, ¿qué tenemos mañana específicamente? Y también volver a invitarles también para cualquier tipo de actividades, de lanzamiento, de comentarios, de información que quieran estar difundiendo, como esa nos ponemos totalmente a disposición también aquí en este horario, que hay mucha gente que está volviendo del laburo, está escuchando la radio, sí. está yendo a la facultad, sí. está realizando distintas actividades. Entonces, mañana, ¿qué tenemos para ir cerrando la entrevista?
1: Sí, sí. Nuevamente invito a los profesionales ex-ACNL de la salud, ya sea médico, oftalmólogo, odontólogos, licenciada en enfermería, que se comuniquen, se pueden comunicar conmigo. Voy a facilitar mi número 81-344-923. Repito nuevamente, 81-344-923. De tal manera para que yo le pueda invitar formalmente y explicarle lo que es el proyecto. Le invito para que mañana se acerquen. Si es que se comunican conmigo, le voy a facilitar la ubicación donde vamos a reunirnos y de qué se va a tratar el proyecto. También quiero aprovechar, sí. y tenemos el 9 de octubre, tenemos nuestra fiesta retro en el Fabriquero. Es la primera fiesta retro después de mucho tiempo que organizamos otra vez. Y el objetivo de ese proyecto, justamente lo recaudado, va a ser ya exclusivamente para iniciar, para las paladas iniciales del proyecto de la sala del museo de nuestro querido Colegio Nacional de Luque.
0: Qué gusto, qué
3: sonábamos,
0: gusto.
3: Sonábamos tan serios hasta que salió, no, ¿eh? No. Se está armando una farra.
0: No, está súper bien, está súper bien.
3: Veníamos bien y...
0: Una excusa perfecta, una... No, claro. Así que, para que nos diga, vaya pidiendo permiso o invítenle ya luego a su permiso, todo lo que ya están escuchando. Bueno, muchísimas gracias, no, mis queridos amigos. Para los demás lanzamientos, invitados nuevamente para el lanzamiento también, la invitación para lo que va a ser la fiesta retro, también les volvemos a invitar a medio de septiembre aproximadamente. Les voy a estar esperando nuevamente por aquí para poder hacer un poquito más de ruido también. Y bueno, rumbo a los...
1: 70 aniversario, y esta remera para vos.
0: Ah, mira.
1: Me dijiste que usar.
0: No, pero este te va a quedar, porque veo que...
1: Sí, acá vamos a encontrar. Entonces, la remera del...
3: Aparte se usa Slim Fit,
0: Sí, no, espectacular. Les agradezco muchísimo que me hayan considerado. Realmente muy linda la remera. Vamos a estar usando ya luego el 9, ¿sí? Así que cuenten con eso. Y bueno, vamos a estar en todas las actividades que va a estar realizando la coordinadora de alumnos del Colegio Nacional de Luque. Muchísimas gracias.
3: Gracias por el
0: buen resto de jornada. Sí, estamos cortitos de tiempo nada más. Así que nosotros seguimos en vivo también. 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
1: Muy, pero muy buenas noches. ¿Qué tal? ¿Cómo están? Qué placer el de poder estar de vuelta con todos ustedes aquí a través de la 94.7 Radio Azul y Oro FM. Ya estamos aquí prestos para poder acompañarles a todos ustedes, como siempre, con las novedades que tienen que ver con Sportivo Luqueño. Mañana juega el Chanchona, mañana juega el equipo de Sportivo Luqueño, mañana enfrenta a Rubio Ñu en un partido clave para el equipo de Sportivo Luqueño. Bueno, de todo eso vamos a estar hablando aquí en el programa con todos los compañeros. Ya está Arnaldo Ríos, ya está también Quique. Bueno, espectacular. Vamos a saludar al querido Mauri, que está en cabina de controles, aquí en la conducción, quien les habla, Miguel Ángel Roa, siempre con un equipo espectacular aquí en Deportes de Primera Mano, con el querido Arnaldo Ríos. Arnaldo, ¿cómo estás? Buenas noches.
2: Hola, Miguel, ¿cómo te va? Saludo grande a toda la audiencia de la FM Azul y Oro.
1: ¿Qué le pasó, Ríos?
2: ¿Y ahora? ¿Me escuchás o no me escuchás?
1: Sí, te escucho perfectamente, te escucho, pero yo pensé que te fuiste otra vez.
2: No. Acá estábamos saludando a los compañeros que llegaron también.
1: A todo el equipo fantástico de Deporte de Primera Mano.
2: Algunas veces algunas veces fantástico, algunas veces fantasmas.
1: Y lo más últimamente lo que más ocurre es el tema de fantasmas.
2: Sí, señor. Así que bueno, saluda a la audiencia de la FM Azul y Oro, Deportes de Primera Mano.
1: Sí, señor. Aquí estamos nosotros en la Plaza Santa Rosa de Cuacaranda. Estamos trabajando con los chicos acá de deportes, en deportes, con los chicos de Luque Soccer, trabajando a full aquí con los futuros, las futuras estrellas del fútbol. ¿Qué tal, Tony? ¿Cómo estás?
3: Hola, Miguel. ¿Qué tal? ¿Cómo te va? Buenas tardes. Bien. A la audiencia, acá a los compañeros y acá al pie del cañón. Mañana no vamos a estar acá.
1: Mañana porque, de venida, ahí sí, por Clean con los muchachos, ¿eh?
3: Mañana estamos allá en Itagua con Arnaldo, con todo el equipo. No te voy a quedar solo acá, Miguel, y vamos a apoyar allá de
1: jueves. Vamos a estar,
3: lugar
1: vamos
3: de los hechos.
2: ¿Quién de repente viene?
4: Yo mañana no estoy.
3: Mañana tiene zona.
1: Bueno, ya que mañana van a declarar eso, o los trenes, vamos a hacer un cambio. Hoy ustedes hacen el programa y yo mañana estoy ahí.
3: Sin sí. problema. Y mañana estamos por teléfono contigo, Miguel.
1: De sí, Itagua, señor.
3: Porque justo va a terminar eso a las 19 horas la conferencia de prensa.
1: Justito va a ser para el programa de Deportes de Primera Mano.
3: Sí, entonces tenés que aprovechar.
1: Mañana vamos a hacer el contacto con Arnaldo, que seguramente va a estar volviendo de Itagua, contigo, que también vas a estar ahí. Entonces, mañana, normalmente cuando perdemos la audiencia, lo hace el programa.
3: Sí, así es. Tendré que darle micrófono abierto.
1: ¿Qué tal, Quique? ¿Cómo estás?
4: Hola, Miguel, Arnaldo, Tonino, Mauri. Un saludo a toda la audiencia de Deportes de Primera Mano y de la 94.7. ¿Qué tal, Miguel? ¿Cómo estás?
1: Bien, bien, bien. Bueno, gracias a toda la gente que me escribe, que siempre están pendientes del programa. Hoy aquí ya con Arnaldo, con Quique y con Tony, ya preparando lo que va a ser el programa, ya lo que va a ser el partido de mañana, donde Luqueño va a enfrentar a Rubio Ñu. Un partido de 6 puntos mañana, muchachos, ¿eh?
2: No solamente de 6,
4: yo creo que se juega de
2: muchísimo más, ¿verdad?
3: Sí, es un partido que puede ser un punto de inflexión. Si es que gana Luqueño, prácticamente le deja ya a Rubio Ñu por el camino.
1: Tony, vos sos una persona que siempre sos muy frontal, vas de frente, decís lo que pensás. ¿Qué sensaciones hoy te deja Luqueño con relación a lo que puede llegar a pasar al final?
3: Y nada va a ser fácil, Miguel. De acuerdo al rendimiento que tuvo en cancha de Nacional, yo quedé preocupado porque el equipo casi no jugó a nada. Casi no se atacó durante todo el partido, a excepción la parte final, que sí tuvo un poco más de reacción. Y lo cierto es que dejó muchas dudas el partido ante Nacional. Contra Libertad me gustó más porque por lo menos Luqueño en primer tiempo jugó bien, a excepción de aquellos 25 minutos del segundo tiempo donde recibió 2 goles. Y después la reacción, que tuvo reacción pero no pudo concretar aquella vez. Y sin embargo ante Nacional casi ni, muy pocas veces llegamos. El primer tiempo aquella jugada de Marcelo Ojeda que tapó el Kili Rojas. Sí. Después el segundo tiempo ya solamente la parte final se fue más o menos en busca de la paridad. Pero me quedé preocupado, Miguel, por rendimiento del equipo. Porque ayer va de mayor, Tony, a menor. Eso es lo que yo
1: vi. Justamente. Justamente ayer estábamos hablando de eso con Arnaldo, de que este equipo de Luqueño no evoluciona, no mejora fecha tras fecha. Hicimos un buen partido ante Libertad y ante Nacional se bajó totalmente el nivel.
3: Y es lo más preocupante, porque se supone que un equipo que esté jugando cada semana, cada tres días o cada ocho días, tiene que mejorar.
4: Pero una fecha sí, otra fecha no, es el nivel
3: de Luqueño. Ese es el nivel, esa es la irregularidad que tiene el equipo. Yo no sé si el técnico cómo entiende esta situación, porque si es que no se saca un resultado positivo, por ejemplo, yo no sé qué gana va a tener el técnico para seguir con este equipo, por ejemplo. Él tiene que darse cuenta ya. Él tiene que darse cuenta ya, Miguel.
1: Sí, señor. Realmente no mejora. Bueno, acá me dice Jean Paul, mañana estaremos con Liliana, dice, ¿viste? Ahí ustedes sí, que me amenazaron que mañana voy a estar solo.
3: Ah, entonces
1: acá va a tener... apareció.
3: Sí, va a estar en compañía de Jean Paul y Liliana, eso sí.
1: Sí, señor, así mismo, después del partido.
3: Y si bueno, se gana con la alegría de la gente. Y si se pierde, más o menos va a ser como la vez pasada.
1: Sí, la puteada de la gente después. Bueno, muchachos, ¿les parece que yo les deje analizar el partido de mañana ahí a ese equipo espectacular de Deporte de Primera Mano y nosotros hacemos el relevo mañana con Jean Paul y Liliana? ¿Les parece, muchachos?
3: Sin problema. Perfecto, Miguel.
1: Adelante.
2: Éxitos. Muy bien. La gente puede vernos también por YouTube, ya que nuestro Facebook no está funcionando. Y pueden seguirnos en YouTube ahora mismo, Radio Azul y Oro en Vivo, creo que está el nombre. Así que busquen y pueden ahí enviarnos también sus mensajes. Pueden dejarnos también ahí los mensajes opinando acerca de lo que va a ser el partido de Sportivo Luqueño ante Rubio Ñu.
3: Pues es que linda imagen tiene la página de YouTube de Azul y Oro.
4: Sí, muy buena.
3: Sí, eso lo veré en casa.
2: Sí, YouTube.
3: En pantalla gigante. Y
2: espectacular, YouTube.
5: Linda. Yo soy Arnaldo, ¿verdad?
2: Sí, soy Arnaldo, Presi, tranquilo.
3: ¿Quién dijo?
5: Yo soy Arnaldo, ¿verdad?
2: Sí, Presi, soy Arnaldo. Acá estoy con Quique, con Tonino.
3: Esa misma palabra te conté una vez. Sí. Ángel Chaparro González hace 25 años atrás. Vos sos Arnaldo también. Aquella de 2001 fue Arnaldo, ¿eh? Vos estabas por acá Arnaldo, en ese tiempo, ¿eh?
2: Sí, sí, 2001. Yo 99 hasta el 2009 estuve. Pero en deporte es muy, muy corto tiempo.
3: En esa franja
2: estuviste. ¿Y
3: en qué época te fuiste a Luqueño en la cobertura de práctica?
2: Y sería en ese tiempo, en el 2001. Entonces, porque cuando ingresé en el 99, estaban el que era que se iba a cubrir las prácticas del Sportivo Luqueño era Juan Bosco. ¿Te acuerdas?
3: Juan Bosco, sí, que se fue a España. ¿Qué pasó de él?
2: No sé, yo perdí contacto hace muchísimo tiempo con Juan Bosco.
3: Como dice la música de Sergio Denis, nunca supe más de ti. Es verdad, y aquí que cómo se ríe, ¿verdad? ¿Qué pasó de Juan Bosco?
2: Novito, el tema de aquí.
4: Novito. El día de la Guarania encima.
3: El día de la Guarania.
4: Nada que ver, no tiene con Sergio Denis.
3: No, y Juan Bosco, que se fue un día, él se habrá ido allá en 2005, hace 20 años. Se fue a España.
2: Comenzó también relatando Juan Bosco.
3: Él relató
2: unos cuantos partidos.
3: Sí, yo llegué a comentar con él en aquellos tiempos, en la otra radio.
2: Sí.
3: Después se fue y nunca volvió, nunca más volvió.
2: Sí, sí, sí. Bueno, Sportivo Luqueño que va preparándose para lo que va a ser el partido. Me pasaron algunos datos de las prácticas.
3: Hay bajas en el equipo.
2: Y justamente hoy estábamos conversando con Quique sobre ese aspecto. ¿Quiénes son los jugadores lesionados, Quique?
4: Y vamos a empezar con
2: Brizuela, que no estuvo Brizuela ya que... el partido pasado.
4: Sí, pero acá dice que tuvo una lesión grado 2 del aductor izquierdo. Espera aproximadamente 3 semanas fuera de la cancha, dice.
2: Sí, 3 semanas. Porque yo le había encontrado en cancha de Nacional ahí sí, en el sector donde estábamos. Y le pregunté del por qué no estaba en el partido. Y me dijo que se lesionó ese un día antes. ¿Y qué te pasó? Le dije, desgarro, me dijo. Eso fue lo que me dijo Brizuela. Mirá.
3: Pero el informe dice que es...
2: Y sí, adulto. Pero seguramente, lógicamente no manejan también los términos sí. médicos. Y entonces, lo que es más rápido, más te dice.
4: Sí, sí. Aldo Maíz dice, contusión en la rodilla izquierda, dice.
2: ¿Y Aldo llega o no llega?
4: Hoy se realizarán se realizarán estudios. Seguramente ya se realizó.
3: Ya.
4: Para determinar el alcance de la lesión.
3: Yo creo que no llega. Para mí que no llega también.
2: ¿Y otro?
4: Comas dice que presenta el
2: mismo síntoma
4: que Maíz. se espera que disminuya la inflamación de la rodilla para poder realizarse los estudios correspondientes. Entonces, o sea que él tampoco.
3: Descartado también.
6: Bueno, entonces...
4: ahí el que más me preocupa es el maíz.
6: Ayer, por ejemplo, en la práctica, me pasaron la información de que prácticamente estaba preparando el mismo equipo para enfrentar a...
3: ¿Cómo que el mismo?
6: El mismo equipo, dependiendo también de...
3: Si maíz está mal, ¿cómo
6: si,
3: puede?
6: No, y justamente, si llega maíz, va a jugar maíz.
3: Y si llega Comas, juega Comas.
6: Y eso fue ayer. Si no está maíz, podría ingresar Muro o Fernando Benítez.
3: Es la duda que...
6: Es la duda. Hoy, por ejemplo, probó ya otra cosa a Hernán Rodrigo López. En el, o sea, en el medio, esa es la duda.
3: Sí.
6: En vez de maíz, Muro o
3: Benítez.
6: O Benítez. O de lo contrario, puede ser que juegue Benítez. Y si no está disponible Lautaro Comas, yo creo que Muro va a ser el...
3: Pero Muro es más ofensivo.
6: Y Muro juega por la izquierda.
3: ¿Y volante ofensivo es?
6: Sí, volante ofensivo. Y lo utiliza ahí Hernán Rodrigo López. Sí,
3: él se mueve mejor, yendo más al ataque.
6: Hacia la izquierda.
3: Hacia la izquierda.
6: Sí. Ahí juega, y me imagino que él va a ser el reemplazante de Comas. Sí.
3: Pero Comas estuvo jugando por derecha.
6: Y Muro juega, y a la derecha le puede tirar a Marcelo Ojeda. Marcelo siempre jugó por la derecha. La vez pasada, ante Nacional, jugó por la izquierda, Lautaro.
3: Ah, Lautaro, sí.
6: Por la izquierda jugó y por la derecha estuvo.
3: Sí, aquel remate que hizo Marcelo fue por derecha.
6: Por derecha.
3: Y justo le agarró, o sea, de derecha.
6: Y ahí hace una dupla con
3: Comas.
6: Con Lucas Morales.
4: Y Muro por Comas lo fue el cambio.
6: Sí.
4: Y puesto por puesto.
6: Y eso, me imagino que en el medio entonces va a ingresar a Perea, Fernando Benítez.
3: Si quiere marca.
6: Y hoy le estuvo probando también en ese lugar a Maldonado. Según estaban diciendo.
3: Hoy le probamos la
4: Así
3: donada.
4: Como terminó, sí, el partido.
6: Y en el, y posiblemente también en la saga central puede haber sorpresas, porque creo que también probó a Miguel Barreto.
3: Ah,
6: en vez de Díaz.
3: Ya está bien Miguel.
6: Y sí, ya ingresó, sí, la semana. Sí,
4: como central por derecha.
6: En vez de Díaz podría aparecer Miguel Barreto. Son las dudas que se tiene que disipar para lo que va a ser el compromiso. Me imagino que ya habrá disipado Hernán Rodrigo López. Seguro habrá probado hoy. Y bueno, ya tiene en mente el 11 que va a poner mañana.
4: ¿Y cómo Hernández se lesionó ayer?
6: Y puede ser que en la práctica se haya lesionado. No, no tenemos el informe de cómo ni cuándo, porque el lunes terminó bien el partido.
4: Sí.
6: No, es que salió por lesión ni nada por el estilo de Tony, ¿verdad?
3: No. Yo no le he visto que...
4: Maíz fue el único
6: maíz,
4: que salió.
6: Maíz y rengueando salió.
3: Terminó el primer tiempo y ya le dimos que apenas estaba caminando.
6: Ahora, ¿con esto se debilita más Luqueño o no?
3: Con la salida de Maíz.
6: Porque Maíz era el único...
3: que hacía la contención ahí en el medio. Y Fernando Benítez no está en el nivel de Maíz.
6: Y lógicamente
3: está
6: no.
3: Dos escalón ninguno, menos.
6: Ninguno no está en el nivel de Maldonado, Maíz.
3: Tampoco Maldonado.
6: En este momento.
3: Y lo de Muro, que es más ofensivo que defensivo. A no ser que le deje ahí como tapón a Giovanni.
4: Ahí lo que vas a hacer es que si Fernando Benítez juega, Giovanni va a jugar suelto todo el tiempo. Sí. O sea, no.
6: Mira, penal para Resistencia. Se está jugando por Copa Paraguay, Resistencia versus Cerro Porteño. 46 minutos. Penal para Resistencia.
4: Antes primer de este tiempo. Partido, Guaireña estaba jugando con 12 de octubre.
3: De Itagüe.
4: Empaque del Guairá fue.
3: De Itagüe.
4: 12 de octubre de Itagüe.
3: ¿Y cómo salió?
4: Y 3-2 ganó Guaireña.
3: Ah, ganó el local.
4: El equipo de
3: Avanza.
4: Duarte.
3: Lito Duarte.
4: De Lito Duarte.
6: ¿Cómo, por ejemplo, Cerro Porteño con Resistencia, Cerro Porteño se puede jugar en la cancha de Rubio Ñu y Luqueño no puede jugar? Una muy buena pregunta, ¿eh?
3: Y atajó Gatito.
6: Gatito Fernández atajó el remate.
3: Adivinó el remate.
6: Sí.
4: Muy buena tapada.
6: Qué bárbaro, Resistencia, ¿eh? Deja escapar una muy buena posibilidad para...
3: Sí, sí, sí.
6: Para poder adelantarse.
4: Y el técnico de 12 de octubre, he visto que es Arnaldo Espínola.
6: Sí.
3: Sí, él es
6: Arnaldo Espínola.
4: No sabía. Hace, y Guillén está como arquero.
3: Hace dos meses fue presentado él ahí.
4: Guillén el año pasado fue figura en General Caballero.
3: Sí.
4: De Juan León Mallorquín.
3: Él estuvo ahí en el arco.
4: Sí.
3: Nadie le grité en la gradería, ni capiata. Ya, Javi, lo que belige. Hay problema, amigo.
2: Y no estaba nuestro amigo, ¿cómo se llamaba? Benítez, creo que era su. No
3: era. ¿El gerente?
2: No. Uno de que estaba con el cuerpo técnico anterior, creo, en el 12 de octubre, que me preguntó por vos, que me dijiste que era tu conocido, tu vecino.
3: A ver. No, ese es el chico de que estuvo en Itagua.
2: Sí.
3: Javier Benítez. No trabaja más con ellos.
4: Impresionante el nivel del 12 de octubre.
3: Sí, 12. Se está preparando para ascender a intermedia. Está peleando ahí la punta. Está con Colonial y Atlántida.
2: Lo que son las cosas, ¿verdad?
3: Y otro luqueño que se está destacando como gerente deportivo es el Bobby, en el Pingo Mayo.
4: Ah, el Bobby Ferreira.
3: Sí, le está gerenciando ahí.
2: Sí,
3: el gerente deportivo.
2: Puntero
3: está ahí.
2: Sí. Y su papá creo que es el técnico.
3: Su papá. Y el equipo Hortellado. Pingo Mayo de Roque Alonso.
4: El equipo de la familia Hortellado.
3: Sí, le va bien, por lo menos.
4: Él ascendió, él como delantero y su hijo.
3: También, ¿verdad?
4: Su hijo creo que juega hasta ahora.
3: Sí. Entiendo un hijo que es jugador.
4: Que juega ahí en Pilcomayo.
3: Hablando de hijo de Julio Hortellado.
4: Hijo de Julio Hortellado, sí.
3: Eso sí.
2: Bueno, pueden enviarnos mensajes al WhatsApp y a YouTube. Los que quieran participar también dentro del programa. Bueno, vamos a una.
3: Acá yo tengo ya la lista de convocados de Rubiño.
2: Dale lectura a Tony, vamos a escuchar.
3: No, ahí están. Ellos no tienen ningún secreto. El arquero Lautaro Maldonado y el suplente el de este Franco Fraqueta, el que atajó la vez pasada, que era dos penales.
2: Y Luqueño te va a tirar si te tira hoy a las 11 de la noche.
3: Brian Blasi, Javier Vallejo, está Cabañas, Álvarez, Garrone, el argentino, el Willy Mendieta, Elías Alfonso, Rodrigo Rojas, Cristian Núñez, que está volviendo, Tobias Leiva, Mariano Ramos, Octavio Alfonso, Kevin Paredes, Roldán, Jorge González, Rodrigo Ruiz Díaz, Marcelo Acosta, Carlos Jiménez, Luca Montiel, Steven Pérez Yegros y Aarón Páez. Es la nómina de 23 jugadores que está convocando.
4: Qué buen plantel tiene.
3: Tiene muy buenos jugadores.
2: Pero ¿qué es lo que no funcionó entonces por eso?
4: Pero ahora están empezando otra vez. O sea
2: que el problema era el gato.
3: El técnico, el gato Jiménez, que no acertó nunca el equipo.
2: Y muchos piensan en Luqueño por el gato. No, a mí no me convence tampoco. Yo digo que cada técnico tiene su lugar. En Luqueño, por ejemplo.
3: Su lugar en el mundo, ¿verdad?
2: Sí, cada técnico tiene su lugar en el mundo. Sí, el gato Jiménez se va el 2 de mayo, va a hacer una muy buena campaña de vuelta, ¿verdad?
4: Otra vez.
3: A brillar ahí.
2: En su momento se convirtió en el salvador de Luqueño, era Carlos Arce
3: en la época de que el 70-80.
2: Sí.
3: Siempre cuando los papas quemaban.
2: Y en estos últimos tiempos, por ejemplo, en Luqueño, Miguel Ángel
3: Sasu, que a la vez que vino
2: hizo muy buena campaña. Sí.
4: Lo mismo que Botellón en Ameliano.
2: Porque si le llevas a otro equipo a Botellón, no funciona.
3: Ese fue ya general.
4: En Resistencia, Mallorquín le salvó.
3: Sí, le salvó un año también.
2: Sí, pero no. Era que un equipo que brillaba. En Juan León Mallorquín.
4: Para salvar las papas.
2: Y se salvó la categoría en ese momento. Sí.
4: Pero después en Resistencia tampoco no.
2: Y eso es lo que te digo. Cada técnico tiene su lugar.
4: Ah, y General Díaz también.
3: En General Díaz, mucho tiempo.
4: Sí, General Díaz pues, es su lugar en el mundo también. Hay técnico que tiene dos lugares.
3: Estuvo en la Sudamericana, muy buena campaña. Sí. Él hizo muy buena campaña con General Díaz.
4: Sí, inolvidable aquella pelea de Toranzo.
3: Con Ángel Vera. Ángel Vera. En Chile, sí. En Cobresal, sí, ante Cobresal.
4: Sí.
3: ¿Le fue bien?
4: La Yaspa.
2: No, un personaje es Humberto García. Y muchos lo quieren ver como técnico de Sportivo Luqueño. Muchos lo quieren para técnico del Sportivo Luqueño. Yo no sé si va a funcionar, ¿verdad? Acá hay otras cuestiones, no solamente el tema de técnico. Para mí hay otras cuestiones. Más la cuestión económica.
3: No es fácil acá.
2: No, es difícil, dificilísimo. Para mí acá el problema es el factor económico. Imagínate, porque que supongamos que tu equipo gane 3-4 partidos. Después va a haber el problema que hubo, que no cobran su premio.
3: Este Berti que vino el año 2023, ¿verdad? Le fue malísimo. Y ahora es que se fue Independiente y Real Madrid está...
4: Ascendió con Independiente.
3: Ganó una etapa, ganó un campeonato. La vez pasada se eliminó en penales, se eliminó en Copa Libertadores, sí, ante Fluminense.
6: Sí. Y por eso te digo, cada técnico tiene su lugar, en el mundo.
3: Y acá el tipo no hablaba. Se quedaba como una estatua acá mirando lo que sí pasaba.
6: Pero sí, en ese tiempo, ¿cuánto tiempo de DT ya llevaba cuando vino Luqueño?
3: No, después que ascendió a la intermedia, se le contrató a él.
6: Yo sé que vino a Luqueño. Y bueno, y en ese tiempo...
4: No, en el año que se descendió fue. En el 2021 no fue.
6: Sí, antes de que se descienda era...
4: El primer técnico que contrató...
3: Daniel Rodríguez. Sí, el primero que contrató fue él. Sí, ya tenés razón. Después se quedó...
6: Pero en ese momento él tenía ya la experiencia.
3: Tenía, sí. Él estaba como técnico ya... En varios equipos menores.
6: Sí, pero con el tiempo, si vamos a ir a eso, el técnico de el que se fue a América, que era de Luqueño también, Ortiz, creo que.
3: Ortiz.
6: Sí. Y bueno,
3: Fernando Ortiz.
6: Imagínate, el otro argentino que vino a Deportivo Luqueño,
4: Sanguinetti.
6: Sanguinetti Javier, también se fue a.
3: Javier Sanguinetti.
4: Sí.
6: A dirigir a.
3: Mucho tiempo en Banfield. Mucho sí. tiempo en Banfield. Aunque,
6: en Argentina jugador. Hizo buena campaña también sí. en algún momento dado.
3: Y acá nomás lo que no
4: vino. En Banfield lo que hizo buena campaña.
6: Sí, y entonces acá.
3: ¿Qué es lo que pasa acá?
6: Por eso es lo que te digo, que acá no es problema de técnico, es problema de otra cosa.
3: Y yo recuerdo que el Topo Sanguinetti de 2012 que vino acá en Luque, ¿verdad? 2012.
6: Sí.
3: Se fue de acá sin pena ni gloria y se fue allá, salió vicecampeón con Gimnasia de Grima en La Plata.
6: ¿Y qué te digo?
3: Y sigamos ahí enumerando así técnicos que vinieron acá en Luque.
6: Ya de con empate. Vamos a la pausa, Mauri.
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2: Bueno, seguimos aquí en Deportes de primera mano. 28 minutos pasaron de las 19. Los técnicos será.
3: No hay mensaje aquí que.
2: Ahí tenemos unos cuantos mensajes.
5: No, soy Arnaldo, ¿verdad?
2: Sí, soy Arnaldo, preso. Ah. Tranqui, tranqui, tranqui. Dice.
4: Apelo ingenuo.
2: Apelo ingenuo. ¿Cuándo se juega con Olimpia la Copa de Todos? Dice. Y todavía no está la fecha.
3: No, todavía no
2: está. Todavía no se programó la fecha. ¿Cuándo
4: se terminó el emparejamiento?
3: Sí. Ahora está terminando hoy con el partido de Cerro Resi.
4: El último.
3: El último de esta etapa.
2: Sí.
4: Jorge Núñez, campeón con Luqueño en el 2007, es parte actual del cuerpo de resistencia.
3: Ah, Jorge Núñez, Jorge Daniel.
4: Que ahora está jugando con Cerro.
3: Sí.
4: Y a estos deberíamos traer, ya que conocen del club y tienen hambre de gloria. Pero él dirigió también la inferior de Cerro. Estaba en la inferior.
3: Sí, y estuvo mucho tiempo en Fulgencio Yegro y Ñembe también. Sí. Yo por ahí le di
2: a Jorge Daniel. Y le dio pelea ayer Cristóbal Colón de JU, salió a la Olimpia, ¿será?
3: Sí, escuchando. Juan,
4: jugadorazo del hijo de Richard Báez.
3: Sí, fuertísimo. Baretena. Especialmente de Yerbán Luqueño Miana. Esa clase de jugadores.
4: Sí, y ese que metió los dos goles.
2: Ojeda, por ejemplo, comentó en varios medios de Asunción que tuvo la posibilidad de venir al Sportivo Luqueño.
3: ¿Ojeda?
2: Sí, pero no ahora.
3: Ah, en otro tiempo.
2: Con Juan Escobar.
3: Ah, cuando era jovencito.
2: Sí, pero el presidente no. Cuando estaba jugando en Colegiales.
3: Sí, y Juan vino de ahí, de Colegiales.
2: Sí, y vino con Juan, pero no hubo un acuerdo.
3: En ese tiempo creo que estaba Santiago Villara como presidente. No, 2015.
2: No hubo acuerdo. Entonces, por eso no llegó al Sportivo Luqueño.
3: Entonces ya no es tan joven, ¿verdad?
2: No, 31.
3: Ya pasó ya la edad. Estoy mirando
2: tiene
3: acá.
2: Tiene la esperanza de que juegue todavía en primera, dice.
4: Ah, mira.
3: Estoy mirando acá la planilla de resistencia. ¿Estás jugando un conocido ahí?
2: ¿Quién?
3: Patrocinio Jesús Alvarenga Rolón.
2: Y mirá, sí. ¿Eh?
4: En resistencia.
3: En Resi, camiseta 20.
2: Jesús Arzamendia.
3: Y otro que jugó la inferior en Luqueño, que después jugó por Ameliano y no ganó en aquella promoción, es Frederic Alfonso.
4: Ah, Frederic mediocampista. Alfonso, sí, me acuerdo.
3: Él integra también el plantel de Resi. Lo más conocido que estoy viendo acá, que estoy viendo. A ver, otro conocido que.
2: ¿Y en la parte de suplentes? No hay alguien.
3: Aníbal Vega, el que estuvo en General Mallorquín.
4: ¿Ana Meliano también?
3: Estuvo también, Aníbal Vega, ¿verdad?
4: Sí.
3: Sí, él está de suplente. Lo más conocido, David Fleitas.
2: David Fleitas es nacional.
3: El número 9 es nacional. Mira,
2: sí.
3: ¿Dónde está? Está como suplente en Resi.
2: Desaparecieron, me pintaban bien.
3: Pintaba bien.
2: Goleador.
3: Parecía.
2: Sí, y.
3: Sé qué pasó de él, ¿eh?
2: Y ahí se fue. Ahí tenemos un audio, Mauri.
9: Vaya, muchacho. Mira cómo es la Luqueño. Ni engañar, yo no. A modo de aclaración, Arnaldo. Yerafina Arnaldo.
2: Vario.
9: Patrocinio Arzamendia, vio. Patrocinio Alvarenga.
2: Alvarenga, Arzamendia.
4: No, dijiste Arzamendia.
2: Arzamendia,
3: Pues yo estaba leyendo acá patrocinio de Jesús Alvarenga Rolón.
6: Va, esa atento y lo mitad no, será.
3: Él anda corrigiendo.
6: No, anda corrigiendo. No, lo mitad. Sí.
4: Vos podés decir bien 11 cosas, la 12 sí mal.
6: Y lo mismo que un arquero es. Sí, el arquero te va a atajar 90 minutos.
4: 91, ¿pero qué le pasó al arquero de Rivera anoche?
6: 91 entra algo, un gol por él y, sí, y el peor arquero.
4: ¿Cómo te tres penas le vas a atajar y no vas a ganar?
6: Bueno, ahí nos envía también nuestro amigo Johnny Fer el flyer para los que quieran acompañar al Sportivo Luqueño este viernes, o sea, mañana en Itagua. Pasaje 20.000 guaraníes. Bus disponible, lado plateas. La salida va a ser a las 14:30 horas. Todos los que quieran ir o estén interesados en ir a verle al Sportivo Luqueño ante Rubio Ñu mañana en Itagua, pueden llamar al 0972-309011 con Johnny Fer. 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
4: Temprano.
3: Vamos a decir que Johnny Fer no prepara también el viaje para 2 de mayo.
6: En la apertura. Y ahí le vamos a hacer la consulta y que nos envíe la respuesta a nuestro querido amigo.
3: Bueno, pues es fácil porque va a ser un...
6: ¿Qué tal los señores? Dice de la mesa, saludos Arnaldo, Tonino, hoy día ya no hay ni gente que quiera ir a la cancha por el mal horario, dice, que nos dan. Y de fondo juega San Lorenzo versus Nacional, los dos equipos juntos, ni 200 personas no llevan, dice. Eso se va a jugar en
3: San Lorenzo.
6: En San Lorenzo.
3: Se cambió nuevamente porque en principio estaba para jugar en Capieta.
6: Y lógica, pero yo creo que no es por el tema del horario ni nada por el estilo. Si Luqueño está bien,
3: igual le acompaña a la gente.
6: Igual juegues la hora que juegues, donde juegues, le van a acompañar al equipo.
4: Yo me acuerdo Luqueño Pastoreo en la cancha de General Caballero Juan León Mayor, que era 6:30 de la tarde.
3: 6:30 con una llovizna.
4: Gente que se fue.
3: Una llovizna.
6: No, intensa. Pero ¿cuántas veces? En la mañana jugaba.
4: No, pero te digo nomás, ese no era un buen. Entre semana era.
3: Entre semana fue
4: que 3:30 de la tarde.
6: Y ahora suelo ver lunes a la mañana y eso tiran en el grupo de prensa.
4: La
6: configuraciones y eso. Lunes a la mañana intermedia.
3: La gente de San Lorenzo se quedó enojado con la gente de Luqueña por el tema de su gradería.
6: Y eso cuando
3: no, pues dice que a propósito se fue a saltar ahí para.
6: Pero nadie saltó. Inclusive ni gente no había cuando.
3: Los colegas de San Lorenzo plagueó ya.
4: No, se salvaron que no le hayan sancionado. Si era Luqueña, se iba a clausurar.
6: ¿Quién saltó?
3: Y hubo un video
6: un bloque no había luego. Sí, el otro se nota que se derrumbó. No, sí. Es que alguien se fue a saltar.
4: Sí, para dicen que... por el video, fue se fue a pisar nomás el señor. Para mostrar que.
6: Y por eso seguramente habrán dicho que se fue a saltar. Pero claro, no creo que tenga tanto peso para romper ese bloque.
3: Dice que a propósito se hizo.
4: ¿Quién era pie de piedra? Era el tipo.
6: ¿Qué era la mole el que se fue a saltar? Vio. No, tenemos más mensajes. Ahí. ¿Qué dice nuestro amigo?
9: Ese hijo de Richard va, es elegante hoy, coite será. Pero ya llegó el humo. Ahí ande humía. A ver, ¿qué hay? Ajá, por lo menos una mano le podría dar para este segundo semestre.
3: Se
9: juega por ahí. Yo voy a poner la libre, pase por donde humo. Ay, humía.
6: No hay como. Ay, un luqueño, güey. Ya, güey, hoy tenía 12 de junio, viajando y coi. Está suplente ahora y ni...
3: ¿12 de junio? ¿Quién?
4: Y Álvaro Martínez.
6: Álvaro Martínez.
3: Ah, sí, lateral. ¿Qué
6: pico va a traer de una categoría menor? Por algo están ahí.
3: No, pero mejor que traerle, yo quiero traerle un Beltrán, por ejemplo. Vamos a poder.
6: Esas son equivocaciones también. Son equivocaciones que hace la directiva.
4: Acá más cerca.
6: No, pero... Mira, son jugadores de la reserva de Rosario.
3: Escuchamos un ratito, ¿no?
6: Sí, vamos a escuchar. ¿Qué dice ahí?
10: A ver. Le dije hace rato al toro, me molestó, me calentó cuando los luqueños vinieron a patoterear y a hacer a propósito por nuestra cancha. Hasta yo decía incluso que parece como que envidiaban que la cancha del Rayadito esté habilitado y sus canchas no.
6: Mapio.
11: Los colegas de San Lorenzo.
6: No. No falten a la verdad tampoco, muchachos. Así ya estaba. Nadie se fue a saltar. No. ¿Por qué se enojan?
11: Ellos están contentos porque le habilitaron nuevamente la cancha.
6: ¿Y por qué se enojaron si se mostró algo que era peligroso, era? Imagínate si alguien se cae ahí.
11: Y no es para totear, dice.
4: Acá en la preferencia, cuando casi se cayó un Cali, señor.
11: Cali Ojeda. Pero él no saltó, él estuvo nomás parado ahí y de repente.
6: Ojo, no, sentado parece que estaba.
11: No, estaba parado ahí. Ah, y ahí estaba Hugo Martín con ellos. Bueno. Le agarró a Hugo Martín del brazo para sacarle nuevamente. Imagínate una.
4: No, casi 20
11: metros,
4: sí.
11: 20 metros de altura. ¿No?
6: Más audio, Mauri.
9: Mamá iba a ir formalmente a la gradería esa.
11: Eso no lo
9: pensé. ¿Cuándo hay que ir a algún desgracia? ¿Vale, güey? Esa. Luqueño está dividido y en su pendejo más 3 años que irme, güey. No, a la matina no se va a ir, güey. Pico. O sea, ahí está en teoría. A Nina, pese a Arnaldo, o sea, pero ya, de mala onda y ti, me da. De ahí la leyenda y la raudala. Y cabe de fondo, o sea. No, bebé, esa no, esa no. O apátame la yeta y así necesito mi caja de fósforo ahí, ¿sabes?
6: ¿Qué te pasa, Orbe? Bueno, buenas, estoy viendo el partido de Cerro y en el cuerpo técnico de hay un exjugador del Sportivo Luqueño, sí, dice
4: Nelson Cabrera.
6: Y ya sí, no Nelson hay Cabrera. Motivación para ir a la cancha con este plantel que tenemos, ya no hay esperanza.
11: Porque técnico de resistencia es Ángel Martínez.
6: Y eso es lo que decimos, del por qué la gente no acompaña más tanto al Sportivo Luqueño. No, no hay motivación. Imagínate, vos te vas. Si vas a entrar en gradería es 30.000 guaraníes.
11: 30, ¿verdad? Norte.
6: Sí.
4: Preferencia.
6: Ahí no tenés.
11: No, platea es 30.000, ¿verdad?
6: Platea sí es 30.000.
11: 40
6: es
11: preferencia.
6: 20.000
4: es la preferencia. ¿Eh?
6: Preferencia es 40.000.
11: 40 es preferencia.
4: Y 15 es la.
6: Y bueno, y fácilmente un 100.000 guaraníes te va a gastar. Porque si os coge, usted manda la gaseosita por oro o lo que haya por el camino. Y tiene su costo también, o sea que. Y el equipo no te da esa esperanza, esa motivación que uno necesita para acompañar. ¿Otro audio?
12: Un gusto saludarlo. Saluda a la mesa en sintonía siempre. Jorge Samaniego le saluda. Consulta técnica para el amigo Tonino. ¿Qué calcula él? ¿Se salva o no se salva lo que llegó? Depende de mañana.
6: Una muy buena pregunta. Una pregunta muy difícil.
11: Pero antes, Quique, 20.000 es gradería norte.
6: 20, 30 y 40.
11: 40. Plateas 30.000 y 40 preferencias. Para la gente de Rigaño es 50.000 preferencias sur y gradería sur 20.000. Precio de entradas.
6: Sí. Hoy justamente lanzó los precios.
11: Antes, Jorge Samaniego estuvo de cumpleaños la vez pasada.
6: ¿En serio?
11: Sí.
6: ¿No se invitáis?
11: No puedo invitar, me dice, Jaeñón de Farrea. No sé, parece que cumplió.
6: Respondele.
11: 45 años parece que cumplió Jorge Samaniego. Fanático luqueño de Bellavista.
6: Respondele,
11: y va a depender, Jorge, del partido de mañana. Porque si mañana Luqueño le derrota a Rueñú, prácticamente va a ser un golpe psicológico para la gente de Rueñú.
6: Y pasa lo mismo. Y pasa lo mismo si es al revés, ¿verdad?
4: Y si al revés, achica su distancia al revés. Sí, 5 por ahí.
11: 4 o 5 no vaya por ahí. Si por ahí se pierde, hay gente. Eso dependerá del partido mañana, Jorge.
6: Sí.
11: No podemos adelantar nada porque es demasiado irregular el equipo de Luqueño. Sí. Hay veces que te juega bien y hay veces que es desastre. Eso estaba señalando que contra Libertad en algunos pasajes jugó bien.
4: El primer tiempo
11: por lo menos.
6: Y no, es que se motiva nomás ante algunos jugadores, ante algunos equipos.
11: Y el partido de Nacional, cero a la izquierda.
4: No. ¿Cómo no la se cree ganar Nacional, por ejemplo?
6: Y qué sé yo, la vez pasada se fue Horacio Carte y quisieron mostrarse a Carte cuando se jugó con Libertad, no sé.
11: ¿Quién quería mostrarse? Sí, él no se fue a la cancha.
6: ¿Quién?
11: Se fue en la cancha.
6: Claro que estaba. Sí, y por eso es que mucha gente se plagueó porque el estacionamiento
11: no podían ocupar. Porque normalmente cuando juega local nomás se da.
4: Sí.
11: En la huerta. Ah,
4: con razón el trato de la policía.
6: Sí. Vamos a escuchar los audios, pues nos vamos. No tenemos informe, ¿verdad? Ayer larguísimo era, entonces fue.
13: Audio. Una consulta ahí para la mesa, para los oyentes y para todos. Haciendo periodismo de imaginación, en el caso de que Luqueño pierda mañana y en los siguientes partidos no mejore y ocurra lo lastimoso que no queremos todos, que vayamos al descenso, ¿ustedes creen que Dani Rodríguez continuaría como presidente hasta que termine su mandato?
11: Yo creo que sí, él va a seguir porque ya vimos la experiencia del 2021 y en cada asamblea está ganando de taquito con los votos de los socios. Pero
6: fácil
11: de
6: es para ganar. Le va a asociar a muchos.
11: Yo me acuerdo aquella vez, cuando descendió Luqueño, fue en diciembre. Él desapareció en febrero, casi a mitad de febrero, recién apareció nuevamente.
6: Y lo que pasa es.
11: Cañete
6: y
11: 2 meses.
6: Y lo que pasa es que te van a ganar porque ellos tienen.
11: La estructura.
6: Cómo hacer crecer ese padrón.
11: Por suerte, él ya no puede presentarse más, ¿verdad?
6: Pero va a terminar 2028. Su mandato hasta
11: el. Va a terminar el 2028.
6: Dos homo. Ay. Otro audio, Mauricio.
11: No era hoy esa supuesta manifestación pacífica que convocaron.
6: Hoy jueves. Hoy jueves. ¿Qué pasó? ¿Qué pasó de la manifestación? No va a pasar nada.
11: Ni 10 personas.
6: Los perros, los muchachos, en el momento nomás se calientan. Después al otro día ya todo tranquilo.
11: Nosotros pasamos por ahí con Quique. No vimos nada.
6: Más audio.
14: ¿Y qué quieren escuchar ustedes? ¿Qué quieren escuchar ustedes? Bueno. En esta gestión,
11: Yaricuy tiene 7 campeonatos por delante. Se puede todavía.
6: ¿Qué pasó con Joelson Gamarra? ¿Quedó campeón o no en Palmeiras? Dice, ¿cuándo le sacan a Rorro López? No tenemos la bola de cristal para saber cuándo le sacan a Rorro.
11: Pero sí, mirando el antecedente anterior, Lucas Barrio perdió con Rubiño en Capiatá y se fue.
6: Lucas Barrio fue una de las víctimas de Rubiño. Vamos a ver ahora. Otro audio.
15: Buenas noches. Yo ya pensé mucho sobre el por qué Luqueño tiene que jugar siempre lejos. Y por ejemplo, entre lo que los jugadores, o sea, los equipos de primera, yo no sé si cuántos equipos son los que juegan lejos de la capital de acá. Y otra cosa, me dio cuenta que no hay mucha diferencia en los equipos de primera e intermedia, incluso de la tercera categoría. Allí está viendo gran parte del partido de Olimpia con Pistola con los de J. Augusto Saldívar y prácticamente está cerca de empatarle y después cuando se le puso ahí recién se quedó más el otro equipo.
11: Sí, cierto.
15: Y casi igual le jugó.
11: Pero igual.
6: Yo no sé si hay diferencia o los clubes o los jugadores no toman en serio ese campeonato, ¿verdad?
11: Yo no sé por dónde pasa, porque normalmente la gente te dice que físicamente se va a notar la diferencia en el segundo tiempo, y no se notó nunca. En ese equipo de Colón de Saldívar, en años anteriores, yo siempre miraba los partidos y estaba ahí Fibra Santa Cruz, nuestro vecino acá de Cobre, que jugó en Luqueño.
6: Sí.
11: Fue integrante de ese equipo y también Steven Pérez Llero jugó ahí mucho tiempo.
6: Y Santa Cruz últimamente creo que está en Capiatá ahora.
4: Él hace
6: ahora
4: está en Capiatá. Capiatá.
6: Sí, porque en la apertura él hice nota ahí en cancha de Libertad.
11: Ya.
6: Estaba con su suegro.
11: El Fibra.
6: Jorge Ledesma.
11: Jorge Ledesma, eso.
6: Sí. Bueno, vamos al corte de Quitadol. Ya enseguida venimos de vuelta aquí en Deportes de Primera Mano.
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2: Bueno, seguimos en Deportes de primera mano. Se sumó también Jean Paul Pierre Ortiz, ahora el conocedor de moteles de Luque.
3: Interesante.
2: Una charla interesante. Aquí que creo que le enviaron un mensaje.
3: ¿Cómo está el tema de América?
22: América, y se sacó por lo menos la palabra motel de abajo.
3: Le puso H.
22: No. Se sacó eso y creo que van a poner, según estaban diciendo comentarios, van a poner hospedaje.
3: Hospedaje, ¿está bien?
4: Ah, iba a cambiar el nombre, pero no al sentido.
22: No. Claro. Una de las señoras a quien no quería que se le mostremos, y ella no sabía explicar, pero inclusive le daba todo pirín, ¿verdad? Yo le llamo pirín, va, señora, y sí, porque le da vergüenza ajena, ¿verdad? Le da vergüenza ajena, digo yo, ¿verdad? No sé. Y no nos faltan los muchachos que se hacen de los simpáticos. Ña fulana, ¿qué es lo que va a decir? Tiene 14 hijos.
3: Sí, escuché esa parte.
22: Sí.
3: Escuché esa parte,
22: también,
3: que... Entonces se solucionó esa parte.
22: Sí, sí, sí. Bueno, también hubo el mismo problema en zona de Cañada.
2: Sí.
22: Y finalmente quedó en la nada.
3: A media cuadra de la casa de Quique.
2: Sí, sí. Yo no sé si
22: ¿cuál
2: Quique
22: es?
2: Tiene
22: ¿cuál es?
3: No, Quique parece que tiene una es accionista.
22: Digo. ¿Cómo se llama?
4: ¿Cómo
22: no, pero se llama ese local? Pero más cerca.
4: De San Justo también, creo.
3: El dueño.
22: Sí, dijeron.
3: ¿Cómo se llama el local?
4: No más.
3: No si digo a media cuadra tu casa, no va a estar.
2: Ay, no, vale, para Peñé, lo está preocupado.
4: Por... estúpido de ese va a entrar en tu barrio.
22: No, pero más, ese local, pero más cerca.
4: De San Justo también, creo.
3: El dueño.
22: Ah, ya. Sí, dijeron.
3: ¿Cómo se llama el local?
4: No más. No sé.

0: Anteanoche.
1: Ah.
0: Sí, anteanoche.
2: Hoy es el plan.
0: Sí, sí.
3: Vas a estar mañana con Miguel Rueda.
0: Sí, voy a estar, sí,
3: porque
0: sí, sí.
3: El postpartido de.
0: Sí, sí. Y él va a tener cliente,
3: no,
0: así
3: pero
0: que.
3: Pero él puede entrar, pero.
4: Pero muchas, sí.
3: Sale mal el viaje, el retorno.
4: Depende si. Se carga sí, bien
0: si está,
4: el teléfono.
0: Sí, está, sí. No, espera.
2: ¿Qué me vas a...?
0: Sí, sí, sí. No, ya justamente por eso te había escrito en el grupo de fútbol que ya está solucionado.
4: Muy bien, señor Jean Paul.
0: Bueno, yo creo...
3: ¿Cuándo se habilita?
0: Dentro de 60 días.
3: Porque la gente está preguntando.
0: ¿Verdad? Y van a tener que seguirnos a través del Facebook.
3: No,
0: YouTube, sí.
3: Ahora en YouTube.
0: Y dentro de 60 días.
3: 60 días.
0: Sí, menos 50 y algo.
3: Ah, entonces, para que la gente se entere ya de que.
0: Yo creo que Luqueño va a ganar, ¿eh? Yo confío que va a ganar.
3: De que podría ganar, pero tiene que ponerse las pilas.
0: Sí.
1: Luqueño en el 2021, en el clausura, en la sexta fecha tenía 10 puntos. Tenía.
0: Ah, mira.
1: El año que descendió.
0: Sí. Y ese año que descendió.
2: ¿Cuándo?
1: 10 puntos.
3: Y ahora tiene 6.
0: Hay una anécdota. ¿Quién? También.
1: Luqueño.
0: Ese año, ese día.
3: Una comparación. 21 al 26.
1: Alfredo Berti era el técnico. Cuando eso se le ganó a Olimpia 2 a 0 en cancha de Luqueño. Y el arquero, cuando eso era que debutó, Huesca.
3: Huesca.
1: ¿Te acuerdas que estuvimos en la cancha?
3: Sí, Huesca, el españolísimo. Sí.
0: Y ese día que jugó Luqueño, ¿quién era que subió? ¿Con quién era? Con Ameliano era.
3: Ameliano.
0: Bueno, Luqueño Ameliano, esa noche fue la última vez que se hizo la cena aniversario de Ciudad Deportiva.
3: Ah, Ciudad Deportiva.
0: Sí, aquella vez.
3: ¿Por qué fue la última vez?
0: Y desde esa vez nunca más se hizo.
1: ¿Y ese primer partido o el segundo?
0: No, el segundo.
3: Ah, el segundo.
0: Sí, fatídico fue porque...
3: Eso fue el 11 de diciembre.
0: Sí, 11 de diciembre fue 2021. La cena aniversario de Ciudad Deportiva en la Liga Luqueña. Y mira, 20 personas habrán estado esa noche.
3: 1-1 fue el partido.
4: Cena de Ciudad Deportiva ahí con premiación, ¿verdad?
0: No? Sí, como se solía hacerse.
3: ¿Qué pasó
0: y desde esa vez nunca
4: creo
0: más.
4: Creo que en ese momento ya le habrán farmeado el Laura al director de sí. Ciudad Deportiva.
0: Probablemente.
3: Estaba farmeando ahora también, sí. El Tanón.
0: Sí, estaba farmeando.
3: ¿Y por qué no se hace mala?
1: Pero él tiene varias poses donde farmea buena ahora.
0: Sí, yo tengo. Sí.
3: ¿Vos tenés también?
0: Yo tengo acá el video.
1: No,
0: de...
1: Tano.
0: Farmeando, sí.
1: Tiene buena foto que...
0: Sí.
3: Estábamos recordando el equipo de Ameliano también en el 2021 porque vimos un nombre de Frederi Alfonso. Está jugando acá en Resistencia.
0: Sigue 0-0.
1: Y he visto Marcos Martinich hablando de eso.
3: Él está en Cienciano.
1: Se mandó
3: un golazo le pasó antes de Botafogo. Un remate de 30 metros metiendo el ángulo. Sí. Marcos Martinich. Él y Claudio Núñez están jugando allá en Cienciano.
4: Claudio Núñez que sonó a principio de año para, sí, Luqueño.
3: Y él recibió la oferta de Luqueño, pero...
0: Puede haber sorpresa mañana, porque mañana se cierra el libro de pase. ¿Qué hora?
3: 28.
4: Decime, ¿para qué quieres más un refuerzo?
1: Bueno. ¿Qué puesto hay que reforzar?
4: ¿Qué puesto vas a reforzar?
3: Hay que echarle a ese Richard Báez.
0: Mira.
3: Ese es bueno. Y les
0: no sé, pregunto si puede haber alguna sorpresa que mañana, qué sé,
3: que
0: yo no sé, que aparezca alguien o dos.
4: ¿Qué dice el
1: presidente? Pollo Recalde.
4: Yo no sé, ¿verdad?
3: Pollo se fue a Guaraní. Se fue a Guaraní. El Pollo Recalde.
4: ¿Qué dice, por ejemplo, el presi si va a aparecer o no va a aparecer algún refuerzo mañana como último día?
0: No sé.
3: ¿Qué dice?
0: No sé. Eder 3. En Eder 3.
4: Qué bárbaro. Vamos, Mauri.
0: Eder 3.
4: Bien.
0: 67 minutos.
1: El Guaraní fue el que más se reforzó después que empezó el torneo.
4: ¿Cuánto vinieron en Guaraní? 3, parece que llegaron ahora.
3: De Guaraní se fueron.
1: Venezolanos.
0: Jugadores peligrosos de Rubiaño.
3: Y tiene varios. Está Pérez Yegros.
1: Rodrigo Ruiz Díaz.
3: Rodrigo Mendieta
1: que hizo un partidazo contra Luqueño en Capiatá.
3: En la
1: apertura.
3: Fue la manija del equipo aquella.
1: Galeano cuando es el que metió.
3: Está Elías Alfonso como número 7.
0: ¿Un empate todavía sería preocupante o ya sería más?
3: Lo importante sería ganar.
4: Para mí que va a ser un fracaso si empata Deportivo Luqueño mañana. Tiene que ganar.
1: Mañana tiene que salir a ganar por el local.
4: Sí. Tiene que salir a ganar, o si no, un negro
0: mañana
4: nos espera más adelante.
0: Mañana en Notimúsica se va a sortear 10 entradas.

0: Sí, gentileza de cacique.
1: Ah, del cacique. Sí,
0: gentileza de cacique. Gentileza de cacique. Hago la aclaración para que no digan que es gentileza del club, que no nos da más.
1: No, el club no.
0: Que
1: no,
0: bueno, no sé.
2: El club no le da más.
0: Digo, no sé, no por lo menos no nos avisan.
2: No le motiva a la gente con los medios.
0: Sí, no sé.
2: Pues Yucata hizo que regala 10
0: boletos. Pero el cacique mañana va a regalar 10 entradas.
2: ¿Por qué a otra gente le da?
0: Y no sabemos.
2: A la competencia.
1: ¿Qué competencia?
0: ¿Cuál competencia?
1: ¿Qué competencia?
0: ¿En qué?
1: No, y si vos estás bien con la dirigencia, por ejemplo, te van a...
0: Yo no he visto quién va a ser...
1: ¿El árbitro? Todavía no salió.
0: ¿Ah, todavía no salió?
1: No, creo que no. Creo que todavía no tenemos el informe.
0: ¿Será que van a repetir a alguien?
1: Y la verdad que no sé. Porque a mí ya me llama la atención de que habiendo varios árbitros, repitan dos que ya dirigieron en seis partidos.
2: Y capaz que aparezcan nuevamente... Que se vaya.
1: ¿Quién? Los que.
2: Derlis Benítez.
1: Por ejemplo, Derlis Benítez o Derlis López todavía no arbitró el partido de Luqueño.
2: Sí, ellos tienen que ir.
1: Y. Porque Blas. ¿Cómo era el apellido de Blas?
0: Saludos a Julián Anselmo.
2: ¿Qué dice Julián?
0: Julián Anselmo, ¿no? Me envía una foto.
1: Blas Romero, por ejemplo, ya arbitró antes San Lorenzo. Y bueno, y lo hizo bien ese partido Blas Romero. Hay que también destacar cuando hacen bien su trabajo. Tenemos más mensajes, Mauri, en el WhatsApp. Bueno, vamos a cumplir con la gente que nos envían sus mensajes también. Rubio Ñu tiene buen plantel y equipo mixto, no como el plantel de Luqueño, dice este mensaje. ¿Y qué dice nuestro amigo ya otra vez?
2: Jason.
1: Sí, él es un panelista más.
3: Va con onda, mi querido Arnaldo, Quique y Tonino. Del loco de Panamá, ya repetí gaseosa, coquita o gaseosa, 10.000 guaraní.
1: Sí, agua también.
3: Y agua, esa chiquitita está 5.000
1: guaraní. No, 10.000 también el agua.
0: Agua 10.000 también.
1: 10.000.
3: Máximo y la y venta y bebé partido luqueño allá a lo menos.
1: Y tendré que. Pues, y tenés que probar y si le llevas criatura, por ejemplo.
0: Y no podés llevar, por ejemplo, agua, ni al menos si llevas en bolsita.
1: No, sé también si te van a permitir.
0: ¿En bolsita?
1: Ya veo bolsita de las
0: nada. Y bueno, pero.
1: Sí, bolsita, pero también.
2: Acá Johnny Fer dice que depende del pedido resultado de mañana, el viaje de a Pedro Juan.
1: Sí.
2: Ah, así es que se sí, va, sí. Va a ser 180.000 van el pasaje, el costo del pasaje. Y de vuelta.
1: No 180, es caro tampoco.
2: No es caro. Pero en particular necesita un 500.
1: Dije, sí, para combustible mismo vas a cargar no, para si tu vehículo.
2: Hoy mismo de la terminal.
1: Añade, va a te cogiendo. Señor productor.
0: ¿Ya conseguiste?
1: ¿Qué dice nuestro director Vive?
0: Y no sé.
1: No se manifiesta.
0: Hoy le he visto, cruzamos algunas palabras, pero no me acordé yo de eso realmente para preguntar.
1: Muy bien.
4: Ahí está otro audio de Jason.
1: Sí, dos audios. Vamos a escuchar su audio y después ya despedimos el programa porque se viene divertidísimo.
3: Gana la asamblea, pero con los monos. Y guapón. Según, oye, gracias a los monos. Papeaco ya pondrá y salía salomónica, como tienen generalmente los curepi. En referencia al motel. ¿Recuerdas? Albergue transitorio.
2: Ahí está. Ahí está la palabra.
4: Esa es la significación del desglose.
0: El motel en realidad era un lugar donde todo el mundo se iba para dormir, ¿verdad? Por lo menos en Estados Unidos cuando veíamos motel, ¿verdad?
1: Sí, motel para no decir hotel.
4: En realidad el argentino le dice telo, le dicen.
0: Ah, telo.
4: Cambian.
1: Al revés, va, güey.
2: Albergue transitorio.
4: Pero hotel, para ellos el hotel es.
1: Bueno, el equipo para mañana, Tonino.
2: Y ya dijimos.
1: No, todavía no dijimos.
2: No, bebé,
1: bueno,
2: Hanson. Mongelo Hanson.
1: Sí. Lucas Morales.
2: Lucas Morales. Miguel Barreto.
1: Wesniak.
2: Y Cantero. Cantero.
1: Sí.
0: El sub-19.
1: Y vamos a ver todavía eso. En el medio Ojeda. Van a estar Ojeda por derecha.
2: Sí.
1: En el volante de marca, Fernando Benítez con Giovanni Bogado.
2: Y por izquierda,
1: Muro.
2: Muro.
1: Y adelante.
2: Cure y con Maggi.
1: Sí.
2: Por ahí está el equipo.
1: Ese es el equipo que se perfila para enfrentar a Rubio Ñu mañana a partir de las 16 horas en el estadio Luis Salinas Tanasio en Itagua.
0: Cure y el que le va a alimentar a Maggi. Y no hay otro.
2: Se espera.
0: Hay otro que pueda alimentar.
2: Ya sé, Ramos.
1: Para mí, que al Cure. Y lo que tenemos que alimentarle.
2: Ramos puede jugar también ahí. Y cumplís.
1: Por suerte, por suerte.
2: Un minuto reglamentario.
1: Por suerte no vino el pollo, porque si no, nuestro
2: maíz. Listas de concentrados, Arnaldo.
1: Y la verdad no sé, porque el partido ante Nacional no hubo.
2: ¿Y por qué fue eso?
1: Y supuestamente porque le llamó a todos, o sea que a todo el plantel se le llamó para que vayan.
2: ¿Quiénes todos?
1: Y todos los que conforman el plantel, los que practican.
2: 35.
1: Y yo no sé si son 35.
2: ¿Y por qué no ponen los nombres? No,
0: viste que estaban probando, concentrando. Después probaron sin concentrar. Ahora están probando sin convocatoria.
1: No, pero se les convocó a todos. Según me dijeron ahora.
2: No, pero eso es bola. ¿Quién le va a convocar a todos?
1: Sí, y estuvieron. Muchos que no jugaron, estuvieron ahí.
4: ¿Le vas a controlar a los 35? Sí. ¿Cómo le vas a controlar?
1: No, pero antes del partido nomás. Ahí le dicen fulano. Ustedes son los que van a estar.
4: ¿El día anterior? ¿Cómo le vas a controlar?
1: No, ¿cómo que controlar?
4: ¿Y si no, si están en su casa? Sí.
2: Para mí que es puro bola eso.
1: Y no sé yo.
2: ¿De dónde salió esa arquelería? ¿De dónde viene?
0: ¿Cierto que no cobraron todavía los premios?
1: No sé yo.
4: Al final.
1: No sé.
0: No, yo pregunto.
1: Y no sé. O sea, disculpame, Jean Paul, pero no sé será.
2: Al tesorero hay que preguntarle.
1: ¿El tesorero? ¿Qué pasó el tesorero?
2: No le veo hace mucho. Enrique Gil.
1: Sí.
2: ¿Qué pasó de Enrique?
0: Nuestro vecino.
2: ¿Nuestro vecino?
0: Sí, ya se ha faltado todo el que está en su casa.
1: Y si son sus vecinos, pues no pueden venir a aplaudir en su casa. Señor tesorero, ¿qué tal? Andamos con el tema de la finanza en el Sportivo Luqueño. Puede ser de que a usted le hable. A mí, por ejemplo, no me quiso hablar una vez en la cancha del 12 de octubre.
2: Están censurados,
1: No sé si está censurado.
2: Están censurados.
1: No sé si está censurado o...
2: Tiene miedo de hablar, tiene miedo de meter la pata.
4: Sí.
2: Porque llegue. Tiene miedo de meter la pata, por eso no habla.
1: Bueno, ya sea, o si no, ya de Moseta y no ve
0: el programa. Espera. ¿Qué pasó del jugador ese que se fue a Palmeira?
1: Y todavía no sabemos nada. Y me imagino. Eso, y a prueba, dice. O sea que me imagino que va a ser. Ahí lo ya voy a dar resistencia ya.
2: Eso dentro de 15, 22 días más a ver si se quedó o no.
1: Prueba, dice. No, es que
2: vamos a preguntarle a su tío, a Perrito, el que es nuestro amigo, porque acá la dirigencia no te va a decir nada.
1: Mira, vos lo que se perdió resistencia cuando va a los 76. Cambia ya de ahí. Ya sabe la repetición, hermano.
2: Pues pata penal y gana.
1: Y tiene toda la pinta cuando va a hacer reportaje.
0: Para más errar un penal.
1: Sí, atajó Gatito, estábamos viendo nosotros. Y vamos a
0: podemos ver. Seguir un poco más, ¿verdad? O ya tenemos que ser divertidísimo.
1: Divertidísimo, no le moceta, imagínate.
0: No, Mauriel lo no, que ya quiere irse.
1: Tiene que lanzar también publicidad desde
0: políticos.
1: Bueno, nos vamos, señor Tonino Rodríguez.
2: Mañana vamos a estar en Itagua.
1: Mañana en Itagua.
4: Dios mediante.
2: Y Jean Paul va a estar acá en la mesa con Miguel Roa, con Liliana.
1: En deportes de primera mano. En deportes de primera mano.
0: Vamos a hacer el oyente opina un bloque dentro de lo que es justamente la transmisión. Le agradezco a Víctor Velázquez por dejarme hacer un programa dentro de su programa.
2: Jean-Paul, abran el micrófono a la gente mañana.
0: Sí. Sí. No, siempre está abierto.
1: No, cuando
0: siempre
1: se gana, abierto. Nadie llama.
0: No,
1: nadie envía.
0: Tampoco vamos a dar premio porque Argel le queda allí. Cualquier cosa te dicen, quiero participar del sorteo.
1: Bueno,
2: vamos a tener la otra semana.
0: Ahí está bien, sí, la casa del repuesto.
2: El próximo viernes.
0: Sí.
2: Mañana y 8.
0: Sí.
1: Nosotros nos reencontramos el lunes, Tony.
2: El lunes acá, en la mesa, y mañana a la cancha.
1: Hasta el lunes, Quique.
4: Hasta el lunes, Arnaldo, Tonino, Jean Paul, audiencia, Mauri.
0: Hasta el martes.
1: Bueno, mañana nosotros vamos a estar con el equipo de fútbol total a partir de las 14 horas. Ya en directo desde...
0: Relatando el número uno de Luque.
1: Con los relatos de Jorge.
0: Daniel Tano Barreto, el número uno de Luque. Pelota al piso.
1: Eso, la número uno.
0: Le voy a decir siempre la vez que yo quiero. ¿Por qué me quieren censurar?
2: ¿Por qué le
0: decís
2: número uno?
0: ¿Y por qué es el número uno de Luque? Y para ser relator de fútbol total, tenés que ser el número uno, no hay caso.
1: Y los comentarios de...
0: De Hugo Martín Pereira, Móviles. Villamayor, Arnaldo Ríos Díaz
1: y
0: Teófilo Cristaldo.
1: Teófilo es el que nos lleva, conecta todo el equipo, él tira al centro y entra a cabecear de vuelta.
2: Depende de para que lleguen bien.
1: Y acá está en controles
0: Eder
1: García.
0: Y si no está, ya está yo.
1: En coordinación va a estar Liliana, Liliana Santander y voz comercial Jean Paul Pierre Ortiz Romero.
0: Así es, bajo la producción de Víctor Manuel
1: y de producciones
0: Velázquez Santander.
1: Bueno, Nos vamos, el Rubio. Nos vamos. Nos reencontramos mañana a partir de las 14 horas con la transmisión del partido de Sportivo Luqueño y Rubio Ñu. Hasta mañana.
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0: seguro que vamos a ganar. Estoy seguro. Podemos ganar, dije. Sí. Eso no quiere decir que...
1: ¿Qué? Podemos ganar. Y hace rato dijiste, vamos a ganar.
0: Y vamos a ganar. Podemos ganar y vamos a ganar. Es que me emociona la música y... Podemos ganar y vamos a ganar. Anima. Arnaldo Ríos. A ver, ¿cómo le saludamos a Alena? Alena. Oye, ma. Este ritmo de los 90. De los 90, ¿eh? De los 80. 80, 90.

0: A nadie le va a importar, pero actualizamos tiempo de juego y marcador, Arnaldo, por favor.
1: Copa Paraguay.
0: Copa Paraguay.
1: Sí, señor. Resistencia está cayendo 1-0 ante Cerro Porteño, 88 minutos.
0: Bueno, ¿cuándo juega Luqueño Olimpia? Copa Paraguay.
1: Todavía no está.
0: No está, no
1: hay. Todavía no se programó. Ah. No hay todavía fecha ni local.
0: Pero ya va a ser septiembre, ya, obviamente.
1: Y lógicamente.
0: Después de la quincena, tal vez.
1: Porque el martes ya comienza septiembre.
0: Ahí sí.
1: Y el 4 es fiesta patronal.
0: Ah, sí, fiesta patronal. Sí, sí, sí. Hay que festejar lo grande.

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0: Anselmo Vázquez. Sí, Romero Vázquez. Está en sintonía, gracias.
1: Yo pienso que no fueron tan...
0: Sí, está escuchando Julián Romero, está escuchando.

quiero aprovechar y saludarle un poco a Lorenzo Hugo Agüero, que desde ayer no nos envía audio. Bueno, ayer tuvo un percance vehicular, un camión de gran porte le rozó el lado del conductor. Por supuesto, él está bien, o por lo menos hasta donde nos dejó ver los videos que pasó, ¿verdad? No le vi a él así, pero sí comentó que le había sucedido el percance. Así que bueno, muchísima fuerza para él. Ayer se me pasó nomás, por eso ya no hice mención. Y esta mañana también se me pasó a hacer mención un poco de eso. Así que bueno, mi solidaridad con él. Bueno, ojalá que hayan llegado a buen término con el camión de gran porte que le rozó y le rompió el espejo, entre otras cosas. En fin, bueno, así que bueno, ahí está. Ojalá que todo salga bien y bueno, pueda estar reincorporándose con sus mensajes como siempre.

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